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2: Ok, continuamos, señores, en la promo. Me acaban de decir que la muchacha me bailó con la promo. Gotsu me dijo, dice aquí, tú dijiste banca de los jugadores. Ella había dicho gradas. Y ni cuenta te diste. Y tú, Kat, me lo confirmaste. Kat. ¿Tú dijiste banca? Pero ella dijo gradas, dijo, tú dijiste banca. Así que te bailó la mamá del Pablo Emilio. Ay, Diosito de mi vida. ¿Y sabes por qué la mamá de Pablo Emilio? Porque siempre pierde la señora. Ahí está sonando el teléfono, muy bien. 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En la línea telefónica, ¿quién tengo? ¡Buenas tardes! ¿Ya colgó? Bueno, oiga, hay chamba también en Leoni. 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Y no dejes pasar esta oportunidad porque Leoni te está esperando. ¡Venga la llamada, oiga! ¿Qué pasó, licenciado? Ah, muy bien, licenciado. Pásela bien. ¿No es lo mismo gradas y bancas? ¡Claro que no! ¡Claro que no! ¡Es lo mismo! Pero pues yo ni cuenta me di, loco. Y aquí la señorita Kat confirmó que efectivamente yo ya había dicho y que, pues bueno, me enredaste, Kat. Y le di el gane. Claro que no, pues la grasa es donde está la asistencia, el público, y las bancas es donde están los jugadores. Y pues ni modo, ya se me fue, ya me escapó. ¡Saludos al Copa Poli! Los burritos del Copa Poli. Mañana voy a visitarlo temprano. Ya tenemos junta aquí a las 10 de la mañana, Kat. Y voy por unos burritos.
3: Ya me dijeron que la semana pasada vino, porque según se tenía junta.
2: ¿Cómo?
3: La semana pasada.
2: ¡Ah, pues sí! ¡Qué burri soy, uno! Han de saber que esta junta que tuvimos hoy, la semana pasada yo pedí el lunes. Y pues, aquí te vengo. Me confundí de fecha. Pensé que la junta que teníamos hoy era el lunes pasado y ahí te vengo, exclusivamente a la junta. ¿Qué andas haciendo aquí? Me dijeron, si tú estás de permiso. Pues vengo a la junta. ¿Cuál junta? No seas guay, me dijeron, hasta el otro lunes, era hoy.
3: Dice Charlie que le invito.
2: ¿A dónde?
3: A los burritos
2: del Copa Poli. Pues voy a ir por ellos, Charlie, y aquí los voy a traer. Así que a lo mejor y Rosas. ¿Qué dice el público?
4: ¡Cansa, Gotsu! Aquí saliendo, mira, ahorita no quería salir, también me gusta la refri, pero tengo un compromiso.
5: Aquí te vengo.
4: Tuve que salir a chambear un rato. Mientras se llega la hora. Aquí andan, escucha, Gotsu. Ánimo, sacando la cura.
2: ¡Eso es todo! Dice, no confías en esa mujer porque ella andaba de chapulín con el Charlie. ¡Oh! ¿Qué pasó, Kat? ¿Qué pasó? Que el público ya lo dice también. Kat, ¿qué pasó? Fíjate, voy a volver a repetir el mensaje, ¿eh? no confíes en esa mujer. Todo porque ahorita le diste el gane a la señora, ¿viste? Desde aquí en adelante ya no te voy a confiar en nada, porque dice aquí, no confíes en esa mujer porque ella andaba de chapulín con el Charlie. Kat, ¿algo que quieras aclarar?
0: Son puras mentiras hacia mi persona.
2: ¿Por qué lo dice el público?
0: Porque Charlie lo dijo, pero es mentira. Me tiene envidia, que es diferente.
2: Yo puedo decir algo, ¿eh? Yo vi otra cosa.
0: Mejor así lo dejamos.
2: Oye, vamos con música, porque aquí la señorita ya se puso roja. ¿Qué pasó? Ya se puso roja como un... Vamos con música, porque no vamos a decir más cosas, pobre señorita, la señorita. Señorita, pues es que nomás falta que me digas, ¿qué culpa tengo yo que también me gusten los músicos? No, vamos con música, mejor.
0: Yo no tengo la culpa de ser guapa.
2: ¡Ah! No sea chapulín nomás. Ánimo, pues.

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1: Muy bien, continuamos, señores, en la promoción. En la línea telefónica tenemos un participante. Hola, ¿qué tal? Buenas tardes, la mejor. Bueno. Hello. No lo escucho. ¿Me oye, oiga? Ah, caray, ¿qué lo teníamos en la línea? ¿Sí? ¿Lo teníamos en la línea? ¿Se nos escapó? ¿O qué pasó? Pero que marque, porque tengo caguamanta de Taquería Sonora para regalar en este momento. Caguamanta de la Taquería Sonora, y luego cae en un horario. El Juego de México, el jueves, justo como para estar comiendo y viendo el juego. La riquísima caguamanta. Bien rico. No digo que lo veas ahí en la caguamanta de Taquería Sonora. No, pero si la pides para llevar y te la llevas, ¿no? Y a disfrutar, se ha dicho. Venga la llamada al 2151-985. A jugar, se ha dicho. Caguamanta. Y le voy a agregar un dogo del Morelo, fíjate. Promo combo. Los voy a engordar, mijitos. Con una caguamanta y un dogo del Morelo, de Don Fidel. Venga de ahí. Ahí está sonando el teléfono. ¡Bueno!
2: Bueno.
1: Hola, a jugar se ha dicho, guapa. Vamos a decir países que participan en esta contienda que viene a realizarse a partir de este próximo jueves.
2: Ay, no, Gosu, no sé nada de fútbol, yo ni nada de eso.
1: Países, Estados Unidos, 5, 4.
2: México.
1: Dale, Portugal, 5, 4, 3,
2: no
1: sé. 2. ¿Qué? ¿A cuál?
2: Es que no, son en cualquier país.
1: Pues tú di países y ya te diré, o sea, 5. ¿Cuánto?
2: De tres. Estados Unidos.
1: Ya había dicho yo Estados Unidos, mija. Gracias y vámonos para afuera. Tarjeta roja. Tan fácil, ¿verdad? Era lo más decir países. Pero se hizo pelota sola. Dijo, a la bestia, pues ¿quiénes van a jugar? No, yo nunca dije quiénes iban a venir a jugar. ¿Verdad que no? Yo dije países. Bueno, en la línea telefónica no tengo nadie todavía. Venga, oiga, porque tengo promo combo caguamata y a la vez le voy a regar un dogo del Morelos. Ahí está sonando el teléfono de juego. Bueno.
3: ¿Qué ha habido?
1: ¿Qué ha habido, Baquetón? Este muchacho, ¿sabías que en su casa... ya le dicen, no te voy a hacer comida para que ganes una promo del Gotsu?
3: En la vez pasada que te gané ni se me colgó el teléfono.

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1: ¡Lora! Y un domo del Morelos. ¡Ay, mijito! ¿Cuántos kilos has subido desde que empezamos con la promo?
2: Como 10.
1: ¡A la bestia! ¡Oh, pues al rato voy a regresar, pero dietas, loco! ¡No! Así que te van a decir en tu casa otra vez. ¡Ay, no! ¿Para qué me traes mandado? ¿Para que no comas en la casa? Muy bien, mi compa, no me juegues en el público, ¿te ganaste?
2: ¡En la promo del Gachu!
1: ¡Eso es todo, mi compa! ¡Continuamos con más aquí, la promo!
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1: Porque tú lo dices, somos la mejor. Un saludo para mi compa Poli. Compa Poli, que ahorita está dándole duro y macizo. Chéquense, chéquense, ¿cómo está el compa Poli ahorita? A ver, público, ¿qué creen que está haciendo el compa Poli? Me mandó ese audio que yo me quedé. ¿Qué? ¿Qué está haciendo el compa Poli, público? Pero qué velocidad. ¿Qué está haciendo el compa Poli? Saludos, compa Poli. Mañana, ay, vaya ustedes a desayunar, oiga, ahí frente a la gasolinera, el último Oxxo, última gasolinera que te va dando a Bahía de Quino, saliendo a Bahía de Quino, ahí en el kilómetro 14.5. ¿Qué dice el público? No creo que esté aplaudiendo. ¿Qué? Está remangando a la cajera. Amala, yo ser la tabla, dirían Charlie Charlie. Está picando el compa Poli. ¿Usted qué cree que estaba haciendo el compa Poli? ¿Público? ¿Qué estaba haciendo el compa Poli? ¿Qué dice el público?
2: Está picando, está picando, está picando.
1: Oiga, pero qué velocidad, ¿no? Está engrapando. ¡Qué bárbaro! ¡Saludos al compa Poli! ¡Qué velocidad, qué bárbaro!
3: Es un cemental el compa Poli.
1: ¡Ay, papá! Es que la neta, a mí me mandaría el compa Poli ese audio a las 3 de la mañana y... ¿Qué más hay, machín? No, me manda el compa Poli ese audio a las 3 de la mañana y yo le hubiera gritado, ¡la vas a matar! Está empujando los frijoles.
3: Está pegándole una masada a las tortillas.
1: ¿Y por qué a las 3 de la mañana? Es que empieza muy temprano. A las 5 ya está abierto lo bonito del compa Poli. Ahí lo leo, el 14.5 el kilómetro. Y ya sabe, de machaca, carne con chile, de huevito con jamón, huevito con papa, el chilorio, y luego los frijolitos y el queso fresco por un lado. Allá lo voy a visitar. Muy temprano. Está reempujando los frijoles. Los que va a ponerte mañana en los burritos con su. Muy bien. Señores, pues ya nos vamos, vaca. Chapulín, ya nos vamos. La risa que le dio a mi compañera Kat. Pásenla bien mañana. Aquí nos escuchamos. Punto a las 4 de la tarde. La promo del gato. Mañana también vengo bien recargado. Mañana burro así de muchas recosas. Ya sabe, así que ya sabe, escucha la promo mañana a las 4 y a las 6 empieza el Desmorning Show y al rato a las 8 el Panda. ¡Con permiso!
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0: Buenas noches. ¿Cómo estamos, mi raza, mi gente? Hoy es lunes 8 de junio del 2026. Somos el equipo del Panda Show y estamos listos para llevarte diversión, entretenimiento y buen cotorreo a través de la mejor FM en cadena. Saludos a Acapulco, Ciudad de México, Cuernavaca, Durango, Ensenada, Guadalajara, Hermosillo, León, Mérida, Mexicali, Monterrey, Nogales, Piedras Negras, Poza Rica, Puerto Escondido, Querétaro, Puerto Vallarta, Tampico, Tijuana. También en Veracruz, Tepic, Nayarit, una verdadera cadena. 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Así que prepárate y haz tu bromita y pásatela bien, Shubidubi, en este junio 8. Arrancamos con bromas y tengo a Randel, pan hombrecito. Oye, ¿de dónde es tu nombre, papá?
1: Pues para esto se supone que es inglés. Mi papá un tiempo se fue para allá y dijo que es inglés. ¿Es inglés, no?
0: Me suena como a reggaetonero, como Wisin y Randel.
1: No eres el primero que lo dices, pero sí, así suena.
0: ¿Verdad que sí? ¿Qué pasó, mi estimado Randel? Platícamelo todo. Bienvenido este lunes. ¿Qué tal tu fin de semana? ¿Chido? ¿Te la pasaste
1: todo,
0: bien?
1: Todo padre, todo bien.
0: Qué
1: gracias,
0: bueno.
1: Dios, con trabajo, pero...
0: Eso, bueno, trabajito, eso es lo bueno. Hoy estamos iniciando semana, broma, ¿para quién te escucho, Randel?
1: Mira, esta es una broma para mi hermano.
0: Uh-huh.
1: La verdad es que ya desde hace un tiempo ya la había querido hacer, pero por una o por otra no se puede, pero ya estamos. Mira, aquí el problema es, bueno, no el problema, la broma, se trata de hacérsela a mi hermano y decirle que pues, básicamente que soy un postulado para gay.
0: Ay, a ver, pero ¿cómo que postula? O
1: sí,
0: sea,
1: mira,
0: ¿que tienes gustos, aficiones, tentaciones o que eres gay?
1: No, que ya estoy cayendo en las redes, en las tentaciones, porque pues yo conozco a varios de sus amigos, entonces podría yo decirle que pues, a este tal amigo Gonzalo, que se llama, que... tengo allá algunas pláticas y demás, y decirle que pues mi esposa me cachó los mensajes con este chavo.
0: Ah, eres casado, ok.
1: Sí, que me cachó estos mensajes mi esposa, y sobre estos mensajes, pues se derivaron varias cosas, y pues que yo básicamente ya no me siento a gusto con mi esposa para hacer... Pues era así que el delicioso, como le llaman, pues ya no siento la misma atracción, y pues es que me siento raro.
0: Okay, oye, ¿y tu hermano tiene muchos amigos de la comunidad o algo
1: sí,
0: así,
1: sí.
0: Entendí? Sí, porque sí. ¿Tu hermano lo es?
1: Sí, mi hermano lo es.
0: ¿Cuántos hermanos son varones?
1: Varones somos dos.
0: Dos, ¿y mujercitas?
1: Ninguna.
0: Ninguna.
1: Bueno, sí, mi hermana.
0: Ok, ¿cómo se llama tu hermano?
1: Mi hermano se llama Ricardo.
0: Ricardo, ¿tu esposa?
1: Mi esposa se llama Aileen.
0: Ok, entonces aquí tú vas a encaminar la broma, independientemente de lo que me has platicado, es ¿cómo se lo dices a Aileen? ¿O que tienes el gusto por Gonzalo? ¿O que quieres salir del closet? ¿O cómo lo enfrentas con la familia? ¿Para dónde va?
1: Eso, pues básicamente que... Ya con la relación con mi esposa ya no es la misma.
0: Ok.
1: Dos, que pues ya me está latiendo ya esa onda. Y tres, un consejo que él me pueda dar para no sentirme mal, se podría decir. Y pues que me diga un consejo para cómo yo decirle a la familia.
0: Perfecto, pues ya está. Vamos a ver cómo reacciona. ¿Dónde estás ahorita, Randel?
1: Yo ahorita estoy aquí cerca de mi casa. Tenemos un negocio de pan, entonces estamos aquí en la calle vendiendo el...
0: ¡No, chavo!
1: Para la broma. Ah, ok. Para esto estamos en la casa.
0: Me lo acabo de alburear y ni siquiera se dio cuenta. Ponte trucha, Randel. Te acabo de alburear, mi rey. No te diste cuenta, ¿verdad?
1: No.
0: A ver, ¿qué vendes?
1: Pan.
0: No, chavo. Como que ya te entendí. Le entendió que no.
1: Sí, como que ya te entendí.
0: Bueno, en directo desde el Panda Gold Center, hoy es lunes, las bromas están en tu show.
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3: Qué tranza, mi panda. Aquí manda un saludo para todos los troqueros de San Diego, Los Ángeles. Aquí ya llevamos un buen ratito escuchándote, mi pandita. Actualmente estamos viviendo en la bella y coqueta Tijuana, pero siempre, siempre ahí echándole ganas. Y escuchando tus mejores bromas, pandita, por favor, manda un saludo para toda la raza que le gusta las bromas del Panda Show, de parte de su amigo Jorge Román. Más conocido como el Homie, como el Padrino, como el Albert, como el Yor. Saludos para toda la gente de Guerrero, de Lo Yor. Gracias.
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1: Sí, bueno. ¿Bueno? Sí, ¿quién habla? Soy yo, Chato. Ah, ¿qué pasó? Oye, pues, quiero hablar contigo, a lo mejor no es el momento porque sé que estás ocupado. Pero hace un rato que veníamos en camino para acá, me pidió el teléfono Pau pues para poner música, ¿no? Pero pues me cachó unos mensajes con Gonzalo.
9: Ajá, y luego.
1: De que, pues, ahí hace un tiempo ves que nos separamos y eso, y pues ahí empezaron los mensajes de que pues me invitaba a salir y que yo salía con él. Y entonces, pues, de esos mensajes, hace no mucho me escribió y me dijo que nos viéramos. Entonces yo ya acepté y fue en el tiempo que yo ya estaba con Pau. Y esa ocasión, pues, salimos y, pues, ahí hubieron un poquito de cosas, ¿no? De, pues ya sabes, ¿no? Entonces, pues ahorita Pau pues discutimos y pues no sé cómo decirle las cosas, porque pues no sé, me siento mal, no sé, ahora sí que no sé, hermano.
9: A ver, pero quiero que me expliques algo, o sea, ¿te acostaste con Gonzalo?
1: Pues sí.
10: Ay.
9: Okay.
1: Sí, pero pues no sé cómo sentirme ante eso. Pues ya igual con Pau, pues ya desde hace un tiempo ya no, las cosas ya no van igual, ya pues para hacer el delicioso ya no es lo mismo, ya no siento igual, ya no me llama la atención, ya no, ya Pau, ajá.
9: Ahí ¿y eso cuándo fue?
1: Va a detener como unos 4 meses, yo creo. Y de los mensajes, pues, esos fueron a Tier. Pues sí, estoy muy confundido de todo eso.
9: Mira, confundido no estés. O sea, al final de cuentas, pudo haber sido una... Es una experiencia, ajá.
1: Sí.
9: Aquí lo malo es que tuviste que haber tenido mucho cuidado en ese aspecto, Rosy. Acuérdate que pues lo sí, íntimo, pero cuando es algo de tu esposa, siempre tienes que cuidarlo. Y es pues algo sí, que... Pero... Ocho. Pues es algo que en el teléfono nunca debiste de haber tenido, nunca. O sea, tú tuviste que haber hablado con Gonzalo desde el principio y ¿sabes qué? Esto se va a quedar hasta aquí. ¿Cuánto tiempo tienes que regresarte con Paola?
1: ¿Mandé?
9: ¿Cuánto tiempo tienes que regresarte con Paola? 4.
1: Pues no me acuerdo muy bien el tiempo.
9: Pero eso es después de la fiesta de Valentina, ¿no?
1: ¿Mandé?
9: Sí. Después de la fiesta de Valentina. ¿Eso sí fue después de que regresaste de la fiesta de Valentina?
1: No, eso fue un poquito antes.
9: Ok, o sea, fue antes de que regresaras con Paola.
1: Sí. Pero pues parece ya estábamos en planes de todo eso. Y todavía después de que me salía de fiesta y eso, y pues cotorreábamos, ¿no? No
9: bueno, y ahorita, ¿qué pasó? ¿Qué te dijo Paola? ¿Se dejaron? ¿Te mandó a la vez?
1: Pues discutimos, sí, discutimos feo, pero pues ya sabes sus palabras de que si voy a estar haciendo eso, que primero mis cosas, el otro y ahorita eso, pues ya, no sé, estoy confundido, no sé si soy gay, no sé si soy bisexual.
9: Ajá,
1: no,
9: o sea, tú no te confundas, o sea, que Paola no te intimide en tu parte sexual, Randall, no, porque en ese aspecto tampoco te vas a meter, o tú lo viviste o tú lo tuviste como una experiencia. Yo sí soy gay, yo, porque yo sí tengo una atracción hacia los hombres, tú no, por lo mejor yo no soy tu persona, yo no soy tú.
1: Es que okay. El problema es que ya estoy sintiendo esa atracción por los hombres, o sea, te digo, ya para mí, o sea, Pau, ya no me llama la atención, o sea, eso es lo que yo te podría decir a ti, es ya no me llama la atención, Aileen, ya no
5: pero
1: me
5: causa otra mujer. La
1: misma. Tampoco, ya ni siquiera en el carro las volteé a ver, o en la plaza, o así, ya no. No sé, no las veo igual a como antes, ¿sí me entiendes? O sea, a partir de ahí ya no, por eso estoy confundido, mi esposa, mi hija, pues, todo lo que hemos hecho, lo que se está haciendo, los planes que están a futuro, todo eso, ¿sí me entiendes?
5: Okay.
1: Y nunca había sentido lo que estoy sintiendo ahorita.
5: No, o sea, yo sé que no. O sea, en primera es una atracción muy, muy, muy buena. O sea, a lo mejor y sexualmente ya lo viviste, te gustó. Yo ya te lo dije, a mí me gusta más acostarme con hombres que no son de mi ambiente. Obviamente hay gente... No sé, ¿nadie te escucha?
1: No.
5: ¿Nadie está contigo?
1: No, nadie.
5: No sé, me acosté con Eric... Con el de los papayos, ya me acosté con el pollo, me he acostado con güeyes de Tepito, o sea que no son, pero que a la vez sí, a lo mejor y tú ahorita tienes una atracción por, a lo mejor es un deseo sexual, hasta ahí, pero tampoco vas a tener una, no sé si quieres tener una relación con algún hombre o X cosa. Ahora, ponte a pensar solamente en tu hija y en tu esposa, como quien diría. O sea, si tú te sientes ahorita confundido, realmente no te confundas, siéntete libre, o sea, no te sientas, ¿cómo te diré? No te sientas presionado, o sea, trata de darte tu tiempo tú solo, o sea, obviamente con tu familia, pero de decidir bien las cosas. Ahora, ponte también a pensar en el problema, en cómo se siente ahorita Paola, en ver ese tipo de cosas. No es nada agradable, porque no es agradable, yo ya lo viví con un amigo, yo les metí en problemas, yo me sentí culpable de que se hayan separado, pero al final de cuentas, pues fue como él me dijo, o es algo que yo quiero, algo que me gustó, y que al final de cuentas, pues me compensa que ella, ¿ok? Entonces, aquí, habla bien con Paola, deja de confundirte, no te confundas, piensa bien en las cosas, solamente eso. Si tú ya vas a tener alguna atracción o algo así por el estilo, como lo estás mencionando ahorita, que ya ninguna mujer te atrae, tanto sexual como física, entonces, decide bien o defínete bien en tu aspecto. No, porque no es agradable estar con una persona así, en este caso Paola, o no van a estar en una relación abierta, porque tampoco es nada padre estar en una relación abierta de que tú en tu vida y Paola en su vida, y haciéndole cuenta que va a pagar las crisis, va a ser esta Valentina, ¿ok? Ahora, dile a Paola que esté un poco discreta, que no diga las cosas, que sea algo íntimo de ustedes dos. Habla con Gonzalo, o sea, habla tú con Gonzalo, dile lo que pasó. Tengan más pudor tú y él, principalmente pues es que, tú. Es que, o sea, si eso pasó hace mucho tiempo, okay, fue hace mucho tiempo, yo lo respeto, no te voy a juzgar, no sé quién, pero sí debiste haber hablado muy bien con él, digo, ya pasó, pero ¿sabes qué, Gonzalo? A partir de hoy, nada pasó, nada de esto va a hablar, nada de esto se va a hablar por teléfono, nada, okay, nada más, eso es algo muy íntimo, Randall, muy íntimo tuyo, que nadie tiene que saber.
1: Sí, yo lo sé, pero es que ¿qué hago? O sea,
5: no te confundas.
1: El cómo lo beso, el cómo lo acaricié, cómo estuvimos, no sé, a Pau siento, o más bien la decisión mía, pues es que pues ya mejor dejarla ahí y dedicarme a eso, porque pues ya no me llama la atención, ¿sí me entiendes?
5: Uh-huh.
1: Entonces, pues más bien yo siento que esa va a ser la decisión, porque de otra forma no me veo, ya no estoy a gusto, ya no me siento bien con ella, con todo esto que está pasando.
5: Ajá, ¿y entonces qué van a hacer?
1: Pues no sé, es que el problema no nada más es que sienta la atracción por él físicamente, sino sexualmente, para tener relaciones está chido, ¿sí me entiendes? No. Me late.
5: Pero, ¿en qué quedaste con Paola?
1: Pues no,
5: o sea,
1: sé.
5: Eso ya déjalo atrás, no, digo, solo ya déjalo atrás ya, o sea, ya te gustó, ya todo, ya déjalo atrás ya, ya tú decídete, o sea, tú ya tienes eso definido, okay. Ahora, aquí el aspecto es, ¿qué va a pasar con Paola y con la niña? Pues, ¿en qué van a quedar?
1: pues con Paola yo siento que ya hasta ahí las cosas, ya lo intentamos, ya no siento yo lo mismo. El otro día me pidió relaciones, no quise, la verdad no quise.
6: ¡Oh, Dios!
1: Igual me sentía, ella igual ya me sentía raro, ahora ya se dio cuenta de todo, ahora ella ya saca la conclusión del por qué, y pues ¿cómo lo niego? Si al final de todo eso es verdad.
9: Ajá.
1: Ahora, ¿cómo le digo a mis papás? ¿Cómo le digo a mi mamá? Mi papá, ¿sabes cómo es? Pues todos, básicamente, ya no es nada más mi familia, sí, sino también la familia de Pau, de Aileen. ¿Cómo? O sea,
9: ¿lo tienen que saber todos? Pregunta.
1: Pues es que, pues, al final del día también es mi familia. Sí, o sea, a lo mejor...
9: Sí, pero trata de separar lo íntimo con lo familiar. Tú no puedes andar diciendo y preguntando por la vida qué es lo que te gusta o qué no te gusta. O sea, la única...
1: Pues sí, pero como saber... tú, o sea, pues yo quiero ser así libremente, no andarme escondiendo
9: en la unidad. No confunda las cosas, Rangel. O sea, aquí porque yo me definí desde un principio... Aquí es algo muy íntimo tuyo que pasó. ¿De dónde me estás hablando, primero?
1: ¿Mandé?
9: ¿De dónde me estás
1: hablando? De un público.
9: Ahora, es como si lo dijera Raúl, güey. Que yo me acosté con él y le haya gustado. Lo hicimos varias veces, ¿de poco hicimos algo?
1: Sí.
9: ¿Seguro que nadie me está escuchando?
1: No.
9: No quiero que nadie se entere, Randel.
1: No.
9: ¿Y a poco alguien dijo algo?
1: ¿Mandé?
9: ¿A poco alguien dijo algo?
1: ¿A quién qué?
9: ¿A poco alguien dijo algo?
1: Pues no, pero pues yo lo que quiero es ser libre y no esconderme.
9: O sea, entonces tú ya estás decidido a hacer así.
1: Sí.
9: Hazlo. A tu forma, pero hazlo. Solamente esté consciente de las cosas.
1: ¿Tú, hazlo. ¿Tú me ayudarías a decirle a mis papás?
9: Sí.
1: Pero ¿cómo le haríamos? ¿Cómo le diría a mis papás, a mi papá sobre todo?
9: ¿Pero cómo les vas a decir? O sea, ¿cuándo?
1: Pues...
9: ¿Ya no vas a ir de viaje?
1: Pues es que ves que este fin de semana nos vamos de viaje, vamos... Y pues yo creo que más bien va a ser regresando, porque si le decimos antes, pues no...
9: Mira,
1: no vamos
9: aquí,
1: a ir a gusto.
9: Aquí lo importante es... regresando, sí, regresando.
10: ¡Hay tres más! ¡Tres más!
9: Hablar con la verdad. Simplemente pues eso, hablar con la verdad.
1: Sí.
9: No sé qué en qué plan está Paola, cómo está Paola, obviamente está retirada, que se le lleva la vez, es prudente y es consciente. Lo que a mí me interesa es qué va a pasar con ustedes. Como quiera le decimos a mis papás, si es bueno o malo, al final de cuentas tú te la vas a tragar, yo me la voy a tragar, te voy a apoyar, te voy a defender porque yo soy así, ¿ok? Aquí nadie es culpable de nada, ni mucho menos, digo, Gonzalo no tiene la culpa, al final de cuentas tuvo la culpa en el sentido de que no fue consciente de lo que tú ya, ya tienes, ¿ok? Ahora, si ya tenían pláticas, hubieran sido más... ¿Cómo te diré? Más público, no sé si ya tenías pláticas anteriores en estos días. O sea, ¿ya habías platicado con Gonzalo en la semana?
1: Sí, por eso fue que...
9: ¿Pero eliminabas la conversación, la chivabas?
1: No, la dejaba chivada.
9: ¿Y se te voló hoy? ¿Qué pasó?
1: ¿Qué?
9: ¿Se te voló hoy a chivarla o qué?
1: No, pues nunca pensé que Paola fuera a ver los mensajes de Messenger. O sea, me pidió el teléfono para poner música y pues yo no tengo nada que explicarle a Pau, yo por eso se lo di, pero pues nunca me acordé de esa conversación.
9: ¿Y esa plática de cuándo fue?
1: Del miércoles pasado.
9: ¿Pero su plática fue de recordar o que lo van a volver a hacer?
1: Pues de que quedamos en que otra vez íbamos a salir.
9: Ok, ¿dónde está Paola?
1: Pues estoy confundido, pero a la vez pues me siento enamorado por Gonzalo.
9: Uh-huh.
1: Entonces, pues ya no sé, mi vida es un relajo, ya.
9: Mira, ninguna persona es no es, ninguna persona es normal, una persona debe estar bien, otra persona tiene que estar loca. Ahora, tú ya tienes esta atracción, te sientes enamorado de Gonzalo, solamente yo te voy a pedir, por favor, fíjate de quién te vas a enamorar. Yo conozco bien a Gonzalo, sé cómo es, si quieres estar con él, estás con él. Hola. Sí. ¿Bien? Pasas ahorita, si quieres. Pasas ahorita. Sí. Este, habla bien con Gonzalo.
6: El teléfono es público.
9: Yo también voy a hablar con Gonzalo porque es algo que no te vale. O sea, al final de cuentas soy tu hermano. Y es algo que me tuvieron que decir desde un principio tú y él, principalmente tú. Así como yo te tuve confianza de alguna forma, tú también tuviste que haber tenido confianza de otra forma, ¿okay? Pues, mira, ya pensándolo bien, pues le voy a decir a alguien que, pues, que ya no me siento bien a gusto con ella, que ya las cosas ya no son iguales, pues ¿por qué estar con alguien que ya no me siento a gusto, ya no soy feliz, ya no me siento bien? Y pues ya, porque quiero vivir bien, quiero vivir mi vida como es, sin ocultarme, sin dejar de ser yo. Siento, creo, el apoyo tuyo, porque uh-huh. Tú siempre has estado ahí conmigo, y la verdad, te amo mucho, pero antes de terminar con esta llamada, quiero hacerte una última pregunta, hermano.
11: ¿Qué?
9: Te quiero hacer una pregunta antes de todo.
11: Sí, dime.
9: ¿Cómo se escucha el Panda Show? Porque esto es una broma.
12: ¡A toda máquina, baboso!
9: ¡Ay, qué pena!
0: ¿Qué onda, Wisin? ¿Estás en las bromas del Panda Show? Fue una broma de Randel.
9: ¡Qué mal pedo,
0: Ay, ahorita con tu cierre, Randel, no manches, hasta hiciste que se me saliera la lagrimita. Ricardo, es una broma de tu brócoli, ¿no es cierto? Espérate que estamos en la radio, espérate, no digas eso.
9: Ah, perdón.
0: Ricardo, es una broma de tu hermano.
9: ¿Y luego?
0: Nada, pues deja que te diga por qué él te hizo la broma. Adelante, Randel.
9: Porque ya desde hace un tiempo ya lo estábamos planeando. Pau está ahorita aquí conmigo y...
0: ¡La cuñada!
11: Ay, no. Mira, no. Me preocupaba más mi cuñada que mi hermano, te lo juro. Ay, no. Qué fea broma.
0: Ay, sí. Oye, ¿por qué fea broma? Pues Randel te comentó que... Pues le había gustado el Gonzalo y que...
9: Pues habría... porque yo convivía con sus amigos en un tiempo y pues se me hizo fácil a mí y a Pau hacerle esta broma, hacérselo creer y pues no sé, pues estuvo buena.
0: Pues mira, no te hubiera gustado, Ricardo, que Randel... ¿También fuera de la comunidad como nosotras?
9: No.
0: ¿Por qué?
9: No. ¿Por qué?
0: Pues,
9: muy erróneo. No.
0: Así ya hablaban el mismo idioma y los mismos dicen, ay, ¿ya viste las nalgas de aquel?
9: ¡Ay! ¡Qué tonto, la verdad!
0: ¿Ya viste las pompas de... ¡Ay! Ay,
9: ya viste... Es que pero estoy trabajando.
0: ¿Ya viste al... ¡Ay! Oye, Ricardo, fue una bromita en buena onda. Randel, despídase, compadre.
9: Bueno, hermano, gracias por ese tiempo. Sé que estoy ocupado, sé que estás ocupado, pero pues ya. Discúlpame. Te amo.
11: Los dejo yo, cuéntame, bueno, voy.
0: Te amo, Ricardo. Cuídate. Hasta pronto. Te veo pronto, Ricardo, ¿eh? Besitos. Oye, Randel, ahí está tu vieja, ¿verdad?
9: Sí, aquí está conmigo.
0: ¿Y de quién fue la idea de la broma, tuyo o de tu vieja?
9: De los dos.
0: Hijos de su mal dormir. Son tremendos los dos,
9: ¿verdad? Sí.
0: Pero ya la habíamos... Una broma en familia para familia. Eso es lo importante. Sí, y eso lo hacemos en el Panda Show. Dime, Randel, sí. Por favorcito, y tú también, Pao, ¿cómo se oye el Panda Show?
9: A
6: máquina, Pandita.

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1: A una patrulla, le habló migración, nos llevaron, que ya nos tienen detenidos, que no saben hasta cuándo nos vayan a dejar, tal vez un año, no sé, y que si en ciertos meses, 2, 3 meses, no vienen a reclamar a los niños, que se van a, o sea, que los van a dar en adopción y ya nunca los vamos a ver. Y
2: no, espérate, ¿cómo en 2, 3 meses? Ni más, en 2, 3 días. ¿Para qué te esperas tanto?
1: ok, no, ya, como tú veas.
2: Oye, ok, está buena. ¿Cómo se llama tu marido?
1: Joel.
2: Joel. Entonces, Joel y tú ambos están de hindús, ahí en la Florida.
1: Sí, exacto.
2: Ok, ¿cuántos hijos tienen Joel y tú, Karina?
1: Tres.
2: Tres hijos, ¿nacidos en los Estados Unidos, los tres?
1: Sí, pero quiero que seas bien racista.
2: Ahorita checamos. Primero vamos a juntar la información. Dame el nombre de tus hijos y las edades, nada más el nombre de pila, por favor.
1: Jonathan, y tiene 15.
2: Ajá.
1: Jocelyn, y tiene 12, y Eric tiene 6.
2: Oye, ¿y tus hijitos sí están bien o palitos? Bien, acá hispanitos.
1: sí, claro. No, entonces, eso ya lo tiene uno de raíz.
2: De ahí nos vamos a agarrar. Ok, perfecto. Entonces, ¿cuánto tiempo llevas en los Estados Unidos, Karina?
1: Ya tengo 16 años, los mismos que tengo de no ver a mi hermana, y también como nunca han visto a los niños, como que también tienen esto de que no los conocen ni nada, siempre me dicen tráelos y a mí me da miedo mandarlos.
2: Perfecto, muy bien. Entonces resulta que tú en familia ibas con Joel en alguna situación, hubo una infracción, los pararon y de ahí se vino todo el asunto y ahorita ya están en migración y bueno, pues resulta que viene todo el proceso de deportación, pero antes los van a meter al tambo por tantos años que llevan, ¿ok? Y en la situación está con los morritos.
1: Por el delito de estar ilegal.
2: Ok, perfecto. Pues ya está, entonces todo esto sucede en la Florida, ¿no? ¿En qué parte de la Florida estás?
1: En Ocala.
2: ¿Y por dónde queda Ocala, mija?
1: Está como hora y media de Orlando.
2: De Orlando, bueno, incluso ya los transportaron a Orlando, ya no están en Ocala, ¿ok? Ya el asunto migratorio está en
1: Ocala. ¿O dónde te la que se transportaron a Miami? Porque a veces es hasta Miami donde los llevan para transportarlos para allá a México.
2: Ok, ¿ya hablaste con tu hermano hoy? ¿Has hablado con tu hermana, con Lucy hoy?
1: No, porque desde ayer estoy con lo de la broma y pues no.
2: Perfecto.
1: Aunque era su cumpleaños, no pude hablarle porque dije no, pues no.
2: ¿Estás lista, chancluda?
1: Sí, porque ella le da coraje a la gente racista, por eso dice que nunca viene para acá.
2: Ah, qué bueno que nunca ha ido, entonces no la vamos a dar. Ok, preguntita, ¿empiezas tú o empiezo yo?
1: No, tú, yo sí puedo hablar menos mejor, porque me da nervios, pero...
2: No.
1: Pero aquí, lo poco que se tenga que hablar, pues ya yo hablo.
2: Bueno, a ver, yo me la aviento, pero es muy importante, no es lo poco, es lo mucho que tengas que hablar. Porque aquí la que tiene que hacer el planteamiento de lo que pasó, cómo pasaron las cosas, eres tú, ¿ok? Y bueno, ya, digamos, el clímax o lo manchado de la broma, me toca. Ok, si me entiendes.
1: Enojar.
2: Perfecto, pues vamos a darle, señores. Muy buenas noches en directo desde el Panda Call Center. Soy el Panda Zambrano y las bromas están en este Casto Show.
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10: Bueno.
2: Hello. Por favor, con la señora Lucía.
10: ¿Quién busca?
2: Habla el oficial de inmigración, Jay García. Estoy hablando de Miami, en el estado de Florida, en los Estados Unidos. ¿Puedo hablar con ella, por favor? Es relacionado a una mujer de nombre Karina.
10: Sí, soy yo.
2: Ok, hemos intentado tener comunicación con usted. Una persona de nombre Joel y Karina, ellos fueron detenidos por la policía en el estado de la Florida, en Ocala, ¿ok?

0: y fueron puestos a disposición a inmigración porque ellos no están de forma legal en los Estados Unidos. So, el problema que tenemos aquí es que hay tres menores de edad, Jonathan, Josefina y Eric. Y la persona presunta que está indiciada para el proceso de deportación requiere que usted se haga cargo de los menores.
1: Claro.
0: Esto es un proceso largo que se llevará a cabo. El juez determinará cuánto tiempo ellos serán castigados. Y tendrán que estar en prisión un tiempo. I don't know, maybe un año, dos años. Eso no lo sé yo. El juez lo determinará. Y si la familia en un tiempo no mayor a 5 días reclama a los niños, ellos serán puestos en el área correspondiente para que sean dados en adopción. ¿Ok? ¿You me entiende a mí?
1: Sí. Okay. ¿Pero qué es lo que tengo que hacer o a dónde tengo que acudir o qué?
0: Necesita venir a Miami, a Florida, para que usted haga esta situación y necesita traer documento donde usted acredite que es familiar directo. Tengo entendido que Karina es su hermana, ¿no?
1: Sí, es mi hermana.
0: ¿Cuánto tiempo tiene que no la ve?
1: No, pues ya tiene rato, no sé exactamente los años, pero sí ya.
0: ¿Usted sabía que estaba de forma ilegal aquí en los Estados Unidos?
1: Ajá.
0: Ok, le voy a dar la oportunidad de que usted pueda hablar con ella. Le recuerdo que esta llamada está siendo grabada para cuestiones de el procedimiento que tenemos que llevar a cabo. Voy a darle la oportunidad para que usted pueda hablar con ella y serán unos minutos, ¿ok?
1: Ok, muchas gracias. Okay.
0: Karina, come on, toma el teléfono.
2: Hola.
0: Puede hablar.
2: Bueno, hermana, ya nos agarraron aquí a Joel y a mí y no sé qué va a pasar con los niños.
1: ¿Pero qué puedo hacer?
2: Dice que tienen que venir a reclamarlo, no sé, que alguien tiene que venir.
1: Pero ¿cómo? ¿No tengo papeles?
2: Pues no sé, mis suegros no pueden reclamarlos porque son ya mayores y ellos dicen que no son aptos para hacerse responsables de ellos porque no tienen trabajo ni nada de eso y no sé qué hacer, a mí casi no me dejan hablar.
1: ¿Tu suegra no puede ir? Ella sí tiene papeles, ¿no?
2: No, bueno, sí puede ir, pero no se los van a dar a ella, porque como no, tiene que demostrar que ella puede hacerse responsable de ellos, que ella puede mantenerlos y eso, y pues no.
1: Pero ¿qué hago? ¿Y cómo pido un permiso? ¿O qué? ¿O dónde te puedo estar hablando? ¿O cómo sé a dónde me tengo que comunicar?
2: Pues no sé, yo creo que la gente es el que te va a decir, el que te va a dar la información. A gente, usted le puede decir a mi hermana qué es lo que tiene que hacer.
0: Ella no tiene documento para poder venir a los Estados Unidos. Ok, no. A ver, ok. Hello.
1: ¿Sí?
0: Habla Jay García.
1: Gracias.
0: Ok. La persona que tiene el nombre de Joel solicitó que sus padres fueran las personas que tuvieran a los menores. La ley no lo permite porque ellos ya están viejos, ¿ok? Ellos no tienen la edad para hacerse a cargo de niños menores de edad. Para nosotros es muy importante que una persona cercana, en este caso por petición de Karina, los tenga, porque no queremos basura en los Estados Unidos. Los niños son hispanos, ¿ok? Tienen raíces feas, son morenos. Y es mejor que ellos vayan a México, que se queden en los Estados Unidos. ¿Sí me entiende a mí?
1: Sí, lo
0: entiendo. Ok. Si los menores fueran blancos con ojos de color, ellos tuvieran una posición mejor de la ayuda de nosotros. Pero como son morenos y feos, no podemos hacer mucho más que la familia venga por ellos. ¿Ok?
1: Sí.
0: ¿Usted tiene documento de viaje para los Estados Unidos?
1: No, no tengo. No. Bueno, tenía pensado viajar para allá.
0: No le escucho. ¿Puede hablarme fuerte, por favor?
1: No, no tengo documentos. Nunca he pensado viajar allá.
0: ¿Puede quitar el speakerphone, por favor? ¿Puede quitar el altavoz para escucharle mejor?
1: Sí. A ver, ¿ya me escucha ahí?
0: Ok. ¿Usted nunca ha venido a los Estados Unidos?
1: No, no, ni he pensado. Pero usted me dice cómo puede ser. Yo voy por ello. No hay ningún problema.
0: No entiendo lo que usted dice que no ha pensado. ¿No piensa usted? ¿Es tonta?
1: ¿Máleme?
0: Usted dice que no ha pensado. No entiendo eso. ¿Usted tiene algún retraso mental o algo para no pensar?
1: No es mi prioridad. Yo
0: acá
1: en México estoy bien.
0: Ah, ok. Usted no tiene prioridad de venir a los Estados Unidos. ¿Eso quiere decir que usted está bien en México?
1: Sí, tengo un trabajo estable y todo y no.
0: Sí,
1: no tengo necesidad.
0: Entendemos que la gente basura está en México. La gente de mala calidad, la gente mala, es la que vive a México. Y el problema es que alguna basura cruza la línea de forma ilegal a los Estados Unidos. El ejemplo es Karina y Joel, que ellos no pueden vivirlo en los Estados Unidos. Es gente mala, es gente que viene a contaminar nuestro país.
1: Pues ya nada más déjenlos venir y ya, se acaba la contaminación.
0: Yo no soy la persona, como gente de migración, el que autoriza irlos para atrás. Ellos han estado viviendo una temporada muy larga en los Estados Unidos. Y ellos aquí, la diferencia de México y los Estados Unidos es que aquí se cumplen las leyes. Ustedes no cumplen las leyes. Y aquí la ley dice que si ellos estuvieron un periodo máximo de 3 años de forma ilegal, tienen que ir a prisión un tiempo y ser tratados como son, como basura. Y después la basura se pone en su lugar y serán regresados a México, de donde son. ¿Yo entenderme a mí?
1: Sí.
0: Ahora, ¿cómo vamos a hacerle si usted no tiene el documento y usted no quiere viajar a los Estados Unidos? ¿Qué vamos a hacer con las pequeñas basuras? Con Jonathan, con Eric, con Jocelyn. ¿Qué vamos a hacer con los pedazos de basura?
1: Tú dime, yo no sé cómo, qué hacer. Yo nunca he estado en esta situación.
0: Ok, primero, por favor, le pido respeto. Está hablando con un oficial. Hábleme de usted.
1: Sí, pues el respeto debe ser mutuo.
0: Hábleme de usted, no de tú.
1: Las personas se hablan como persona, como gente, no como basura.
0: Y a la basura se le trata como basura.
1: Pues igual, la gente basura habla igual.
0: Es el problema que tienen ustedes los mexicanos, son como muy igualados. Piensan que no.
1: ¿Soy mucho, no?
0: Soy mucho. Soy superior que tú. Soy nacido en los Estados Unidos.
1: ¿Y
0: eso American
1: qué?
0: Citizen.
1: ¿Eso qué te da qué o qué?
0: Se dice le da, no te da. A mí me da superioridad porque yo soy superior que tú.
1: Pues aquí no te da nada.
0: Aquí se cumplen las leyes. Aquí
1: está
0: la
1: bien,
0: gente
1: está bien,
0: vive.
1: Está bien.
0: Aquí la gente tiene
1: a lo que
0: trabajo.
1: Vamos, nada más dime cómo puedo hacerle ya.
0: Aquí la gente no tiene hambre. Aquí la gente no roba. Allá se roban todo.
1: ¿No?
0: Sí, ese es el problema. Ok, si usted no puede venir a los Estados Unidos y usted está en contra de los Estados Unidos, so, I'm sorry, nosotros vamos a tener que entregar y dar en adopción a estas personas. No podemos hacer más.
1: Sí, así se llaman personas, no basura.
0: Ok.
1: Persona.
0: Karina, ella no tiene la forma de venir a los Estados Unidos. So, lo único que podemos hacer es mandarlos a Alaska. Y allá es donde mandamos la basura. So, habla con tu hermana y si ella no cumple y no puede venir en 5 días, only 5 days, ok, ellos serán enviados a Alaska. Habla con ella.
2: Hermana, no sé qué vamos a hacer.
1: Pero es que le estoy diciendo que me diga, que me explique cómo le puedo hacer, pero él nada más se la pasa insultándole a la gente. Ya me tiene harta.
2: Sí,
1: nada más que me diga cómo puedo hacerle, qué tengo que hacer y ya, yo ahorita veo aquí cómo nos movemos.
2: Es que ya no sé qué hacer, estos son bien gachos y ya no me dejan ni ver a los niños desde allí. Toda la mañana ya no los vi, no sé dónde los tienen. No sé qué voy a hacer, se están pasando.
1: Pues no sé.
2: Y a Joel tampoco ya no lo he visto, no sé dónde lo tengan tampoco, no sé en qué lugar esté. A mí me tienen aparte sola, a los niños no sé, ni a Joel, cuando nos agarraron nos separaron a todos.
1: Pero ¿qué le hablo que a Enrique o algo así para que me digan qué hacer o qué?
2: Pues a ver si te ayudan a sacar la visa o algo que se pueda hacer rápido, a lo mejor una visa humanitaria, no sé, cualquier cosa, pero para no perder a los niños, porque ¿qué voy a hacer yo sin mis hijos?
1: No, pues sí, pero Karina.
2: Habla con el oficial, dile que te ayude, que te diga, que no sea malo. Yo no puedo.
1: Ya le dije, ya estuve soportando todos sus insultos y humillaciones del c***o, pero también se pasa de lanza.
2: Pues tú dile que sí, no te enojes con él, tú nomás dile que sí, dale el avión, porque si me quitan mis niños, ¿qué voy a hacer sin ellos?
1: No, pues vamos a recuperarlos con los estreses. Sí, o si no, pues ahorita le voy a hablar. Aquí está Cristina. Dile que si no lo pasa, a ver que nos diga cómo le podemos hacer. Ella se va a pasar por mí.
2: No.
1: Ay, ya.
2: Habla con él. Vamos a colgar porque va a decir que estamos jugando. Son bien malos aquí.
1: Pues es que ya le dije, pero me dice que debo de tener papeles, que como que si soy qué. No sé qué, que no quiero viajar allá a Estados Unidos o qué.
0: Hey, Mover, hello, Jay García.
1: Dígame.
0: Ok, el número que usted puede tener para cualquier situación de aclaración es el 258957, ok. Usted puede saber de esta situación con esos números. Pude haberle yo haber otorgado una visa especial para que usted viniera, pero debido a su comportamiento y no gusto hacia los Estados Unidos, no puedo otorgarle nada. ¿Usted me entiende a mí?
1: No sea malito. Mire, yo no hablo inglés. No hablamos inglés.
0: Hello.
1: No sé hablar inglés yo.
0: Hello.
1: Sí,
0: usted no es la persona con la que he estado hablando.
1: Sí, soy su hermanita.
0: Hello, por favor, póngame a Lucy. Si no, cortaré la comunicación.
1: Se la paso. Aquí estoy.
0: ¿Por qué pone otra persona y hace que es usted?
1: No, es que salió un momento. Estaba llorando la niña, fui a dejarla.
0: ¿Sabe que yo pude haberla ayudado y usted venir a los Estados Unidos? A ver
1: no,
0: a su familia.
1: Ayúdeme, por favor. Ayúdeme, yo estoy en la mejor disposición de hacer lo que me diga.
0: Pida una disculpa a este país y a este oficial.
1: Discúlpeme.
0: Pida una disculpa.
1: Discúlpeme.
0: Diga su nombre y diga que pide una disculpa.
1: No, me llamo Lucía Guadalupe, le pido una disculpa.
0: Ya vio cómo nosotros somos superiores a ustedes. Nosotros jamás pedimos disculpas.
1: Ajá. Dígame cómo puedo hacerle, por favor.
0: Yo creo que sus sobrinos tienen que estar en el zoológico. O en México, es lo mismo.
1: Sí, pues ayúdenme cómo me los puedo traer y con gusto.
0: Le voy a hacer una pregunta y si usted me la responde, yo le doy el permiso para que venga. ¿Ok?
1: Sí, dígame.
0: Dígame, ¿cómo se oye el Panda Show, que es una broma de su hermana?
3: ¡A toda máquina, macuarra!
0: ¡Estás en las bromas del Panda Show! ¡Lucy, feliz cumpleaños! Oye, muy a cabo, pero hasta pidiendo disculpas la hija de... ¡No manches! ¡Te la bañaste, Lucía! ¡No lo puedo creer! Oye, Lucy, Karina está allá en la Florida. Hoy es tu cumpleaños y te quiso hacer esta bromita. ¡Adelante, Karina!
2: Hermanita, te quiero mucho. Te extraño. Pásatela muy bien.
1: Ay, no. Sí.
2: Te quiero mucho, ya sabes cuánto se te quiere, cuánto se te estima. Quería que tuvieras un cumpleaños sin olvidar.
1: Ya nos estaba dando diabetes, no manches.
0: Oye, ¿cuál fue la parte del cuerpo que más te sudó, mija? ¿Cuál fue, Lucy?
1: ¿Para qué te digo si ya sabes?
3: Oye, y como es tu cumpleaños, tenemos las mañanitas para ti y...

0: Fíjate que tu hermana me dijo que cuando yo te mencionara que tus sobrinos eran prietos y cucarachos, y tú lo que ibas a reventar, pero aguantaste. Pero ya el sobajarte como pidiendo disculpas, ya de plano. Lucía, pues que te la sigas pasando bien, Karina, despídase de su hermanita.
1: Gracias, familia. Te quiero, hermana. Cuídate. Feliz cumpleaños.
2: Gracias. Igualmente, pórtense bien.
0: ¿Cómo se oye el Panda Show, familia?
1: A toda máquina.

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3: Y en este lunes estoy contigo en directo desde el Panda Cool Center a través de la mejor FM. Estamos en cadena, saludando a la banda en Acapulco, Ciudad de México, Cuernavaca, Ensenada, buenas noches, Guadalajara, Hermosillo, León, Guanajuato, Mérida, Yucatán, también en Mexicali, Baja California, en Monterrey, Nuevo León, en Piedras Negras, en Coahuila también, a través de la mejor FM en Puerto Vallarta, en Querétaro, en Tampico, en Tuxtepec, en Veracruz, en Tijuana, en Tepic, Nayarit, una verdadera cadena. ¿Quieren su bromita? A comunicarse a la multilínea sin costo, 807-26-3482, 800 Pandita, junio 8 del 2026, y nos vamos con más diversión, y tengo a Telma. ¿Qué vole? ¿Cómo estás?
4: Muy bien, gracias.
3: ¡Qué buena onda! Bienvenida al Panda Show, ¿a quién cotorreamos, mija?
4: A mi suegra.
3: Ay, ¿quién te ha hecho tu suegra? ¿Cómo se llama ella?
4: Lucila.
3: Lucila, entonces tú estás con su hijo que se llama
4: Daniel.
3: ¿Son novios o ya viven?
4: Bueno, vivimos en unión libre y nos vamos a, bueno, ya llevamos 2 años juntados. Y en julio nos vamos a casar.
3: No me digas, ¿por la iglesia o por el civil?
4: Por el civil.
3: O por Tarima Pendécuaro.
4: Por el civil hasta ahorita.
3: Oye, ¿qué edad tiene este Telmilla?
4: 22 años.
3: Ah, bien jovencita, entonces te juntaste a los 20.
4: Sí.
3: ¿Pudo más el amor?
4: Ay, sí.
3: Oye, ¿y estos 2 años qué tal, padres o hay más o menos?
4: Pues más o menos.
3: ¿Por qué más o menos?
4: Pues porque ha habido como que altas y bajas, pero pues todo bien.
3: ¿Y ha habido más altas o más bajas?
4: Pues más altas.
3: Ajá, ¿y las bajas de qué tipo?
4: Pues porque él, pues a veces se salía sin mí, se iba a sus fiestas y como que se le olvidaba la vida de casado.
3: Ah, bueno, pues porque supongo que también va a estar bien chavo, ¿no?
4: Él tiene 26 años.
3: Ah, bueno, pero está chavo.
4: Sí, todavía.
3: O sea, se juntaron a los 24. Bueno, él los 24.
4: Ajá.
3: Pero si todavía tiene ganas de divertirse, que es muy lógico por la edad y todo, ¿por qué quiso adquirir un compromiso de vivir ya en pareja?
4: Exacto, aparte ya tenemos hijos.
3: ¿No tienen hijos?
4: No.
3: Qué padre, pero supongo que sí practican.
4: Sí.
3: Bueno, la idea es llamarle a Lucina y decirle qué.
4: Bueno, cuando yo conocía, bueno, ahora sí que mi esposo, él estaba con su exnovia, pero meses antes la terminó, entonces con ella duró casi 9 años.
3: Ah, caray, o sea que tu novio le gustan las relaciones largas, ¿no?
4: Largas, sí. Entonces, me conocí a mí y realmente, pues, con ella, pues, se dejó.
3: Wow.
4: Entonces, yo no estaba viviendo aquí, estaba viviendo en Cancún, en el estado de Cancún. Entonces...
3: Ay, a ver, espérate, ¿desde cuándo Cancún es estado, mija?
4: Perdón.
3: No manches. Yo creo que primero mejor te hubieras preparado, estudiado y después te juntabas. Imagínate... Bueno, ya me habían dicho que Toluca era estado, que yo no lo quería creer. Pero ahora que me digan que Cancún en ese estado, ¡guau! Oye, ¿y tú qué hacías en Cancún en aquella época?
4: Pues estaba trabajando, me fui desde los 18 años.
3: Ah, ya, ¿y eres nacida en dónde?
4: De aquí en el Estado de México.
3: Ok, ¿entonces tuviste una oportunidad?
4: Ajá, me fui, tuve la oportunidad de estar allá, trabajé un tiempo... Y fue cuando conocí a Daniel y decidí regresarme.
3: Oye, pero supongo que te la estabas pasando bomba en Cancún, ¿no? Es un lugar bien bonito.
4: Sí, la verdad es que sí, es un lugar muy, muy padre.
3: ¿Y pudo más el amor?
4: Sí, la verdad sí.
3: Órale. Oye, entonces, 9 años de relación, empezó muy chavito este Daniel con sí, su ex, ¿no?
4: Realmente sí.
3: ¿Y qué? ¿Se siguen hablando? ¿Ella lo busca?
4: Pues hace como 3-4 meses, yo encontré unos mensajes de él, que le mandaba a ella. Bueno, los dos se buscaban. Entonces, como fue una relación muy larga, pues prácticamente, pues no sé, como que ahí quedó algo. Entonces, yo se los caché a él y le dije que me dijera la verdad, que si había pasado algo con ella.
3: ¿Y qué te
4: entonces
3: dijo?
4: Él me dijo que no había pasado nada y que pues le preguntara a ella. Entonces yo contacté a ella y le dije que pues realmente me dijera si había pasado algo entre ellos y ella pues, me dijo que no.
3: ¡Qué atrevida!
4: Ajá, y le dije pues dime la verdad. Entonces pues no pasó nada y así yo le dije, ¿sabes qué? Dime la verdad. Y de todo este show, mi suegra lo supo. Mi suegra y mi cuñada lo supieron, que se vio una ocasión con ella. Entonces mi suegra, o sea, de su familia nadie la quiere a ella.
3: Wow. Oye, pero ¿qué respuesta te dio Daniel en su momento? ¿Por qué decidió contactarse con su ex? Y
4: a lo que él me dijo fue de que pues fue un impulso según, y de que pues aún sentía como un poco de cariño hacia ella. Entonces pues me dijo que realmente ella me dijo que según él la buscaba a ella, pero no, fue todo lo contrario, porque a mí mi esposo me dijo que ella le había dicho que a mí me dejara para estar con ella.
3: Wow. Entonces, ¿cuál es la bromita?
4: Bueno, mi suegra sabe que ahorita estamos cenando.
3: Uh-huh.
4: A lo que voy es de que ella sabe que hace 4 meses, se estuvieron hablando su exnovia de mi esposo con él. Uh-huh. Y tuvieron conversación y demás. Entonces, a lo que voy es de que yo le voy a decir a mi suegra que Tania me marcó hoy y me dijo que pues ella había estado con él hace 3 meses y que salió embarazada.
3: ¡Soquito, pues, Loki, no manches!
4: Que está embarazada y pues que está contactando a Daniel, pero pues que Daniel no le marca claro, ni nada de eso. Y que pues obviamente me tuvo que marcar a mí para que yo estuviera enterada y para que pues le pida una explicación a él y se haga cargo.
3: ¿Y qué le vas a decir? ¿Que se separan? ¿Que te vas?
4: Sí,
3: ¿que regresas al estado de Cancún? ¿Que ya no va a haber bodorrio? ¿Qué le vas a decir?
4: Yo le dije a mi señora que me voy a regresar con mis papás, que pues realmente su hijo es el peor, que porque pues ya teníamos planes de casarnos, que lo que me está haciendo no estuvo bien y pues
3: que se la perdonaste ya una vez, pero como sí, tanta mentira, y llora con un hijo que ni siquiera te ha embarazado a ti, pero qué tal a la ex. Oye, mija, ¿y tú cómo te llevas con Lucila?
4: Muy bien, me quieren mucho.
3: Ah, lo que no hicieron con Tania.
4: Exacto, ella sí no la querían.
3: Ah, ¿y tú cómo sabes?
4: Porque pues realmente Dani y ellos me decían todo, porque ella no dejaba que Dani estuviera con ellos, o sea, ella era muy posesiva, ni con su familia dejaba que estuviera.
3: O sea, tan absorbente que no le permitía convivir con la familia.
4: Exacto.
3: ¡Qué feo! Oye, ¿y Daniel
4: estaba
3: participa?
4: Loca. Sí, también.
3: Ok, ¿y sí va a aceptar la situación del embarazo y todo?
4: Sí.
3: ¿Pero qué sí, le va a decir al final del camino en la ruta de la broma? ¿De
4: que
3: sigue sintiendo algo por Tania o que...?
4: No, pues él le va a aceptar que sí estuvo con ella, pero que realmente él no sabía que esto iba a pasar.
3: Pues sí. Pues bueno, vamos a ver cómo lo toma tu suegra. Creo que todo está clarísimo. Por favor, métete en el papel. ¿Te has enterado algo muy desagradable de aquella relación y de esos mensajes y de todo lo que ha pasado? Resulta que está embarazada. Marcamos, las bromas están en este Casto Show.
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3: Listo, amiga. Va.
9: Bueno.
4: Hola, señora.
9: Hola, Sal, ¿qué pasó?
4: Es que yo que le dije que iba a salir con Daniel.
9: Ajá.
4: Fuimos a cenar. Entonces, yo vi que le estaban marque a Daniel.
9: Ajá.
4: Y pues yo le dije a Daniel que quién era. Y me dijo, no es nadie. Y le dije, pues dime quién es. Y me salí de donde estábamos, porque estábamos cenando crepas.
9: Ajá.
4: Y ya le dije, no me vas a decir. Y me dijo, no. Y en eso me entró una llamada a mí. Pero a mí se me hacía conocido el número.
9: Entonces contesté y era Tania. Y me dijo, hola, Selma, soy Tania. Y le dije, ¿por qué me estás marcando? Y me dijo, te marqué a ti porque Daniel no me contesta y necesito hablar contigo. Y Daniel estaba enfrente de mí. Entonces yo le dije, ¿qué pasó? Y le dije, ¿qué quieres? Y me dijo, tengo que decirte algo. Y le dije, ¿qué? Y me dijo que hace 3 meses ya ve que él habló con Tania.
7: Ajá.
9: Entonces ellos hablaron y todo. Y me dijo Tania que estuvieron juntos, o sea, pues que se fueron a un hotel, que estuvieron juntos y todo. Y que Tania se hizo una prueba de embarazo y está embarazada. Y le está diciendo a Daniel que pues me diga a mí, pero pues yo le dije a Daniel que me dijera la verdad. Y pues sí, su hijo me aceptó que sí, que había estado con ella y que pues él ya sabía que ella estaba embarazada, pero que no sabía cómo decírmelo. Y pues ya le dije a él que por qué, que o sea, cómo estuvo jugando con eso, que por qué me estaba haciendo esto a mí, justamente ahorita que estábamos planeando lo de mi boda y todo. ¿Qué pasaba? Y le dije que pues que me dijera la verdad, que si esto era una broma, y me dijo que no sabía cómo decirte, pero que pues Tania me dijo a mí que porque él no quería decírmelo a mí, entonces por eso Tania me marcó diciéndome que estaba embarazada de ella. Y que apenas un mes entero. No sé qué hacer.
7: ¿Y dónde está Daniel? ¿Está contigo?
9: Sí, está conmigo.
7: ¿Y qué pasa? ¿Qué te dice?
9: Que no, que pues lo perdonara, pero que no sabía cómo decírmelo, y le dije que no.
7: Pues no se trata de pedofilia.
9: Le dije que cómo puede ser posible que no me haya dicho la verdad, porque justamente cuando yo le dije que me dijera la verdad si había estado con ella, él me dijo que no. Y ahorita me salí que sí, que 2 veces estuvieron juntos y que pues en una de esas fue cuando ella tal vez haya quedado embarazada. Lo que sí es que ya, o sea, ya no voy a estar con él, ya no me pienso casar con él. Y pues no sé, tal vez me vaya con mis papás o me regrese a Cancún. De hecho está aquí enfrente de mí, pues está aquí conmigo.
7: ¿De quién es el número de Daniel?
9: ¿Le puedo pedir un favor?
7: ¿Qué pasó? A tu perrito ya lo metimos al negro.
9: Nada más, dígale que ya no quiero saber de mí, de él, que nada más se aleje de mí. Si quieres, se lo paso.
8: Bueno.
7: ¿Qué pasó, hijo? ¿Cómo pudo haber pasado eso?
8: ¿Qué pasó, mamá? No, es que yo no... no.
7: Es que yo no, es que... ¿Cómo crees que no?
8: Yo no pensé las cosas, mamá. Yo no sabía que ahorita iba a pasar todo esto. O sea, pues no me di las consecuencias.
7: Pues, hijo, no mides las consecuencias, pero ya viste que todas las malas acciones tienen consecuencias. ¿Ahora qué piensas hacer? Dile a Selma.
8: Pues no, o sea, yo no le puedo decir a Tania que pues se haga cargo, porque pues tú sabes que yo todavía la quiero.
7: ¿Y entonces? ¿Tú qué piensas hacer? O sea, ¿cómo vas a tener a 2 esposas?
8: No, pues no puedo tener a 2 esposas, pero pues yo la verdad pienso llevármela a vivir a la casa.
7: ¿A quién?
8: A Tania.
7: ¿Y Selma qué?
8: Pues ni modo, ya, pues ¿qué le digo? Pues ya ni modo, o sea, Selma nunca me dio un hijo ni nada, y Tania pues sí me lo dio. Pues ni modo de que le diga que
7: no. No, o sea, eso no se dice, hijo, ¿qué te pasa?
8: Pues no. Ni modo, pues ¿qué hago? Le digo que se haga cargo ella sola o qué, ¿no? Pues me la voy a llevar a la casa, ma, ya ni modo. Nada más, pues, por favor, quiero que pues, no,
7: no, mira, yo ahorita a mí no me digas nada. Ahorita arregla con Selma lo que tengas que arreglar y déjale en un lugar seguro o tráela para la casa. Yo no quiero que... O sea, mira, Dani, a mí no me digas eso ahorita. Quiero que arregles las cosas con Selma, en el sentido de que tienes que ver qué onda, si lo vas a decidir. Checa bien lo que estás haciendo. Checa lo que vas a hacer. Mira, Dani, pues, a mí no me digas... Díselo a ella, por favor.
8: Pero es
7: a
8: que,
7: ella,
8: o sea,
7: díselo.
8: Perdóname, mamá, pero la verdad yo ahorita nada más pienso en enfocarme a mi hijo. La verdad es, pues, o sea, fuera de todo, pues estoy emocionado de que voy a ser papá de Tania y me voy a enfocar en él. O sea, deberías de estar feliz porque vas a ser abuela. No sé por qué no estás feliz.
7: Daniel, ¿cómo voy a estar feliz de que voy a ser abuela, pero de esa de Tania que ya la habías dejado? O sea, dime, ¿cómo voy a ser feliz? ¿Cómo voy a ser feliz si para mí tú tenías una relación con Selma?
8: Yo nada más te quiero pedir que tú me des la oportunidad de vivir unos días con Tania en tu casa.
7: No, hijo, no puedo. ¿Cómo crees que te voy a dejar vivir aquí con Tania?
8: ¿Y qué, no vas a querer a tu nieto?
7: Yo quiero a mi nieto, a lo que sea, pero entiende, Daniel, no son las circunstancias. ¿Cómo crees? O sea, ¿cómo después de que tú tenías una relación formal con Selma?
8: Mira, después Selma, de que tú
7: le decías
8: parte,
7: que la amabas.
8: Ella ya se va,
7: mira,
8: a regresar, Dani, a Cancún. Ella ya esa parte. Yo voy a estar con
7: Selma. Pero
8: Dani,
7: ve
8: en
7: la
8: casa.
7: Situación que está Selma, Daniel. Ella está ahorita acabada. O sea, si ella se va a regresar, ¿en qué situación se va a vivir? Acabada.
8: El bebé, ¿entiende? No tiene la culpa, mamá. Selma se puede mantener. ¿El bebé cómo se va a mantener?
7: Ah, sí, o sea, tú también. Él se puede mantener. Selma, ¿cómo? No, Dani, no son así de fáciles las cosas. Ahorita platica con Selma, por favor, luego
8: pero
7: yo hablo con
8: ¿cómo puedes decir
7: contigo.
8: Eso, mamá? Pues es tu sangre, o sea, ese
7: ¿qué,
8: el bebé
7: es
8: tu
7: mi
8: sangre?
7: Sangre, Dani, pero no son la situación, no es la situación, entiende, hijo, no son las circunstancias, no hiciste bien las cosas.
8: Somos familia, mamá, somos familia, nos tenemos que ayudar. ¿Y
7: somos
8: por qué me
7: familia
8: gritas?
7: Y nos vamos a apoyar, hijo, lo
8: pues
7: sé.
8: Apóyame entonces, recibiendo al bebé y a Tania.
7: Ya platicamos después, hijo, por favor, arregla, o sea, en el sentido de que yo
8: es
7: no...
8: Es que Selma me grita, tú también me estás gritando, o sea, ¿qué hago? ¿No me vas a apoyar?
7: O sea, ¿cómo no quieres que te grite Selma si la engañaste, hijo? ¿Entiende? Arregla esas circunstancias ahorita tú. Tienes que arreglarlo, tienes que checarlo, ¿sale? Por favor.
8: Te hace falta conocerla más para que te des cuenta de que Tania es una buena mujer.
7: Mira, yo no quiero conocer ahorita a nadie. Yo solamente te pido de favor que arregles las situaciones. Lo demás se dará como se tenga que dar. Pero si esto pasó porque tiene que ser o porque pasó, hijo, entonces arréglalo.
8: Yo voy a hablar bien con Selma, nada más te voy a pedir un favor. Tú habla con ella porque está llore y no quiere. O sea, dile que hable conmigo. Te la paso.
7: No, a mí no me la pases. Tú habla con ella. A mí no me la pases.
9: ¿Ya habló con su hijo?
7: Sí, Selma, ya hablé con él. Lo siento mucho, de verdad, no pensé que fueras.
9: No, yo estaba enterrado que ya va a llevar a la casa. Que la va a llevar hoy y que ya quiere que me vaya. Y obviamente yo dije todo por él, o sea...
7: Lo sé, Selma, lo sé, que dejaste.
9: Me duele mucho porque... O sea, como de un día por otro me dice que me vaya. Que ya que porque va a llegar con su... casi su esposa y su hijo, y que pues como no tiene dónde quedarse, que pues la va a llevar a su casa de usted.
7: No la voy a recibir, Selma.
9: ¿Yo qué le hice? O sea, que no le hice nada para que me salga así.
7: No lo sé, la verdad estoy muy apenada contigo, estoy muy muy decepcionada que Daniel sea así. Yo ya le dije, o sea, ¿qué te pasa?
9: Y me estoy muriendo de ti, o sea, ya había cambiado mucho, estábamos haciendo las cosas y yo no sé en qué momento pasó todo esto.
7: Yo no sé si tanto era su
9: me traicionó horrible. Yo no pensé que fuera tan cínico. No pensé, o sea, yo creí que sí me amaba.
7: Vente aquí para la casa, Selma. Vente para acá.
9: No, no para quiero ir porque... ¿Qué tal que se la lleva ahí? ¿Qué tal que cuando yo estoy ahí ella llega con él?
7: Vente aquí para mi casa.
9: ¿Y qué tal que la lleva, señora?
7: ¿A mi casa? En mi casa no. Aquí te duermes en el colchón que tengo. Vente para acá. Aquí te doy cobijas y te duermes aquí.
9: No,
7: no te vas a quedar ahí.
9: A ella la quiere proteger, o sea, la quiere llevar a mi casa, donde yo y él estamos. O sea, ¿cómo me atreves? Ya va a dormir en el mismo cuarto que donde yo estoy con él. No sé qué le pase.
7: Tú vente para acá. Ahorita, ¿él trae su celular o qué? ¿Trae el número del que me marcaste? ¿Qué celular trae él?
9: No, está bien, voy para allá, pero necesito un abrazo de usted, o de madre, de amiga.
7: Sí, no te preocupes. Aquí hablo contigo. Aquí te ve. No te... ¿Y en qué te vas a venir?
9: Oiga, ¿y cuando llegue? ¿Sabe qué le preguntaré?
7: ¿Qué?
9: ¿Cómo se oye el Panda Show?
10: ¡A toda máquina!
7: ¡Oh, no! ¡Selma,
3: no! ¡Lucila, estás en Panda Show!
7: ¿Cómo te atreves, Daniel? ¿Cómo te atreves a tu pegado Panda Show?
11: Señora Lucila la met... Y ya nos colgó. No manches, Daniel y Telma, la metimos en una encrucijada a la mamá. Porque, cheque nada más, estaba en medio de dos amores, porque realmente a ti te adora, Telma. No sé qué has hecho, a lo mejor porque estabas en el estado de Cancún, pero te has ganado su corazón y no podía verte sufrir, y aparte la traición del hijo, pero aparte también quería apoyar el hijo, le dolía la situación, no quería que se separaran, pero sabía que también tenía el compromiso, no sabía qué hacer la mamá. Soquito, lo que... Oigan, chicos, ¿por qué le hicieron la broma a Lucila?
8: Nada más, pandita, porque la queremos mucho y para que vea que en nuestro matrimonio vamos a llegar con todo y pues queriendo...
11: Pues, mira, Dadinito, yo lo dudo, si en dos años no la has podido embarazar, yo creo que no vas con todo. No creo que vayas con todo, en realidad. Bueno, le estoy marcando a tu mamá, a ver si nos contesta por qué.
12: ¿Qué quiere?
8: Bueno, estás al aire en el Panda Show.
12: ¿Cómo se te ocurre hacerme esa broma? ¿Cómo se te ocurre? Mira, ya con tu papá ya no te iba a dejar pasar. No te iba a dejar entrar.
8: Ay, sí me dejas entrar.
12: No te dejo entrar porque eso no se hace. Yo no crié a un patán.
11: Bueno, y lo trajo en el vientre durante 9 meses.
12: Claro, yo no le enseñé eso.
11: Oiga, doña Lucila, ¿por qué llora?
12: Porque no se me hace justo que jueguen con las mujeres así.
11: Ay, no, pero yo ahorita les estaba comentando cuando colgó, es que se sentía entre la espada y la pared, teniéndole un amor tan grande a Telma como si fuera su hija, pero también cómo ayudar de un error tan grande con el hijo, ¿no?
12: Pero él tiene que ser suficientemente hombre para arreglar ese error. Yo no tengo,
11: pero señora,
12: que abrirle
11: no es,
12: las puertas.
11: No es tan suficientemente hombre que no ha podido ser papá con todo.
12: No, pero puede serlo. Eso no importa. Un matrimonio no se forma de hijos.
11: Ver,
12: el matrimonio
11: no, ver,
12: se forma de amor.
11: A ver, señora Lucila. Tania y Daniel llevan 2 años juntos, lo que quiere decir que llevan 24 meses.
12: Selma,
11: vamos a
12: Selma.
11: Multiplicarlo por la semana y vamos a multiplicarlo por los días. En este tiempo, ¿cuántas veces han practicado el poder ser padres?
12: Pues al
11: veces?
12: Principio no, porque al principio se cuidaban.
11: Al principio, la primera semana. O sea, nada más.
8: No, Selma tiene el view, pandita.
12: Tiene el view, por eso.
11: Pero en el cerebro, porque imagínate que Cancún es estado.
12: Pues ni modo. Que lo tengan donde lo tengan, pero es su decisión.
11: Señor, es una bromita de su familia. Creo que le echaron los dos muchas ganitas. Sí, la metieron en una verdadera broma, que es en una encrucijada.
12: Sí, pero deja que
11: llegue. No sabía qué hacer. No sabía qué responder. Chicos, despídanse de su mami.
8: Llamamos, va, ahorita te vemos.
12: Ay, van a ver.
13: Perdón, señora.
12: Ahorita que lleguen van a ver.
11: De regalito le van a llevar el Diu, señora, para que lo tenga. Familia, díganme, ¿cómo se oye el Panda Show?
8: A toda

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1: ¿Todo?
2: Todo, todo, no hay queja.
1: Qué bueno, ¿y qué bromita para Rocío Abraham?
2: Pues, un número disparado, pandita.
1: No manches, ¿y eso por sí. qué? ¿Existe nombre innombrable y dudas de algo o qué?
2: Pues dudas, no, nada más un nombre innombrable.
1: Ok, ¿y cuál es ese nombre innombrable, Abraham?
2: Pues, es Joana.
1: ¿Y por qué es innombrable? ¿Qué pasó? ¿Qué historia hay con ese nombre?
2: No, pues, de mi chamba anterior.
1: Pero, pues, pero ya pasaron 12 años.
2: Sí, pero pues, ya ves que las dudas siempre están ahí, dice.
1: Ay, no, pero espérate, mira, pues es tu ex. Yo supongo que ella también tiene exes, pero para que
2: ¿Qué? Y no es mi ex, panda.
1: Ah, ¿entonces quién es?
2: No, pues es una amiga, nada más.
1: Ah, ¿es una amiga?
2: Sí.
1: ¿De hace mucho tiempo?
2: Pues sí, tendrá que... No, ¿cuál? Como 3 años.
1: Ah, entonces bien poquito. Pero a ver, pero si es tu amiga, ¿por qué es nombre innombrable? ¿Qué? ¿Alguna vez hubo algún mensajito? ¿Algún comentario? ¿Algún chisme? Algo tiene
2: no,
1: que
2: pues
1: haber.
2: No, pues son los de la mujer.
1: ¿En serio? ¿Nada más porque sí. es mujer?
2: Nada más por ser mujer.
1: Oh, pobre ingenuo, entonces sin amigas me lleva.
2: Sí, sin amigas, exactamente, panda.
1: Bueno, pues ¿cómo tienes preparada y pensada tu bromita? Te escucho, Abraham.
2: No, pues ahorita estoy aquí en la chamba. Primeramente, bueno, soy trailero y te dije que iba para la casa, panda.
1: Ah, ella sabe que ya vas para la casa.
2: Ajá, le comenté hace rato, de hecho me marcó hace ratito y no le quise contestar.
1: Ok.
2: Ahorita le voy a decir que no le contesté porque me asignaron viaje.
1: Y eso va a estar bueno, porque ella ya te espera, ¿no? Ajá, ella ya te espera.
2: Sí, de hecho, como sé que no iba a ir, pues le dije a mi... Dije que no dijera a mis chavos, que nada más sabía ella.
1: Ok.
2: Porque ellos se emocionan para andar.
1: Ok, entonces tú le vas a decir, oye, no te contesté porque dices que ya te marcó hace rato. Híjole, pues me asignaron y chispas de chocolate, voy a tener que regresar, no sé, el martes o el miércoles, no sé. Pero luego...
2: Pues ya ahí le voy a colgar, es lo que le voy a decir ahorita, ¿sabes qué, hija? Pues siempre sí me asignaron viaje, voy para acá, para Gómez Palacio.
1: Y ¿Durango? No, pues entonces Durango. Te tardarías unos días, ¿no?
2: Unas 20 horas.
1: Ah, caray, órale.
2: A un pasito, ¿no? Pues.
1: Pues 20 vive y 20 de regreso, pues por eso te digo como 3 días, ¿no? Bueno, eso es lo de menos. El chiste es que te designaron un viaje. Y la segunda llamada, ¿cómo la tienes pensado utilizando el nombre innombrable?
2: No, pues decirle que, decirle que que ya voy para allá, que si nos vemos ahí en la terminal para, pues ir a echar un bailongo ahí a un restaurancillo que está ahí en sobre Palma.
1: No, espérate. No, un bailongo. Es que por eso te digo si la tienen bien pensada. Porque si estás hablando que son 20 horas de ida y 20 de regreso, entonces estás hablando aproximadamente de 2 días.
2: Sí,
1: entonces
2: sí.
1: Podrías decirle en la segunda llamada, oye, ¿sabes qué? Pues me estuviste insistiendo tanto que, pues la verdad, sí, ya me animé. Ya le hablé a aquella Joana y le dije que me salió un viaje a Durango, así que tengo 2 días para ti, mami, para que me acabes.
2: No, pero no la va a creer, no la va a creer.
1: ¿Por qué?
2: Porque esta mujer esta Joana tiene a su esposo.
1: Ah.
2: Y pues son de por ahí cerca.
1: Bueno, entonces no le digas que vas para Durango, baboso. Te salió un viaje, punto. ¿Y ya?
2: Ya está.
1: Te digo. Ok, vas con llamadita de 3, nosotros marcamos, ¿cómo le hacemos?
2: Pues va a ser llamada de 3, panda.
1: Órale, para tener credibilidad ahí, y bueno, pues no dude ningún momento de que estás hablando de tu número. ¿Estás listo?
2: Ajá, sí.
1: Vámonos con la primera llamadita, la justificación. El número disparado está en este Casto Show.
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2: Hola. Hey, bueno.
8: ¿Qué pasó, amor? ¿Cómo estás?
2: Bien, aquí. Te hablé hace ratito.
8: Sí, no te pude contestar porque gracias a Dios ya cayó el viajecito.
2: Ah, sí, órale, qué bueno, gracias, Joa.
8: Sí.
2: Ah, no, no te voy a decir así.
8: Sí, ya no voy a poder, ya no voy a poder llegar ahorita a la casa.

0: Ay, es que te dije que iba para allá, pero pues yo no, ya no, me quedé aquí, pues nada más te hablaba para avisarte que pues por lo menos ya salí un viajecito, ¿sí?
1: Dale, pues sí, mi amor, ¿para dónde vas?
0: Igual. Aquí en corto, ¿no? Ahorita, de hecho, nada más me dijeron que cargo aquí, aquí en el parque industrial, pero no me dijeron dónde.
1: Ah, ya. Ok.
0: ¿Tú crees? Bueno, un grito en un ratito, porque ya tengo que salir.
1: Sí, pues, ¿por qué tienes conectadas dos llamadas?
0: ¿Dónde?
1: Digo, ¿por qué tienes conectadas dos llamadas?
0: Hola, tú dos llamadas, ¿estás mal?
1: Sí, está sonando, por eso te estoy diciendo.
0: No, ha de serle que voy saliendo de aquí de Tepo, te digo que ya me dijeron que ya me mueva.
1: Ya, con mucho cuidado, me hablas al ratito, ¿vale?
0: Órale, pues, sale, adiós.
1: Te quiero mucho y te amo, bye.
0: Bueno.
2: Una pregunta, ¿eres gay o algo así?
0: No, ¿por qué?
2: Pues porque ella no era él. O sea,
0: no,
2: tiene voz de hombre.
0: No, ¿cuándo crees?
2: ¡Neta! A ver, antes de llamarse Rocío, ¿cómo se llamaba?
0: ¿Dónde?
2: Antes de llamarse Rocío, ¿cuál era su nombre?
0: Ese es su nombre, Rocío.
2: Oye, pero neta tiene voz bien grave, Rocío. O sea, ¿yo cuándo contesto? Bueno, no dije, ay Dios, pues a ver, espérate. Pensé que si era su pareja.
0: No, no, no.
2: Pero... Oye, pero está
0: pasó?
2: En todo.
0: ¿Cómo voy a ser gay?
2: Está en todo, o sea, ¿viste cómo te dijo de que, qué, por qué se oye así? ¿Y con quién estás llamando? ¿Quién tienes en la línea?
0: Sí, o sea, sí.
2: Desconfiada. Está cañón, así que el reto lo tienes grande para poder hacer esta llamada en el número disparado. Entonces, misma estrategia, como se tiene que hacer llamada de tres, mi querido Abraham, para que realmente se la crea Rocío, vas de principio a fin, no podemos ayudarte, así que aviéntate toda la situación. Es bien importante las reacciones, en la llamada de número disparado, porque tienes que hacer un diálogo, tienes que decir Joana la mayor número de veces sin exagerar, y cuando te diga no soy Joana, soy Rocío, tú,
0: sí,
2: ¿quién
0: sí,
2: habla? Y ya ahí toda la reacción. Listo, pues órale, échale, estamos en tus manos, las bromas están en el Panda Show.
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0: Bueno. Hey. Yo no, Joana. Ya voy para allá, ya le hablé a mi esposa y me dice que le dije que había salido viaje. Entonces, ¿qué, nos vemos ahí en Palmas o qué onda? Bueno, Joana, bueno, ¿quién habla?
1: Abraham, ¿cómo que quién habla, menso?
0: Ah, ¿qué pasó?
1: ¿Cómo que qué pasó?
0: Espérame, me equivoqué.
1: Pues sí, te equivocaste, menso. A ver, ¿con quién te ibas a ver?
0: ¿Cómo?
1: ¿Con quién te ibas a ver?
0: No, con alguien.
1: Ay.
0: No,
1: ¿cómo
0: estoy aquí en el trabajo, estoy aquí en el trabajo.
1: No seas chismoso, no seas chismoso.
0: En serio, te doy mis palabras, estoy aquí trabajando.
1: ¿Cómo se me acabas de decir, Joana?
0: No, estoy trabajando, nada más que pues me equivoqué, no era para ti la llamada.
1: No, pues obvio que no era para mí, porque al decirme que Joana no era para mí, obvio.
0: No,
1: por eso pues, sí, te dije, sí vas a venir, ¿verdad? Y me dijiste, no, pero sí, ya conozco tu voz cuando sé que me estás engañando.
0: No, no voy a ir, estoy diciendo.
1: No, pues obvio que no vas a venir para acá, pero yo digo hacia otro lado. Y cagando eso.
0: ¿Dónde quieres que vaya tú? Pues, si sabes que de aquí me voy para la casa siempre. No, lo que pasa es que
1: Ahora le voy a hablar a Juan. Ahorita le voy a hablar a Juan.
0: ¿Qué le vas a hablar a Juan?
1: ¿Dónde estás?
0: Pues si estoy diciendo que voy a cargar, pues él ya salió desde hace rato.
1: No, pero no, que no tengas número de alguien que te esté monitoreando.
0: No,
1: o del señor.
0: Tú. No, pues.
1: No, sí, ahorita le voy a preguntar, vas a ver si no. Ahorita le voy a decir, no, que no me pase el número de alguien.
0: No, pues ya mejor ya ni me marques.
1: ¿Por qué?
0: No, pues es que sí voy para la casa, pero pues ya pensaba que
1: antes de pasar con alguien.
0: No.
1: No te hagas menso, Abraham, A ver, Abraham, ¿qué pasó?
0: No, pues.
1: ¿Qué te pasó, Abraham?
0: Pues nada.
1: ¿Cómo que pues nada? Ya te dije, le voy a hablar a ¿cómo se llama? Matthews, ¿cómo se apellida?
0: No,
1: le voy a decir.
0: Ya te he dicho que no. Ya te he dicho siempre que no es nada, tú, que eres mal pensada.
1: Ah, ahora yo soy la mal pensada, Por ejemplo, también hace rato me la mencionaste, así que no sé qué tanto, ¿verdad? Ahora voy a ver si realmente dices tú que ella me tiene miedo.
0: No, no vayas a hacer tonterías, hija, pues.
1: No, no, que está tu mamá aquí. Le voy a decir que si le
0: dejo a los niños. ¿Para qué mi mamá en esto? No, pues sí.
1: No, pues si le dejo a los niños, si quiere ver a este, ¿cómo se llama?
0: ¿Qué vas a hacer?
1: Porque voy a ver a...
0: ¿Y para qué vas a
1: decirle dónde está
0: tu
1: esposa?
0: No, no, no. No voy a decirle nada.
1: Ajá, ¿y tú por qué no? Ya sé, voy a hablar a Gema. ¿Para qué voy a hacer ya para hablar a Gema?
0: Ahora sí.
1: Yo tengo un número de Gema, tengo un número de
0: su mamá. No busques problemas.
1: No, te voy a mandar un mensaje.
0: Ya vamos a hacer algo, te voy a ser honesto, la verdad.
1: Ajá,
0: la verdad. Pues la verdad, sí, honestamente. Sí, pues ese canijo sale hoy en el turno de la tarde. Y pues, ya dijo que iba a andar por el centro y que iba para allá arriba, que si no quería un café. Pues ya nos quedamos de tomarnos un café ahí en Palma. Pero nada más.
1: ¿Y tú crees que eso está bien ahora?
0: No, no. No, pero. Pues tú sabes que nada más somos amigos, y es que tú, toda la vida que hay, que le voy a decir y que le voy a decir, pues, ahora sí que quieras o no, pues, desespera eso acá.
1: Ah, pues sí, porque también tú también harías lo mismo, ¿no? Si ves que me mensajeo con alguien, pues también harías lo mismo, ¿no?
0: Pero pues yo tiene mucho que no mensajeo con alguien. Ya me
1: he tratado bien, yo no me he dedicado a trabajar. Eso dices tú porque yo no te veo.
0: No, sabes que últimamente me he dedicado a trabajar, ¿sabes? Con lo único que hablo es contigo, pero pues la neta, pues ahorita es eso, las
1: cosas. A mí me puedes engañar, pues ya ves que estoy dormido, cuando a lo mejor yo sé que mejor estás hablando por teléfono.
0: ¿Sí? No, pues la verdad sí, ya me cachaste, pues, ¿qué puedo hacer?
1: Ah, entonces, si lo aceptas, Abraham.
0: Pues ya me... Ya caí, pues, ¿por qué
1: pues
0: tengo
1: que...? Ya, mira, sabes que ya sé que tú no vas a cambiar, que si te vas a estar, pues, ni modo, ¿sabes qué? O voy a ir a tu mamá aquí y la vamos a cortar mejor, porque no, y vas a ver, no se va a quedar así.
0: Oye.
1: Ya le dije a Gema, que me pasé el número y ya no tarda.
0: Te hablo.
1: Ya no quiero estar hablando contigo, ¿verdad? No es que siga hablando contigo y tus hijos estén...
0: Ya
1: no, no me hables, ya no me hables, ya. Ya no fue el rato cuando empieza.
0: Bueno, mira, escúchame una cosa nada más. Bueno, escúchame una cosa. Escúchame.
1: No, no, ¿por qué escucharte, Ryan? No te voy a escuchar nada.
0: Ya no,
1: bien. No,
0: escúchame,
1: que tú. Si te ibas
6: a. ¡Toma máquina!
0: Escúchame, oye, ¿cómo se escucha cuando son?
2: No te enojes, Ramón. Perdón, Rocío, no te enojes.
1: No, pues cómo me voy a enojar.
2: Estás en las bromas del Panda Show. Oye, si eres bien, pero le checas todo, ¿eh? ¿Por qué? ¿Y por qué se escucha así? ¿Y por qué llamada doble? Sí, si tú solo te quemaste. No, no, no, no, no, no, qué barbaridad.
1: No, pensé que... No, no, no. Él antes trabajaba en las... Yo decía, de seguro un día me va a hacer una broma, voy a estar preparada. Pero
0: Panda,
1: yo pensé...
0: Panda.
2: ¿Qué pasó, Abraham?
0: Nos dormimos escuchándote, Panda. Nos dormimos escuchándote en los podcasts, sí.
2: Órale, qué buena onda.
0: Sí, no, yo que no te escuchamos.
2: ¿Y qué? ¿También cuando hay besitos y arrumacos también escuchan las bromas?
0: También, siempre.
2: ¡Ay, mira!
0: Es lo que nos motiva, Panda.
2: ¡Qué atrevido! Oye, Rocío, yo le preguntaba a Abraham, neta, ¿no eres hombre o fuiste hombre?
1: No, ¿por qué?
2: Pues porque tienes la voz bien varonil, hija.
1: A lo mejor lo iba a hacer, pero yo creo que dijo Dios, no, mejor que sea mujer.
2: Oye, ¿qué cuidas, un kinder o a niños o qué? ¿Por qué tanto niño ahí?
1: Pues son mis hijos.
2: Ah, ¿cuántos hijos tienen?
1: Tres.
2: Ah, no has perdido el tiempo, Abraham.
0: ¿Ves que me preguntaste que si todo lo hacía bien y te contesté que sí, mamita?
2: No, pues qué bueno que te entretienes con Joana, para que esta no le metas más hijos, porque si no está que no. No es cierto, Rocío. Fue una cargadita. Bueno, familia, pues buen camino, Abraham, Rocío, un abrazo. Díganme, gracias. ¿Cómo se oye el Panda Show?
0: A toda máquina, Panda.
2: Y con esto nos vamos en este lunes 8 de julio del 2026. Gracias a toda la cadena de la Mejor FM. Yo regreso mañana martes. Buenas noches. Adiós.

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7: Hola, hola, bienvenidos a un episodio más de Ya Oíste. Yo soy Génesis Sainez Silva, su conductora el día de hoy, y hoy vamos a hablar sobre un tema que poco se habla, pero que viven muchísimos hombres, que es la ginecomastia. Y para eso nos acompaña el día de hoy el doctor Manuel Alejandro Catalán Ruiz. Así que, doctor, pues le doy la bienvenida. Este es su espacio, con toda la confianza, para hablar sobre este tema tan, pues, poco común.
8: Muchas gracias, Génesis. Estoy muy contento y agradecido por la invitación. En efecto, es un tema bastante interesante, poco conocido, pero muy frecuente en los motivos de consulta en los niños adolescentes. Entonces, va a estar muy, muy, muy buena la plática y yo encantado de estar aquí contigo platicando.
7: Pues muchas gracias, y sí, definitivamente creo que es una, para empezar la palabra, le decía, ¿cómo se pronuncia? Ginecomastia.
8: Sí, exacto, es ginecomastia,
7: ok.
8: Es un poquito complicado, pero vamos a empezar, ¿te parece?, por definir ginecomastia.
7: Me encantaría.
8: Mira, ginecomastia básicamente es el crecimiento de la glándula mamaria en los hombres, ¿sale? Es una proliferación de este tejido mamario, y que básicamente puede ser uni o bilateral, ¿ok?
7: Ok.
8: ¿Por qué en los hombres? Porque pues, en las mujeres ya sabemos que es la glándula mamaria, básicamente el pecho, pero los hombres no debería de desarrollarse. Por eso claro, se denomina, o el término es ginecomastia en los hombres. Es un motivo frecuente de consulta en los adolescentes, y esto tiene que ver por la fisiología. Hay diferentes tipos de ginecomastia. Hay una ginecomastia fisiológica y una ginecomastia, pues, patológica, que no debería

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1: 30 veces mayor es cuando se resuelve esta parte de la ginecomastia puberal. Es decir, también es algo transitorio, pero toma más tiempo. Alrededor de 1 a 3 años, más o menos.
2: Pero no es algo definitivo, o sea, tiene que quitar.
1: Exactamente.
2: ¿Cómo saber que realmente pues es ginecomastia o no es por a lo mejor incremento de peso, por obesidad, o en dado caso es realmente algo malo?
1: Sí, eso que mencionas, Génesis, es muy importante. La ginecomastia puberal se presenta entre el 60 y el 90% de los adolescentes. Y lo primero va a ser definir si es ginecomastia o es algo que se llama como pseudo ginecomastia, que básicamente sería un incremento en el tejido adiposo, lipomastia o adipomastia. Esto es por, bueno, a lo mejor las personas tienen un exceso de peso, el área del pecho tiende a concentrar mayor cantidad de tejido adiposo y da una apariencia como si fuera un crecimiento mamario.
2: Claro.
1: Entonces, por eso es muy importante la exploración. Los síntomas que presentan los niños por los que llegan a consulta, en caso de que sea una ginecomastia, el primer dato es un aumento de volumen. Se palpan una bolita, la bolita tiende a estar indurada, es una bolita indurada que ocurre por debajo de la areola y el pezón y les produce dolor. Es un dolor de tipo punzante, es intermitente, pero eso es lo que les llama la atención. En algunas ocasiones el mismo cambio de ropa, el roce de la ropa,
2: Les molesta,
1: exactamente. Entonces le dicen a sus mamás, las mamás no las llevan a la consulta y entonces se preocupan porque dicen qué es lo que está pasando. Entonces puede ser una bolita solo en un lado del pecho, a veces es de los dos lados y entonces es justamente donde se tiene que discernir. La adipomastia no se palpa indurada, la bolita realmente no está por debajo de la areola del pezón, sino que es una distribución más generalizada, digamos que es un crecimiento del pechito como más homogéneo,
2: El
1: tejido se palpa laxo y no produce dolor, que serían dos o tres datos clínicos que diferenciarían a una ginecomastia de una adipomastia. Pero también algo que les llama la atención es que puede haber una asimetría, es decir, perdón, puede ser de un solo lado y eso les llama la atención porque dicen, me creció la bolita de un solo lado, y generalmente cuando es adipomastia es bilateral, generalmente es como simétrico, y eso es algo también muy característico que se puede referir a la madre para que lo lleve al médico. Entonces esto es muy importante porque para los niños les genera mucha inseguridad el hecho de que empiecen con un crecimiento del pecho siendo niños. Se vuelve objeto de bullying en las escuelas.
2: Exacto.
1: Y genera, incluso los limita en algunas partes de su vida. Tengo pacientes que han dejado de hacer actividad física, por ejemplo, van a natación y no les gusta ya practicarla porque hay que quitarse la playera y sienten que su pecho tiene un aspecto que para ellos no es agradable, no es algo que sea normal, y dejan de hacer actividad física, dejan de ir, y entonces esto es muy importante también por cuestiones pues psicosociales para los niños, poderlos informar para poderlos tratar y orientar adecuadamente.
2: No, y en esa edad es muy importante porque creo que es donde de ahí pues son jóvenes, son adolescentes, la pubertad, lo que hablábamos hace ratito, que un simple comentario que a lo mejor para nosotros es exacto, un simple comentario, para ellos no. Entonces eso marca, y decíamos, tal vez la ginecomastia no puede ser tan grave en a nivel físico, pero sí en la parte como psicológica. Y que le, o sea, siente inseguridad de su cuerpo, que le dé pena hacer ejercicio. Por ejemplo, usted, doctor, ¿qué le puede decir a un niño como de... yo te recomiendo que cada cierto tiempo hagas esto? ¿Cómo es la zona de autoexploración?
1: En el caso de la ginecomastia en los niños, casi siempre les digo que tienen que detectar si tienen alguna bolita siempre en la parte de alguno de sus pechos, porque empiezan con dolor, incluso ni siquiera pueden tener a lo mejor de forma inicial como tal un aumento de volumen. Entonces empiezan con una hipersensibilidad al cambio de ropa o dolor punzante, y es ahí donde yo les sugiero, pueden palpar justamente su pecho. La ginecomastia ocurre por debajo de la areola y el pezón. Entonces, si se palpan alguna molita, sería un punto como de alarma a detectar para que le comenten a...

0: a sus padres. Pero sí, en general, esta es la forma en la que se les comunica. Casi siempre todos los niños que presentan una ginecomastia entre los 10 a 14 años vuelven a tener otro pico entre los 15 y 16, hasta un 33%. Aunque se quiten en ese momento, vuelven a estar estimulados. Entonces también les comunico para que no se espanten o no se frustren. Y justamente lo que te comentaba, Génesis, tienen una caída de después de que está su pico hormonal muy alto y estimula este crecimiento, se resuelve de forma transitoria.
1: Okay.
0: Entonces es comunicarle a los niños para que estén tranquilos.
1: Se nos acaba el tiempo, doctor, pero muchísimas gracias por habernos acompañado, por habernos quitado todas estas dudas, que no solamente fue a mí, fue a toda la gente que nos está escuchando del otro lado de la radio, de alguna plataforma, y nos vamos, así yo estoy, voy a investigar más.
0: Muy bien, muchísimas gracias a ti, Génesis, por la invitación, y yo encantado de platicar de estos temas para poder llegar a más gente y poderlos informar de la manera más segura.
1: Así es. Esperamos verlo en otro episodio, doctor.
0: Con mucho gusto.
1: Y gracias a todos los que se quedaron hasta este punto. Gracias por escucharnos, que se hayan resuelto algunas dudas y que si tienen otras dudas, nos comenten, nos dejen sus comentarios. Nosotros siempre los estamos leyendo, los escuchamos para los próximos episodios. Nos vemos en el siguiente episodio. Yo soy Génesis Sainez Silva y nos acompañó el doctor. Muchas gracias.
0: Muchas gracias.
1: Nos vemos hasta pronto. Adiós.

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0: buenas tardes, buenas noches, racitas morenas, para no errarle, ¿cómo estamos? 6 de la mañana ya con 12 minutos, 6:12. Bienvenidos, bienvenidísimos al This Morning Show 6:12. Tan pronto. ¿Qué es mes del papá, bro? O un 6 o una pro. O una charola. Es un buen regalo para papá. Espero que hayan amanecido bastante bien, bastante con actitud, con buena vibra, que ya estén preparando el cafecito, el lonche para los plebes, el lonche para el marido, o que el marido se haga el lonche solo. Que ya vayan bien a gusto rumbo al trabajo, pero con todas las pilareñas, con toda la buena vibra. Simón, un día más, un martes más, 9 de junio del 2026, martes de Notas y Verdades, y te damos la más cordial de las bienvenidas al This Morning Show. Yo soy Víctor Sobrero, el primo, canada de Danielita Mejor. Buenos días, Dani, ¿cómo estás?
1: ¡Holis! Buenos días, alegría, buenos días, señor Sol. Fíjate que muy bien, anoche yo pensé que nos iba a amanecer así como que medio húmedo, medio con olorcito a tierra.
0: ¿Por qué?
1: Porque ayer en la noche salí en la casa yo y olía a tierrita mojada. Olía a tierrita mojada, se miraba el cielo medio cerrado, esas nubes grisesonas, pero yo creo que se fueron. Agarraron otro rumbo, aquí todavía no. No los vamos a ilusionar, yo creo que dijeron las nubes de Hermosillo, si vamos a llover, que llueva bien y con ganas. Entonces yo pensé que por esa razón iba a amanecer medio húmedo, medio a tierrita mojada, oliendo, ¿no? Uh-huh. Pero pues bueno, ni modo, cosas que pasan, pero la realidad es que no tarda mucho en llover, según el reporte del clima.
0: Ojalá.
1: Según vamos a tener un clima muy húmedo, o sea, no tan caluroso como lo que es aquí seco, siempre Hermosillo, será como que más húmedo el clima que vamos a tener. Y según también en este mes, nos esperan lluvias y las temperaturas no tan altas, pues, ¿no? Yo creo que lo máximo es como 40 grados. Pero pues bueno, el clima de Hermosillo es muy, muy cambiante. Muy cambiante. Pero bueno, estamos arrancando por acá el This Morning Show para que te quedes con nosotros hasta las 10 de la mañana. 4 horas platicando, buena música, buen cotorreo. Hoy es martes de Notas y Verdades. Y vamos a arrancar el día de hoy. Y por esa razón empezamos a felicitar a todos los que andan cumpliendo años, celebran ese día por algún motivo o razón. Por ejemplo, hoy es día de Santa Amaya, es día de San Columba, Efrén, también es día de San Primo y San Feliciano, Maximiano, mira.
0: Hijo.
1: San Maximiano.
0: ¿Dónde estará para irlo a felicitar al Maximiano?
1: ¿Dónde estará para felicitarlo y agarrar mi recompensa de 500,000 pesos? Bola. Hoy es de San Ricardo, San Vicente y San José de Anchieta. Y ya, para la de contar es todo. Y en las celebraciones y datos curiosos, hoy es Internacional de los Archivos, en conmemoración de la creación del Consejo Internacional de Archivo por la UNESCO en 1948. Hoy también es Día Mundial de la Acreditación. La acreditación es un proceso voluntario mediante el cual una organización es capaz de medir la calidad de servicios o productos y el rendimiento de los mismos frente a estándares reconocidos a nivel nacional e internacional. Y también es Día de la Niñez y la Adolescencia de las Américas. Hoy es Día del Primo, en honor a Primo y a Feliciano. Celebra en Argentina, Colombia, México, Chile, Ecuador y otros países de Latinoamérica. Hoy es día de celebrar a todos esos primos con el cual tienes un aprecio, una amistad, una hermandad con esos primos. Pues bueno, muchas felicidades a toda la gente que cumple años, celebra este día. Un abrazo, un apapacho, que lo consientan mucho y que la pase muy requete bien.
0: Fierro, Machuca, pues saludos a todos los primos, primarios, primordiales, principales, princesas y primitivos. Vamos a arrancar con buena música. Llega la rolita de los Peña, Fuiste Tú. Bienvenidos al This Morning Show.

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0: 6 de la mañana ya con 28 minutos. Ha llegado el momento de que usted esté menos desinformado. Este es el noticiario diario matutino por la mañana con el primo Ala. Hoy tenemos juguito.
1: Y la Danielita, mi amor, Ala. Hoy es martes de notas y verdades. Y aquí arrancamos
0: con la información. Fíjate que murió una persona de 65 años en un incendio, lamentablemente. Esta persona, sexagenario, alias el Talo, de alrededor de 65 años, padecía de sus facultades mentales y no logró salir de una casa en llamas. Al parecer, en esta casa vivía, allá en la colonia de La Matanza. Este trágico hecho ocurrió al filo de las 10 de la noche del domingo en un domicilio ubicado en las calles California y Providencia. A esa hora se urgió mediante llamados a la línea de emergencia 911 sobre este siniestro. Al llegar los bomberos encontraron la vivienda totalmente involucrada en llamas, por lo que procedieron a controlar el fuego para evitar que se propagara a casas aledañas. Y una vez que sofocaron las llamas, al ingresar, pues encuentran el cuerpo de este hombre ya sin vida. De acuerdo con vecinos, el adulto mayor era conocido como el Talo. Tenía aproximadamente 65 años, vivía solo y padecía de sus facultades mentales. Por lo que se presume que eso impidió que pudiera salir al iniciarse el fuego. Después del hallazgo, se dio aviso a la Fiscalía General de Justicia del Estado de Sonora. Y poco después, pues llegó personal de servicios periciales para llevarse el cuerpo por el servicio médico forense. Elementos de la Agencia Ministerial de Investigación pues van a realizar las indagatorias pues para determinar las causas del hecho. Lamentablemente fallece el Talo, este señor de 65 años, al parecer en su propia casa, por un incendio. Una matanza.
1: Ok, en otras noticias, fíjate, igual, hablando de un incendio, en pleno centro histórico deja explosión de comercio a 8 heridos. 8 mujeres heridas y cuantiosos daños materiales dejó una explosión por acumulación de gas en un comercio ubicado en pleno centro de Hermosillo, registrado la tarde de este lunes. Fíjate que este percance fue reportado rápidamente a el 911, donde se hizo el reporte a las 3 de la tarde en el cruce de las calles Comonfort y Avenida Doctor Pesqueira en la colonia Centenario. A esa hora, un fuerte estruendo pues escuchó en el establecimiento del área y desde el punto de venta de alimentos denominado El Patio salieron cristales y otros objetos disparados hacia la vía pública. Tras el incidente, se pidió auxilio al 911, indicando que en ese lugar había varias personas lesionadas. De inmediato, personal del Departamento de Bomberos de Hermosillo y paramédicos de Cruz Roja y el Centro Regulador de Urgencias Médicas acudieron al cruce vial, al igual que agentes de diversas corporaciones, quienes de inmediato delimitaron una gran área. Resulta ser que los socorristas atendieron a 8 mujeres, 3 de ellas empleadas del establecimiento y 5 más que iban pasando por el sitio, quienes resultaron con heridas ocasionadas por la onda expansiva y otras que acusaban crisis nerviosa. Posteriormente, 7 de las personas que fueron llevadas a un nosocomio fueron dadas de alta y una de las trabajadoras, quien sufrió quemaduras de primer grado y otras lesiones, quedó hospitalizada. El comercio quedó a cargo de inspectores de la Coordinación Estatal de Protección Civil, que serán los encargados de emitir las recomendaciones correspondientes. Esta explosión de este comercio, pues lamentablemente, pues fue una de las que recibió las quemaduras más fuertes. Y las demás fueron atendidas, pero pues luego los dieron de alto.
0: Pues bueno. Fíjate que en noticias más alegres, ¿tienen ustedes tinacos en casa? Pues fíjate que Toño Estezarán va a entregar o entregó más de 3,000 tinacos gratis a familias. Los contenedores van a ser entregados también instalados en este 2026 y las sumas ya van alrededor de 10,851 dispositivos entregados en beneficio para las familias en épocas de sequía. Es que es importante, ¿no? Tiene aquí todo en la casa. Acompañado por Daniel Escalante, García Escalante, director de Participación Ciudadana, Toño Astiazarán se reunió con cientos de familias quienes van a recibir en este año apoyo gratuito del gobierno de Hermosillo. Toño precisó que para distribuir el agua en la ciudad hay sectores en los que en momentos del día reciben más presión que otros. Y por eso es importante tener tinacos en las casas. Así lo dijo, en el gobierno municipal de Hermosillo nos queda muy claro que también el ayuntamiento puede y debe colaborar con la calidad de vida y la economía de las familias hermosillenses. Pues el presidente municipal recalcó que fue hace más de 20 años la última vez que en Hermosillo se tuvo un programa de donde el gobierno daba tinacos. Pero a diferencia de esta administración, en aquella época lo cobraba con interés, o sea, daba el tinaco, pero lo cobraba. Hoy el gobierno municipal está consciente de el esfuerzo que ustedes hacen por nuestra ciudad y ese esfuerzo que ustedes hacen pues merece que el gobierno se ponga también del lado de la raza, de la gente, apoye la economía familiar, pero sobre todo también mejore la calidad de vida. De eso se trata, tener un gobierno municipal que esté del lado de la gente y que sin tener que gastar un solo peso pueda recibir el beneficio como el día de hoy estamos teniendo. Cada tinaco se va a instalar sobre la base de concreto y se conectará a la red doméstica de agua potable sin costo para las familias beneficiadas. Ni material ni mano de obra, nada se va a cobrar al parecer. Una de las señoras que estaban por ahí, Nora Angelina, de la colonia Nuevo Hermosillo, fue de las beneficiadas con este programa en 2025. Y compartió su testimonio de agradecimiento por el depósito que le instalaron en su casa y que le permite pues contar con agua en todo momento. El programa de los tinacos gratuitos que impulsa Toño inició en 2022 con la entrega de 1,457 unidades ya instaladas. En 2023 fueron 1,320, en el 24 2,442. En el 25, 2,332 y antes de que finalice el 2026, pues cuenta con que ya se habrían instalado 3,300 tinacos. Bueno, pues qué bueno. Qué bueno que hace falta un tinaquito porque, pues por aquello de que pues no hay agua, ¿no? Vienen sequías. A veces hay presión, a veces no hay presión. Mejor tener un almacenamiento ahí, en casita. Ya te quitas de broncas un ratito de perdido. Hasta aquí las noticias. Usted ya quedó menos
2: desinformado.

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1: 12 minutos nos separan para que den las 7 de la mañana, 12 para las 7, que no se le haga tarde, sea lo que sea que esté haciendo. Vámonos de inmediato al mundo deportivo y de los espectáculos. Fíjate que despiertan los Spurs y vencen a los Knicks. Los de San Antonio se impusieron en el cerrado encuentro y quedó al final 115 a 111. Para los anfitriones poder obtener su primer triunfo en las finales de la NBA. En las Grandes Ligas, derrota a los Marineros a los Orioles de Baltimore en su propia casa. Los visitantes se impusieron por 6-3 para mantenerse en el liderato del oeste en la Liga Americana. Y el mexicano Andrés Muñoz logra su 10º salvamento. Otro de los mexicanos, Jonathan Aranda, contribuye también al triunfo de los Rays ante Boston. Pegó sencillo en la quinta entrada, con la que rompió el empate y remolcó la carrerita. Y por último, dominan los Yankees a los Guardianes 7-5. Los neoyorquinos rompieron el empate con un sencillo de Cody Bellinger, que produjo las 2 carreras del triunfo. Esto en 10 entradas. Así las cosas en el mundo deportivo. Ya casi casi llega el fútbol. Pasó mañana.
2: ¿El 11? Sí.
1: Pasó mañana.
2: El jueves.
1: Juevesito.
2: Ok, en el mundo de la farándula, el chisme, el espectáculo. Fíjate que en Toy Story 5, Belinda será una de las voces en español en el doblaje. La mexicana se suma a la familia Disney como actriz de doblaje. Pues bueno, así lo confirmó la mañana de ayer lunes 8 de junio en una publicación conjunta con Disney. En breve, un video, la que también la cantante mencionó que ella será la voz en español de uno de los personajes, uno de los nuevos personajes que la saga, de esa saga animada. Para dar a conocer la noticia, Belinda compartió un video desde los estudios de Pixar, desde donde pasó junto a las figuras de los personajes más emblemáticas de la película, como Jessie la Vaquerita, Tiro al Blanco, Woody, Buzz Lightyear, y desde ahí externó su emoción por unirse al proyecto como actriz de doblaje. Y puso lo siguiente: hola, estoy aquí en los estudios de Pixar en San Francisco y me emociona mucho compartirles que voy a ser la voz, uno de los nuevos personajes de Toy Story 5 en Disney Pixar, que fue lo que comentó Belinda. Entonces, pues bueno, dentro de los personajes que se unen al doblaje, de los nuevos personajes que se unen a este doblaje, ya conocimos a Belinda, conocimos también a Bad Bunny y a Bizarrap. ¿Se llama así el argentino? Sí, ¿verdad? Bizarrap.
3: Bizarrap.
2: El argentino son los tres que hasta ahorita serán de los nuevos personajes, las voces de los nuevos personajes de Toy Story 5. Pues bueno, veremos a estos nuevos personajes en esta película, que yo creo que vamos a ir puros adultos. No queremos ver a niños en el cine. Primero déjenos a los niños grandes ir al cine. Los niños chiquitos van después, porque es de nuestros tiempos. ¿Qué? ¿Crees que estoy jugando? ¿Es en serio? Pues que los niños chiquitos vayan después. Primero, los niños grandes. Pues que esa película nosotros crecimos con ella. Ellos no. Ellos ya después.
1: Que se pongan a ver resúmenes.
2: Ajá. ¿Cuándo será el estreno de Toy Story 5? Va a ser ahora en junio. Entre el 18 y 19 de junio. ¡Ay, qué suave! Pero bueno, pues sobre aviso no hay engaño. Los niños grandes vamos al cine, los niños chiquitos van después. Por favor.
1: Bueno. Vamos al mundo de los desmorneanos. ¿Cómo están? ¿Cómo les amaneció? 6623-1646-21.
2: Bueno, tenemos mensaje por acá de WhatsApp, tenemos audio, a ver qué dice.
4: Buenos días, primo. Buenos días, Daniela. Aquí vamos chicoteados en carro ajeno porque el mío quedó en la agencia. Le robé el carro a mi vieja, nomás no le digan.
2: Pues ya.
1: Pues ya le dijiste todo.
2: Chicoteado por toda la carretera arriba de 180 por Hermosillo, lo verán.
5: Buenos días, Danielita, primo. Muy feliz martes. No sé qué hacer ese parque. Saludos, saluditos.
2: Saludos, Chuy. Muchas gracias. Buenos días, Danielita, mi amor. Y primo, saludos y bendiciones para todos de parte de la Karen. Muchas gracias, Karen.
6: Hola, hola, muy buenos días, Danielita, mi amor, primo. Y que la pases bonita, primo, hoy en tu día.
3: Pues al primo más famoso de la radio, sí señor, y a todos mis primos de la familia también. Que tengan bonito y excelente martes, bendiciones y se cuidan.
2: Muchas gracias, gracias, Sonia, igualmente bonito martes para vos, para ti, para los que no saben argentino. Estoy como Charlie.
1: Que no entienden el léxico
2: que
1: argentino.
2: No entienden, que no saben argentino. Boludo, pelotudo. Ay, no, tenemos otro audio, a ver qué dice.
3: Buenos días, guapos. Les mando un fuerte abrazo, saludos, que tenga bonito turno. Bye.
2: Saludos, gracias, Jay. Muchas ay, gracias.
1: ¿Estás tempraneando, Jay? ¿Qué onda?
2: A lo mejor no fue su hija a la escuela, lo más probable.
1: Puede ser.
2: Lo más probable. Bueno, vamos a arrancar con este martes de Notas y Verdades para que nos acompañen. Ya saben el contexto del Notas y Verdades. Si no, pues aquí platicamos de todo un poco en Notas y Verdades. De todo un poco. Ay, que por cierto, ¿viste el temblor que pasó allá en Filipinas? ¿No miraste un video?
1: El temblor, no.
2: Una cosa, nunca había mirado, yo creo. Ah, no, no es cierto. Los temblores que hay en Chile, sí son muy fuertes. Yo creo que en Chile y en Japón o China, no me acuerdo cuáles de esos países, es donde se han presentado los temblores más fuertes. Pero ayer hubo uno en Filipinas que, mira, se miraba cómo se meneaba la tierra, tú. Se pegaba una buena sangoloteada, salieron muchos videos. Y gracias a Dios, acá no pasa eso. O sea, no tenemos así como que, si acaso un segundillo, pero de que nada, ¿no? Pero ahí era temblor tras temblor, y se miraba que se pegaba una buena sacudida a la tierra.
1: Réplicas.
2: Imagínate, tiembla aquí, ¿qué es lo primero que se cae en el centro?
1: La torre.
2: O sea, sí,
1: la famosa torre de Hermosillo.
2: No, hombre, yo creo que lo primero que se cae es el centro. Las casas del centro, porque son casas.
1: Puede ser.
2: Ya tiene sus añitos. ¿Y qué otra colonia podrá ser de las más viejas de Hermosillo?
1: No sé, La Matanza.
2: El Centenario es una colonia, es una colonia nice. Pero es vieja.
1: Sí.
2: ¿Qué otra colonia? ¿Villa de Ceres? No.
1: Pues son casas viejas, pero pues son resistentonas.
2: Ay, el centro no.
1: Se pueden cuartear, pero no se caen, no es que pueda.
2: Ay, ¿tú crees? El centro sí se cae, se me figura a mí. Sí, nos quedamos sin centro, Hermosillo.
1: Se hunde a la vez.
2: Menos sin mercado, que lo acaban de remodelar.
1: Vámonos a música, cheque en blanco. Ay, no.
2: ¿Qué?
1: Ah, no, o no. Ah, o no.

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0: 7 de la mañana ya con 10 minutos, 7:10, ya estamos de regreso aquí a través de la mejor FM 98.5, 7:10, y ahora sí vamos a arrancar con el martes de notas y verdades. Ya te la sabes, platicamos de todo un poquito, notas de la farándula, notas de nacional, notas de tu trabajo, algún chismecillo que tengas, qué ha pasado, qué dice la banderola. Todo vamos a platicar el día de hoy. Échale al carrito todo lo que quieras y aquí lo comentamos. Es momento. Oigan, por ejemplo, ayer salió un carrito, un nuevo proyecto creado y hecho por jóvenes ingenieros. Un carrito utilitario. Se llama Olinia. ¿Lo vieron o no lo vieron? Olinia se paseó la presidenta por este, con este carrito. 100% diseñado y desarrollado por jóvenes ingenieros para democratizar la movilidad urbana con un enfoque social, utilitario y accesible. Este carrito va a costar aproximadamente 150 mil pesos eléctrico. Tiene una velocidad máxima limitada a 50 kilómetros por hora. Tiene una batería de 14.7 kilowatts. Con una autonomía de hasta 125 kilómetros por carga. Se conecta directamente a cualquier enchufe eléctrico doméstico convencional, a la línea 110. Tiene espacio hasta para 6 pasajeros. Un diseño adaptado para que pueda subirse personas que tengan ahí una discapacidad, algo así por el estilo, que necesiten una silla de ruedas, pues puede subirse, no hay bronca. Y se espera que comience a circular, este es un prototipo, pero que la venta se empiece a hacer el próximo verano, o sea, de este al otro año, 2027. Olinia, es un carrito, mira, yo cuando lo vi, dije, a ver si queda en primera instancia, porque está chiquito el carrito, parece un carrito, pues, ¿qué te digo? Como de esos carritos antiguos ingleses, es como un cuadradito. Curiosón, la neta, se llama Olinia. ¿Ya lo vieron? ¿No lo vieron? Un carrito eléctrico. Lo chilo, pues es que pues es ingeniería mexicana, jóvenes mexicanos que le están echando ganancias ahí a la, al carrito. Entonces, quisiera saber opiniones. ¿Lo utilizarían? ¿Lo comprarían 150 mil pesitos? Como primer carro, si tú quieres. No va a estar tanto en gasolina, a lo mejor para un morro. Te lo quisiera el morro.
1: Ese es otro rollo.
0: Ella, porque bonito, bonito, bonito, así como digas, muy bonito, no está. No está, es una cajita de zapatos, la neta. Pero pues es un carrito nuevo, carrito de ingeniería mexicana. No gasta gasolina, lo puedes conectar directamente a tu casa. 50 kilómetros por hora. ¿Cómo la ven?
1: Pues una nota que salió. ¿Cómo lo conectas en tu casa?
0: ¿Así? ¿Directamente? En cualquier enchufe convencional, me imagino que tiene una extensión, algo así por el
1: ¿tú
0: estilo.
1: ¿Tú crees que un enchufe soporte eso?
0: Pues dice aquí.
1: Ay, no sé, se va a
0: cualquier enchufe convencional.
1: Se va a calentar.
0: Ya ves que no necesita, que necesitan aquí, pues, cargas directas
1: en térmico.
0: Ajá. Y pues en lugares específicos y con entradas específicas también. Pues al parecer no. Directamente, cualquier enchufe convencional, llegas y te enchufas como si fuera un celular.
1: Ay, qué raro.
0: ¿Cómo lo ves? Olinia se llama este carrito nuevo. Ayer salió y ha causado muchas, pero muchas, muchas, muchas reacciones. Y pues, así está la copa. Mis compas, los Ubers, los Didis. El carrito de estos 6 pasajeros, 50 kilómetros por hora, no te excedes del límite. 125 kilómetros cada carga. ¿Cómo la ves desde ahí? Una ida aquí, ¿no? Ya no vuelves. Pero vas para allá.
1: Pero llegas y ya no hay regreso.
0: No regresas, lo conectas allá.
1: Oye, fíjate que en otras noticias, cambiando el tema, las estafas en Hermosillo cada vez más, van incrementando más. De diferentes formas se ven las estafas. Y ahora resulta y resalta que hay información falsa porque dejan en los carros, específicamente en el parabrisa, una multa, según que es una multa. esta multa, te la dejan donde dice vehículo en infracción. Para ver su multa, escanea el código QR y le manda un código QR. O sea, la imagen está en un código QR. ¿Y qué es lo que pasa? Que uno se asusta porque lo multan y quieres ver qué onda, qué show. Entonces agarras su teléfono y pones el QR y ahí es cuando entra la estafa, que ellos entran a tu teléfono para quitarte toda tu información. Uh-huh. Entonces se le está dando este aviso importante, no sé usted, que me va escuchando en estos momentos, que a lo mejor le ha tocado ver ese tipo de cosas, de estafas, ya sea en el carro, con ese tipo de multa donde avisa. El gobierno municipal de Hermosillo ya emitió una alerta oficial confirmando que los avisos de infracción de tránsito colocados en los parabrisas de los vehículos que incluyen código QR son falsos y se trata de un fraude digital. La Policía Preventiva y Tránsito Municipal enfatizó que el ayuntamiento local no utiliza códigos QR en parabrisas ni envía enlaces de pago por mensaje de texto para el cobro de multas viales, que también esto es muy importante. Este engaño es una modalidad de ciberestafa. Su único objetivo es redireccionar a los conductores a páginas web clonadas para robar sus datos personales, credenciales de acceso y números de cuenta bancaria. ¿Cómo darte cuenta de este fraude? Pues el papel es falso. Las páginas pues son clonadas, aparte que te descarga virus y no tiene ningún sello de gobierno, que eso es una forma donde tú te puedes dar cuenta. Pero no solamente es el tema de las multas, sino que también hay suplantación del SAT, donde te envían mensajes, donde según tienes un saldo a favor para poder entregarte. Ya ves que cómo se llama ahora que estuvieron entregando el dinero en el SAT, que estuvieron dando dinero, ¿cómo se llama?
0: Ay, la declaración anual.
1: La declaración de impuestos. Uh-huh. La declaración de impuestos, según te estaba regresando el dinero y tú entrabas a ese link cuando te mandaban el mensaje y ya ahí según pues te daban el dinero, pero no es así. Los paquetes retenidos también te mandan mensaje con nombre de diferentes paqueterías diciendo que tu paquete no puede ser entregado, que tienes que hacer un pago de tal cantidad porque la aduana lo retuvo y te lo pueden entregar, ¿no? O también alertas bancarias, te avisan sobre un cargo no reconocido y de o bloqueo de tu cuenta, pidiéndote hacer clic en la verificación de la identidad y pues ahí es donde te roban todos tus accesos, ¿verdad? Entonces hay que tener cada vez más cuidado. Digo, a lo mejor nosotros que estamos más jóvenes le entendemos un poquito más a esto de la tecnología y que no caemos tan rápido, pero sí la gente mayor, la gente adulta, es la que más cae, primo. Son los que más rápido acceden a pasar sus datos e información.
0: Pues sí, confían en la banderola esa. Bueno, pues qué comenten,
1: mira,
0: qué
1: nos dicen. Mandaron una foto. Dice, mucho cuidado, te lo dejan en tu carro, lo escanean y te clonan tu celular. Y mandan la foto a mi totera de la multa que estaba rolando acá en Hermosillo.
0: A ver, ponle el código QR.
1: No, pónselo tú.
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0: Vamos a música, ahorita los leemos, los escuchamos allá en el This Morning Show.

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1: Regresamos con más a través de la Mejor FM 98.5. Ya son las 7 de la mañana con 33 minutos. 7 de la mañana con 33 minutos. Vámonos por acá con mensajes de WhatsApp platicando en este martes de notas y verdades acerca de las cosas que pasan en el mundo. Pero no específicamente las cosas que pasan en Hermosillo, la verdad, porque pues digo, estamos aquí. O las cosas que pasan en Sonora, pues más cerquita, ¿verdad? Entonces sí, es martes de notas y verdades y platicamos acerca de todo un poquito. Ahí está mirando un chisme, pero no sé si contarlo o no, era chisme de vecinos.
2: Cuéntalo.
1: No, y es que fue para allá, para la casa.
2: ¿Qué tiene? Ni van a estar escuchando.
1: ¿Verdad? No, capaz que se me está escuchando, pero por acaso que es conocido, pues no, mejor no lo voy a quemar.
2: ¿Para qué entonces dices que vas a... ¿Para qué, pues?
1: Me aventé todo el chisme, pero para acabar pronto, es una situación que yo creo que mucha gente vive, porque un vecino se estaba quejando de que su vecino tenía un taller. Uh-huh. Y el vecino se estaba quejando de que no, cuando llego a la casa no me deja dormir porque trabaja día, mañana, tarde, noche, y uno llega a trabajar y quiere descansar. Uh-huh. Y está el taller ahí, que no, que tanto, ¿no? Y se prendió el cerro ahí en los comentarios en el video que estaba viendo yo. Pero al final del día es una situación que pasa mucho. O sea, ¿en cuántas colonias hay negocios de taller, de negocio de llantas o negocio que haga como bastante ruido, pues, ¿no? Y yo quería preguntarle nomás a la gente que sí, qué opinaba respecto a esto, de esta situación, de que si le ha pasado algo similar a lo mejor con un vecino que tenga algún negocio o que haga algo que pues le quite su paz a final del día, ¿verdad? Mucha gente decía, no, que déjelo trabajar, ¿usted qué? Le empezaban a tirar a la otra persona que se estaba quejando de la situación. Uh-huh. Y otras personas estaban a favor de la persona denunciante porque vivían y viven la experiencia de tener un vecino que le moleste el ruido de su trabajo, ¿no? Okay. Entonces, hay vecinos que yo, por ejemplo, hay gente que no sé si no creo que sea los vecinos, pero como que llegan mucho a visitar a un vecino ahí cerca de la casa, que llega con la música a todo volumen. Y no hay bronca, porque al final del día a todos se nos puede ofrecer poner la bocina afuera, la música y todo lo que da, y pues uno no tiene que decir nada, ¿sabes cómo? Porque se le puede ofrecer. El detalle está que cuando llegan, por ejemplo, con esos bajos que retumban las ventanas, ahí es sí cuando dice uno, ay, qué gachito eres, pues no, porque llegas a las 1 de la mañana, 2 de la mañana, y llegas con el carro, con la música, todo lo que da, y luego todavía con el bajo que retumba las ventanas, ahí sí es molesto, la verdad. Entonces a veces son cosas que pasan, mira, se prende el cerro por acá.
2: Qué maravilloso.
1: Son cosas que pasan. Entonces yo te quería preguntar a ti que me vas escuchando, la situación esta es un ejemplo, sin entrar en detalles, pero ¿te ha pasado a lo mejor que te moleste algo que haga tu vecino, alguna actitud, que tenga a lo mejor un negocio, que algo que arruine tu paz ahí en tu casa o algo así? O sea, ¿te ha pasado a ti, por ejemplo, primo? A lo mejor no que tenga un taller, pero así como te digo yo, yo sé que no es un vecino porque no es de todos los días, pero sí frecuenta mucho esa persona e ir a la casa de uno de los vecinos, no sé ni de quién es, porque uh-huh. Es por la parte de atrás y de un lado y el otro, no sé quién es, y de este se escucha mucho el tema de los bajos, o sea, que retumba las ventanas, pues, así haz de cuenta, ¿no? Y no es siempre, lo bueno, pues está bien, si fuera de todos los días, a lo mejor, y ahí sí te digo, ay, gachito, o sea, le perdí a quitarle el bajo y...
2: A mí me ha pasado, pero...
1: Hacer un hondita todo chiquito así, pero con un...
2: la cajuela.
1: Es que yo la verdad no sé cómo la gente puede manejar así en un carro, ¿eh? O sea, la gente que va con toda la música. Para empezar, yo no veo. Yo soy de las que cuando va a reversar le tengo que bajar a la música porque no veo. No veo. O sea, yo si le voy a reversear, le bajo a la música, le voy reversa, ya que después de 1000 horas de salir de la reversa, ahora sí le subo la música para poder...
2: Para buscar una calle.
1: Para buscar la calle.
2: Para buscar una callecita, también se le baja, ¿no? Ay, ay, ay.
1: Dice por acá, buenos días, Danielita, mi amor y primo. Yo tengo una pregunta. ¿A dónde puedo acudir si mi expareja me manda papeles falsos de pensión? ¿Qué puedo hacer ya que para que le hagan algo, la sancionen o la metan a la cárcel? Pues nada, nomás no le das caso, no, si son falsos. ¿Qué va a hacer?
2: Pero no te manda la pensión, me imagino que tampoco, porque pues es falso, ¿no?
1: Paga la pensión.
2: Temas familiares, temas de ahí, no sé, ahorita, a ver, pero quién le sepa.
1: ¿Pagas pensión o no? También es una pregunta.
2: ¿Pero quién le paga? O sea, ¿es él? ¿Está preguntando a ella?
1: Dice, buenos días, yo tengo una pregunta, es él. ¿A dónde puedo acudir si mi expareja me manda papeles falsos de pensión? O sea, él está preguntando que si a dónde puede acudir él, porque su expareja le manda papeles falsos de pensión.
2: A ver, desarrolla un poquito más el cómo que te manda papeles falsos. O sea, tú le mandas la pensión y ella te da tickets como si estuviera con lo que está usando la pensión. ¿O ella te manda a ti la pensión?
1: No, hijo mío, la pensión, la expareja le manda a él papeles falsos de pensión. Así. A lo mejor unos papeles, tiene que pagar pensión y la pareja a lo mejor lo que hace, le hace unos papeles falsos para que pague la pensión de más o algo así, ¿sabes cómo? Así es como lo entiendo yo. Pero platícanos un poquito más para saber qué onda, qué show, y ver qué onda, cómo te podemos ayudar.
2: Okay.
1: Dice, no lo quemarás, Dani, ya está quemado.
2: Pues sí.
1: Dice, yo tenía unos vecinos que era herrero y chambeaba hasta de noche soldando y cortando. Pero su mujer pagaba los platos rotos, con ella me desquitaba. Ay,
2: ¿cómo?
1: Qué orgulloso, oiga, qué bárbaro.
2: O sea, le hacías de chivo los tamales. No sé qué tapeaba.
1: Porque se desquitaba con...
2: Uno está trabajando, a lo mejor y trabajaba en otra cosa de día, se ponía a trabajar en sus cosas de herrería y tú haciéndole de chivo los tamales. No, hombre.
1: Qué bárbaro. Dice, buen día, está bien las molestias, pero ya meter más cosas, por ejemplo, sí, también fueron palabras muy mayores. Era una muchacha la que estaba insistiendo en el video con esos comentarios, sí. Dice, yo tengo un vecino que desde el viernes pone la bocina, viernes, sábado, domingo y todo el día y noche. Buenos días. Ay, sí, sí hay gente, Sí hay gente que nomás se llega el fin de semana y pone la música todo lo que da y ya no la quita.
2: Se enfiestaba, yo tenía también, bueno, no era mi casa, era la casa de una ex compañerita, vamos a ponerle así, donde el vato se enfiestaba, pues el vato soltero, no sé si trabajaba en la construcción o algo así por el estilo, y llegaba pues prácticamente todos los días, ponía un bocinón, eso sí, compran un bocinón, para prenderlo, escucharlo a todo volumen, y lo dejan así. O sea, se puede dormir el camarada en Augusto y el bocinón a todo lo que da, toda la madrugada, todo el día siguiente, hasta que despierte y ande crudo y le baje. Así de plano.
1: Y luego también hay vecinos que nomás andan viendo, o sea, qué hacen los demás para poder hacer algo. O sea, no dejan vivir a los demás en paz, pues, ¿sabes cómo? Son vecinos liosos, pues. Ajá, son vecinos liosos. Dice, nosotros tenemos un vecino que le molesta hasta porque cantamos, pero pues nadie lo tiene rentando al lado de una tortillería. Y una vez nos echó a la patrulla, no por el ruido de la música, sino porque estábamos cantando y el policía se fue unas risas porque no podía creerlo, que le hablaron porque estaban cantando.
2: Traga.
1: Fíjate también, o sea, este no es un negocio tan grande, pero a lo mejor el tema de una tortillería, este ya lo dije. El tema de una tortillería, pues a lo mejor y sí. Porque ya me acordé también, conozco un negocio, una tortillería, que la gente se enoja porque la tortillería es muy famosa y la gente muy temprano va y hace fila.
2: La tortillería.

0: 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Vámonos a música a corte. Ahorita regresamos con más platicando en este martes de notas y verdades.
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0: 10 minutitos nos separan para que den las 8 de la mañana. 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
1: Bueno, vámonos con los mensajes de WhatsApp. Dice por acá que manda la pensión y ya le dejan de llegar los papeles. Pues sí, también. Tenemos audio que dice.
2: Más de 5 o más años de amistad tenía con la vecina y perdimos las amistades por la cuestión de la música. Y te la paso que es en viernes y sábado, o se te la paso, pero no, hombre, ellos miércoles, jueves, martes, y no era hasta la 1 o 11, 12 de la noche, o sea, era hasta las 5, 6 de la mañana. Entonces, pues ni pedo, no me cae mal, pero pues ya descanso.
1: Híjole.
0: Lo hace con más ganas ahora que perdimos la amistad acá.
1: Dice Daniela, buen día. Un vecino todos los días tiene música desde mediodía hasta altas horas de la noche. El detalle es que casi todos los días y las mismas canciones. Siempre una gritona y puras de terror. Dice, a veces tiene el volumen moderado y a veces hay días que se luce y se escucha hasta dentro de la casa, dice por acá. ¿Tenemos audio?
3: Oye, Anelita, yo tengo más de 20 años manejando y todavía hasta la fecha le bajo a la música y caigo a todos para reversear.
1: Es que sí pasa, como que la concentración no te deja, y no hablo de la conce, no, como que la concentración no te deja, tienes que bajarle la música, hasta cuando andaba en el camión también tú. Cuando andaba en el camión yo y traía los audífonos, que venía saliendo de la prepa, traía los audífonos, uh-huh, para cruzar el bulevar, le bajaba la música para cruzar. No, y eso también es bueno, ¿eh?
0: Pues sí, porque pues agudizas todos los sentidos, aparte de pues un claxon o un carro que vayas, ándale, escuchando, algo así por el estilo, pues ya tienes más así como
1: que. Y fíjate que también yo tengo una conocida que chocó reverseando y por tener la música a todo lo que da. Nosotros le estábamos gritando, ¡ey, ey, ey, ey!
0: ¡Pum!
1: Y nunca escuchó hasta que el ¡pum!
0: Golpe aviso.
1: Pero traía la música a todo lo que da y pues el golpe le avisó.
0: Bueno.
1: Entonces también por esa razón es bueno traer la música ahí moderadita en el carro, pues.
0: Tranquilona.
1: Tranquila.
0: Gerardo Coronel se llama ¿Qué onda perdida?

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0: Bien, entonces ya estamos de regreso, ya estamos de retache en este último bloque de Notas y Verdades. Platicando de todo un poquito, hoy martes, martesito, a ver si aún.
1: Bueno, tenemos mensajes por acá, a ver qué dice.
2: Porque también como estarían cantando también. Porque...
1: pues como sea que estén cantando, pues. También. Dice, desgraciadamente los vecinos, desgraciadamente los vecinos nos escogen, dice por acá. Saludos, Renita, mi amor.
0: Nos escogen.
1: Saludos, Nancy. Sí. Tenemos audio.
3: Chamacos, le voy a platicar. Yo en algún momento hice un fondita y me gustaba la música y todo. Ahí el fondita y con sonido. Cuando iba a visita de mi moriqui, que ahorita tenemos un niño. Ya sabía que iba a llegar porque como desde cuatro cuadras ya tenía el sonido todo lo que daba. Temblaban las ventanas, las casas, todo temblaba. Bien, de momento incurado. Pero ahorita ya no soporto ese ruido del carro. Ya toda la música bajita, ya no se sonido. Ha pasado esa etapa. Bueno, de aporte, de saludos.
1: Ay, qué bueno que fue una etapa.
0: Uno va cambiando.
1: No, pues hay gente que se queda en la misma etapa todo el tiempo. Tenemos sabio que dice.
4: Hola, plebe, buenos días. Ay, no, yo en los jardines, en los charquines. Cuando vivía ahí, mi vecino también, así era. Trabajaba el señor nada más de día, pues, o sea, como de 8 a 3 o algo así. No sé qué trabajaba, la verdad. Y todas las tardes, de lunes a domingo, era música, todo lo que daba, y se echaba su chévere y todo, y así con bajo y todo, como dices. Y mi ventana del cuarto quedaba justo al lado así de tu cochera. Entonces era un sufrir. Me tuve que cambiar. Lo bueno que rentaba ahí, ¿no? Entonces me tuve que cambiar totalmente porque no descansaba yo. Uh-huh. Había veces, ¿no? Que los sábados, por ejemplo, si no salía en la noche, pues si me gustaba el playlist que ponía, vaya una cantada yo en el cuarto, ¿no? Pero eso de levantarte a las 6 y 7 de la mañana porque el señor seguía con esa música amanecido. ¡Ay, no! ¡Qué coraje!
1: No, pues te desvelabas junto con él, haz de cuenta, ¿verdad?
5: Buenos días. Chicos, yo vivo por una calle que está un poco transitada porque es un bulevarcito. La verdad está muy chico el bulevarcito, es para acá para el sur. Y pasan unas fonditas, ay no, Dios mío, con un ruido muy intenso. No sé si le alteran el motor o no sé qué le dan al carro, pero el sonido es muy, muy pesado. Y también pasan algunas motos con ese tipo de ruido, porque sí pasan otras motos, pero esas motos pasan, o sea, con el ruido de la moto normal. Pero hay motos que pasan con un ruido muy desagradable, como que es el motor, no sé la verdad qué sea. Pero sí, esos fonditas que pasan ahí muy de seguido, de ida y de venida, la verdad es muy molesto. Y lejos de decir, ay, qué enfadoso del carro, es que realmente molestan en el oído. O sea, causa un dolor en la cabeza al momento de pasar con ese ruido tan enfadoso del motor. Y todavía se dan el lujo de ponerle unos bajos así con una música tan espantosa que dices, oye, ya traes el motor haciendo un ruidajo y queda con esos bajotes que ni se escucha la canción más que el pum pum pum.
1: Yo no sé cómo le hace la gente que vive sobre los bulevares, donde son muy transitadas las calles, o las calles muy transitadas, con tanto ruido, ¿eh? O sea, yo sé que la gente se acostumbra, pero qué difícil ha de ser acostumbrarte cuando vives en un lugar donde los puros pajaritos escuchas, pues.
0: Te cortan.
1: Te lo juro, yo, por ejemplo, donde yo vivo, sí se escucha una paz, una tranquilidad de los puros pajaritos. Y me ha tocado ir a lugares donde son muy transitados, sobre los bulevares, y una, qué miedo. Dos, todo se escucha, todo.
0: Sí.
1: Y tres, no puedes andar a gusto en el Porsche porque todo el mundo pasa.
0: Y los carritos y motos que le suenan así de feo.
1: Ándale.
0: Le cortan el silenciador, pues, del escape.
1: Pero lo hacen de adrede.
0: Sí, es un paquete. Para que se oiga más, no corre más, pero se oye más.
1: ¿A poco? No sabía ese detalle que lo hacían de adrede. Dice por acá, pues yo nomás, pues ya nomás iba a sacar casa. Y ves que le dieron crédito a maquileros, no es ahí. Hace como un año llegó el nieto de una vecina, así se llevaba los viernes, sábado y domingo. Mejor conocido en el Palo Verde como el Chino, dice por acá. Dice, quiero participar para la promoción, ¿ok? ¿De qué les sirve pelearse con la vecina? Más para que lo haga de adrede, dice por acá. Y sí, a veces pasa eso.
6: Buenos días, en mi calle hay guerra de bocinas ahí. Cuando no son unos, son otros. Y luego tienen la maña, no sé por qué, la gente, de poner la bocina hacia la calle. Y se meten a su casa y dejan la bocina hacia la calle como si no quisiera. Luego otro vecino pone pura salsa los domingos. Es chilangón. No dejan ni dormir a veces, ni descansar.
1: Dice por acá, buenos días, Renita, mi amor. Buenos días, primo. Espero que tengan un excelente martes. Saludos, muchas gracias. Hola, buenos días. Tengo un vecino que tiene nueve carros. Cuatro de ellos son proyectos. Dice, tengo un vecino que tiene nueve carros. Uh-huh. Cuatro de ellos son proyectos, puro garrero. Porque ni los arregla, ni les hace nada. Nomás están ahí estorbando. Vivimos en una cerrada y todavía se pone a hacer juntadas. Llegaron con más carros y es una batalla andar pidiendo permiso para salir porque tapan las cocheras. Híjole, el vecino que tiene 4 carros. Él tiene 9, ¿no? Pero que, pues, no los arregla, puro guerrero, dice. Dice, buenos días, manden saludos para Danielito Jiménez. Saludos, Danielito Jiménez, tocayito, muchas gracias. Y bueno, son todos los mensajes de WhatsApp que tenemos por acá hoy en las quejas de los vecinos. En este martes de quejas de vecinos.
0: Ay, ay, ay, pues bueno. No se escogen los vecinos, simplemente llega ahí como que...
1: Una desahogadita.
0: Pasa. Vámonos, hasta aquí el martes de Notas y Verdades. Viene el duelo piratón. Si alguien tiene una propuesta de rolas piratas, háganoslo saber a través del WhatsApp 6623-1646-21 por nota de audio. ¡Andamos ready, los Tucanes!

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1: Let's get ready to rumble, ladies and gentlemen. Welcome to the ring. El cuadrilátero de la mejor FM 98.5 ya está listo y preparado para recibir a los grandes exponentes de regional mexicano que se van a disputar en esta mañana de martes. Ni te cases ni te embarques. En esto que es el duelo piratón. Vamos a ver si tenemos propuestas por acá para subirse el cuadrilátero de duelo pirata, piratesco. Canciones chusconas, raronas, de letra, extrañas y demás. Que se haga la machaca de un beso.
2: A ver.
3: ¿Qué onda, primo? ¿Qué onda, Dani? A mí me gustaría entrar al duelo piratón.
1: A ver.
3: Con una canción de los Picaientes de Caborca.
1: ¿Cuál?
3: La de la machaca.
1: Machaca,
2: ya,
1: machaca,
2: la machaca, machaca.
1: No me acuerdo.
2: Según yo, fue la machaca la que pusieron la semana pasada, ¿no fue?
1: I don't know. Entonces, ¿no o qué?
2: Según yo, fue la machaca la que pusieron. Ah, no, pusieron la del gusto.
1: Al gusto.
2: Pero pusieron los Picadientes.
4: Primazo, buenos días, primazo. Buenos días, Anelita. Le voy a contar una anécdota de un vecino que tenía, fíjate. Tenía un...
2: Híjole, ya se acabó.
1: Ahorita te escuchamos fuera de la...
4: La rana Miguel y Miguel.
1: ¿Cuál?
2: La rana Miguel y Miguel.
1: No, cámbiale.
2: No, pues te estoy diciendo, es que los Picadientes también son... Cámbiale, Saúl, también. Cámbiale.
1: Nunca gana la rana, como quiera.
5: ¿Qué onda? Bueno, el mono del hambre. Mono del hambre con la banda Costa Azul.
2: Por ejemplo, ya es una propuesta diferente.
1: El mono de ala. Pues mira, aquí la tengo con Luis.
2: Es que no lo baile, es que no lo baile.
1: No la tengo con la Costa Azul. Estará por allá la Costa Azul.
2: El mono de alambre.
1: El mono de alambre.
2: Costa Azul.
1: Es que no lo baile, es que no baile. Qué chico.
2: A ver.
1: Wow, ser.
2: Bueno, aquí va.
6: Y llegó el de madre. La banda Costa Azul.
1: ¿Qué va a decir la grosería? ¿Cómo?

0: capaz que sí. Te dije.
1: No, pues no.
0: Mejor ponla con el que está allá.
1: Acá debe estar censurada. Ahí, pues sí, está.

0: Está censurada, está.
1: Pero primo, no por nada está acá de computador.
0: No, porque hay cada sorpresa que...
1: A ver, tenemos audio por acá, a ver qué dice.
2: Sí, es primo Dani. La de el tamarindo, tamarindo.
0: Tamarindo.
1: Tamarindo para las mujeres que
0: tamarindo. Me lo va a poner. ¿Con quién? ¿Los salameños o la número uno banda Jerez?
1: Tú ponla.
0: Sí, riñona también, mira, sí, riñona, para que no digan que una banda y otra no. Los salteños de la sierra se llaman.

0: lindo.
1: Ahí está. 6623, 1646, 21. Dos rolas piratoncísimas.
2: De las dos, no le voy a ni una, la neta, mana. La neta, mana. Tenemos algo por acá, a ver qué dice.
3: La segunda, conoceño.
1: ¿Qué ramos, salteño?
4: Buen día, Pedro, buen día. Vámonos por la segunda. O el tamarindo.
5: Buenos días. La segunda, para el...
6: Tamarindo.
7: Buenos días. Vamos para tamarindo.
5: Buenos días, el tamarindo.
2: Tamarindo para mujeres que...
6: Con el tamarindo.
2: Sentimiento.
6: Tamarindo. Buenos días. Sí, cierto, ni de la dos ni una. Están bien piratas ahora sí. Qué rela más fea la es. Pero nomás por para no aburrirme, porque está movidita, para ir póngale la segunda, por favor. Quedo de lo más piratón.
1: Perro, está uno, tamarindo.
2: Tamarindo. Tamarindo.
1: Conejo Blas, vámonos, Ricky. Si luego decían que nosotros poníamos rolas piratón.
2: O sea, de eso se trata, pues.
1: Sí, pero la hacían mucho. No, esa no es pirata. O esa está muy piratona. No. A gustos colores, se pasan de lanza. Vámonos con el tamarindo.

0: regresamos con el This Morning Show.
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2: Ya es momento que nos veamos mucho. ALB. Pero aquí del This Morning Show, porque nos quedamos con el mitotito mañanero. Qué buena trivia, ¿no? Puro espectáculo, puro chisme. ¿Y el fútbol dónde queda?
1: Es que es mi aportación de lo que yo sé de fútbol. Y tú ni eso sabes.
2: No, pero no me voy a andar metiendo la verdad.
1: No, pues,
2: si no sé de fútbol normal.
1: Por eso te estoy diciendo, y tú ni siquiera de eso sabes. Ahorita porque
2: único,
1: no sabes.
2: El único
1: fútbol
2: que me suena es Memo Ochoa y ya.
1: Y porque desde que está en el mundial, desde que yo estaba en la primaria, como en el 2000.
2: ¿Desde
1: cuál
2: que
1: fue el último mundial? ¿2000 qué? ¿Antes del 2008? ¿2002? Desde el 2002 que estaba en la primaria, estaba en primero de primaria y me acuerdo de Memo Ochoa. ¿A poco desde el 2002 estaba en
3: sexto mundial? Es bueno, va a ir al mundial, es sexto mundial.
1: En el 2002 estaba en primero de primaria yo. Y el Memo Ochoa desde entonces existía. Y a ver, ahí sí está. ¿Cuándo fue cuando el Memo Ochoa tapó muchos goles y que todo el mundo la estaba aplaudiendo? ¿En qué mundial? A ver si sabes tanto de fútbol. ¿Contra quién jugaron que se quedaron con la voz? No, no es cierto. No.
3: ¿Sí? ¿Contra Brasil?
1: Fueron contra el equipo de Cristiano Ronaldo. Portugal, sí. Fue cuando le taparon todos los goles y que todo el mundo, San Memo lo tenía y que no sé qué tanto.
2: Vámonos a música, se llama tal vez Los Primos de Durango. Ahorita regresamos al mitotito mañanero. Tal vez.

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0: días, chamacos. Buenos días. ¿Cómo están? Qué gusto saludarlos el día de hoy, martes 9 de junio. Espero se encuentren muy bien el día de hoy. Los saludo con gusto. Soy Carlos Valenzuela, el Charlie. Charlie, estaré contigo el día de hoy hasta las 10 de la mañana con muy buena información. Hoy los invitamos, te invito para que te comuniques conmigo, 6623-1646-21. Arranco con la información. Hoy que vengo solo. Hoy que estaré con... Es cierto, buenos días.
1: Sí, está hablando muy...
0: Buenos días.
1: Muy...
0: Good morning, buenos días, por si no saben inglés.
1: Muy en singular.
0: Hi, everyone. How are you?
2: Hello. How are you, man?
0: Fine, I'll be fine.
3: Fine. Very good. Muy buenos días, amigos de La Mejor FM 98.5. Así es, estamos arrancando, iniciando el mitotito mañanero para que nos acompañe. Y arrancamos con la información, y es que...
0: Saludamos a nuestro operador.
3: Nuestro operador, Víctor Sagún.
1: Víctor Sagún. Aquí voy a andar yo operando, señoras y señores, nada más.
3: No, el operador no habla.
0: Sí,
3: no.
0: Por eso, y ya.
3: No, ok.
0: Bájame el micrófono.
3: Bájame el micrófono al uno. Ese.
0: Es, apágalo ese.
3: Sí, por favor. Ese, ay,
0: ¿qué te cuesta, pues? Ahora sí se va a poner muy bueno el programa.
3: Ahora sí, viene lo chido.
0: Bienvenidos, bienvenidas. Pobrecito, pues.
4: Hola, perdón.
0: Yo creo que en toda tu vida es la única parte que has tenido que soportar este ambiente laboral.
3: No creo.
0: Pero es por cariño, te voy a decir una cosa. No, nah. Te doy permiso.
3: Cariño es tuyo.
0: Como titular de este programa, te doy permiso.
3: ¿Sabes qué es lo peor caso? Que Charly dice, es por cariño. Por cariño.
0: No, te voy a decir algo.
3: Mira, tu cariño, ahí está.
0: Te voy a decir algo.
3: O sea, hay que ser sinceros,
0: Preocúpate cuando te hable con respeto. Y que nomás llegue y te dé los buenos días y no haya más. Tú también preocupa.
3: Por si las moscas.
0: Ahí cuando vean esa diferencia en mí de respeto por el aire, ahí sigan algo ahí.
3: Y al aire, ¿cómo lo vas a hacer?
0: Pues normal, voy a platicar con ustedes fuera del aire y volteo el micrófono como lo hacía con el Gotsuki en aquel entonces que tuvo un programa juntos. Ay, Gotsuki, cómo lo quiero. Gotsuki, te mando un abrazo, te quiero mucho, ya sabes.
3: Ay, no sé, Charles, es que siento que a veces eres muy impredecible.
0: ¿Por qué?
3: A veces, no sé. Porque a veces también llegas igual cuando andas en tus días. En tus días de así, pues, de lo que era, pues, ¿no?
0: Ajá.
3: Ya no sabe uno cómo...
0: Te digo la verdad.
3: ¿Qué pasó?
0: Es que, por ejemplo, todo bien.
3: Ajá.
0: A mí me gusta mucho mi vida.
3: Ahí te va tu cariño, mira.
0: Y disfruto mucho. No, cuando llego así es porque el camino es imposible, no. Ahorita se me atravesó.
3: Pero tú te enojas por todo.
0: Que iba manejando un camión de esta marca de salchichas y Bolonia. ¿Cómo se llama? Una ciudad que está abajo de Tijuana.
3: Sí, esa mera.
0: Rosarito, Baja California.
3: Rosarito, Baja California.
0: Oye, pero se metió con él. Estuve a punto de chocarle. No choqué porque venía tarde. Y tenía que quedarme ahí a esperar el papeleo y todo el asunto. Por eso no. Pero es que yo por eso yo...
3: No choqué porque venía tarde. Porque...
0: Es lo que llego a ver de repente así, pues, de que digo yo, gente tiene la culpa, que no sabe manejar.
3: Ay, no, es que tú eres muy, eres...
0: Pero bien, fue todo bien.
3: Al volante, pero otra vez seguí, porque le fuimos a darle servicio a nuestro aire acondicionado del carro.
0: Ay, con el toro.
3: Me dijiste tú, sígueme, y yo no te voy a seguir. Pero me dijiste, ponte abusado, y si no te voy a seguir. Y de repente iba enfrente de mí el Charlie, muy desesperado para que como que se desespera con el que va enfrente.
0: Yo creo que es eso. Porque ayer que salí de él. Ya te puedes abrir el micrófono, te da mucha chancita. Este bloque nomás.
3: Este bloque nomás.
0: Ándale.
2: No.
0: Y te digo que salí muy tranquilo, de lo muy relajado del box. Salgo. Y me fui bien tranquilo para la casa. Fui a dar una vuelta primero para el norte que tenía. Y voy para la casa así. Tranquilo. No subí arriba de la velocidad máxima permitida aquí en Hermosillo.
3: ¿Cuánto ibas?
0: Iba a 50. Pero me iba tan relajado. Yo creo que es eso. Pero pues para llegar aquí con esa velocidad, ocupo salir a las 7:30 de mi casa.
3: Pues sí.
0: Mañana lo intentamos.
2: ¿Hay tráfico a esta hora?
0: Sí.
3: Pero tanto, 7:30 no. O sea, tienes que salir
0: a 8. Una hora antes sí. Se junta mucho tráfico en
4: donde se cierran los carriles, donde está la termo.
3: La termo, ahí se junta mucho tráfico, sí,
4: acá en la 24, así pues, entonces.
3: Más que nada en la termo y el perro coraje que me da que la gente se mete al carril del. Sí. Ese me da coraje a mí. Y yo no doy el pase tampoco, ¿eh? Yo no se los doy. No,
1: ¿y si agarras por acá? ¿Un volteón, pero?
3: No, pues ni al caso.
1: Tal vez llegas más pronto.
4: Claro que no.
3: No, aparte tampoco no están muy bien las calles como para agarrar por aquellos lados.
4: Sí, pues no está muy bien. Chofer, mucho, pues.
1: Chofer también, mira, no menos la calle.
3: No, es un vueltón por allá, por allá, la presa, ¿dices tú?
4: Sí, pues.
3: No, es un
4: vueltón. En la Perisur nos chinga. Hay mucho tráfico también. Y los semáforos.
3: Ah, sí, la Perisur.
4: Nos da una golpiza.
3: Al chale.
4: Pues vámonos con información.
3: Bueno, vámonos con información. Vamos a arrancar el día de hoy con el mitotito mañanero. Platiquita, no más. Así tranquis para poner en contexto todo lo que está pasando con nosotros.
4: Están pasando.
3: Ahora sí, vámonos con la información.
4: Están pasando muchas cosas, fíjate.
3: A ver, cuéntamelo todo y exagéralo.
4: Fíjate que. Ay, es que esto no lo puedo decir.
3: Ay, pero qué pasó.
4: No, ya sabes, pues. Vámonos con información rápidamente.
3: Ajá.
4: Fíjate que la Fiscalía General de Justicia del Estado de Sonora informa que, derivado de los actos de investigación realizados por motivo de los hechos registrados el pasado 6 de junio de este año en la colonia Centro, donde perdió la vida el elemento de la Policía Municipal y dos personas más resultaron lesionadas por proyectil de arma de fuego, se ha logrado establecer plenamente la identidad del probable responsable de la agresión.
3: Ok.
4: Que a final de cuentas volvemos a lo mismo. Redes sociales ayuda mucho, porque en redes sociales se difundió el video, se difunden las imágenes de esta persona y pues tarde o temprano. Te pongo un ejemplo, Víctor Sahagún.
1: Uh-huh.
4: Si tú en un día loquera y de repente le disparas a alguien y tu imagen circula en redes sociales, no es que yo sea mala persona y te quiera balconear.
1: Uh-huh.
4: Yo tengo un compromiso con Hermosillo y la ciudadanía de seguir fomentando la seguridad.
1: Aumentar las redes sociales.
4: Entonces, no puedo como que dejarlo pasar, pues. Y no es que te quiera poner el dedo por mala persona, sino que es por la seguridad de Hermosillo.
1: Claro.
4: ¿Sí me explico? No, así pasa con este tipo de personas. Mira, todos tenemos un enemigo. A todos tenemos a alguien que no le caemos bien, pero que nos conoce. Entonces, es una situación como esta cuando se difunde la imagen de la persona que atacó a las dos personas en el bar, al policía que le quita la vida. Obviamente que ha de tener dos, tres que no lo pueden ni ver. Y ven la foto y dicen, yo lo conozco, 911. ¡Ey! Yo sé quién es, dónde está y dónde lo puedes encontrar.
3: ¿A dónde?
4: 911, 911. On English, ¿no? Tiene emergencia.
1: Se queda acá como...
3: Nine, emergency otra line. Vez, más despacito porque...
4: 911.
3: Ok.
4: 911.
3: 911, ¿así?
4: Ajá, yes.
3: 911.
4: Yes.
1: 911.
4: Emergency line. Línea de emergencias. No, para que se lo grabe.
3: ¿Cómo se puede marcar?
1: Emergencia line.
3: ¿Cómo se hace una llamada desde?
1: ¿Qué no es emergency line?
3: ¿Qué?
1: Emergencia line.
3: ¿Cómo se puede llamar un número de emergencias y marcarle los números en el teléfono? ¿Sí se puede?
1: Oye, Siri.
4: Le
1: marca 911.
4: Le dejas picado el...
3: Le dejas picado los...
4: El iPhone. Del bloqueo nomás. El sí, por los que tienen el iPhone 17 Pro Max de un terabyte.
1: sin memoria.
4: Sin memoria.
3: Y sin Instagram.
4: Continuamos con la información. Es importante...
3: Ajá.
4: Precisar que... En relación a diversas publicaciones en redes sociales en las cuales se afirmaba la detención por parte de policías municipales del presunto responsable, dicha persona no corresponde al autor material de los hechos que actualmente se investigan. No obstante, derivado del análisis de indicios y demás actos de investigación desarrollados por la representación social encargada de la investigación, el presunto agresor ya fue plenamente identificado por testigos presenciales de los hechos, lo cual permitió establecer su identidad. En este momento, corporaciones del Gabinete de Seguridad del Estado de Sonora, en coordinación con la Policía Municipal de Hermosillo, mantienen un operativo permanente y diversas acciones de investigación orientadas a lograr su ubicación y captura a la brevedad posible. O sea, si ya se identificó, no ha sido capturado.
1: Pero ya se sabe quién es.
4: Y, hijo, si nos estás escuchando, pues te están buscando. No hagas más difícil eso. Entre más tiempo pase y entre más te escondas, es peor.
3: También siento yo que cuando se trata
1: de andar por aquí a la vez.
3: Cuando se trata de la muerte de que matan a un policía, ahí sí los encuentran porque los encuentran.
4: Ah, claro. ¿A qué te refieres con ese comentario?
3: que no se la va a librar, pues.
4: Ándale.
3: O sea,
4: una buena respuesta.
1: Bien barrida.
4: Sí. Respecto a las personas que resultaron lesionadas durante la agresión, una mujer de 39 años de edad y un masculino de 68 recibieron atención médica especializada por heridas producidas por proyectil de arma de fuego. Ambos se reportan estables y en proceso de recuperación. Las lesiones que presentan, tardan más de 15 días en sanar. Quienes se ponen en riesgo la vida, a final de cuentas, ¿no? De esta manera, la Fiscalía General de Justicia del Estado de Sonora reitera su compromiso de mantener una estrecha coordinación con las instituciones de seguridad pública para esclarecer plenamente los hechos y llevar ante la justicia a quien resulte responsable. Así tal cual como el doctor, pues, que mató a 8 gentes. Uh-huh. Igual, mismo operativo de busca y todo eso.
3: Pero al doctor le dieron chance, sí, de que se pelara.
4: Ya vimos ahí la relación que había, pues.
1: Confiamos tanto en ti que sabemos que vas a volver. ¡Ay, no volvió!
4: Sí.
1: ¿Ahora qué sabemos?
4: Va, hay que dar 500 mil pesos. Sí,
1: bueno.
4: A ver quién dice algo de él.
1: Pues bueno.
3: Bueno, fíjate que en otras noticias procesan a acusado de acoso sexual contra menor en Magdalena de Quino. Juan Carlos es señalado como quien esperó a la víctima a que saliera de la escuela para seguirla a su domicilio, donde en el trayecto realizó reiteradas expresiones de naturaleza sexual. Vinculado a proceso por su probable responsabilidad en delito de acoso sexual en perjuicio de un adolescente de identidad reservada, quedó detenido en Magdalena de Quino, informó la Fiscalía General de Justicia del Estado. El comunicado indicó que el procesado se identificó como Juan Carlos, quien el pasado 27 de mayo presuntamente esperó a que la víctima saliera de una escuela para comenzar a seguirla mientras se dirigía a su domicilio. De acuerdo con los datos de prueba presentados por el Ministerio Público, durante el trayecto, el señalado realizó de manera reiterada expresiones de naturaleza sexual y comentarios dirigidos hacia el adolescente, generando una situación de hostigamiento que afectó su seguridad y tranquilidad. La investigación establece además que al llegar de inmediato a las inmediaciones de la colonia San Felipe, el imputado presuntamente sujetó a la víctima por un brazo con la intención de acercarse hacia él. Sin embargo, la menor logró zafarse y pedir auxilio, evitando que la agresión continuara. Como resultado de las diligencias realizadas y de los elementos recabados durante la investigación, la representación social acreditó la probable participación del imputado en los hechos, logrando que la autoridad judicial resolviera su vinculación a proceso. Las indagatorias también establecen que la conducta atribuida ocasionó una afectación psicológica a la víctima, por lo que se mantienen las acciones en protección de la víctima como acompañamiento integral por personas del Centro de Atención a Víctimas de Delito. La Fiscalía General de Justicia del Estado de Sonora reitera su compromiso de investigar y llevar ante la justicia a quienes atienden contra la integridad de las niñas, niños y adolescentes, fortaleciendo las acciones de protección, atención a víctimas y combate a la violencia en todas sus formas. Pues bueno, es una situación que se da mucho, que pasa. Yo también me la supe de aquí una escuela, ahí ubicado en el Palo Verde, que andaba un señor rondando ahí en el recreo en su carro y hablándole a las niñas para enseñar ahí, ¿no?, a esa persona.
4: El asunto.
3: Coche la bestia.
1: Yo sé de personas ya también que se acercan a otra persona y hacen como que, ¿no?, a tu carro y para intentar rozarte.
4: Platica lo que pasó, pero la gente va a pensar mal.
1: ¿De qué?
4: Lo que haces, estás diciendo, persona, pues. Lo que estás diciendo. ¿Y por qué lo dices? Di nombres.
1: Digo.
3: Uy, hay gente hasta muy enferma.
1: Es muy coche, sí, gente muy coche.
3: Hay gente hasta muy enferma que una vez estaba viendo a un video de un señor que salía con un maniquito. O sea, era como que.
4: Ah, ya, trastornos mentales.
3: Sí, por eso estoy diciendo que hay gente muy enferma.
1: Sí, que se casó con una muñeca.
3: Y quedaste con un maniquí.
1: O con un muñeco.
3: En el día, enfrente de mucha gente, ahí andaba haciendo cosas con el maniquí. Y luego salió otro video, otro muchacho con un letrero de una muchacha que salía, era como ropa interior, como era dándole publicidad a una marca de ropa interior. Ajá. Y ahí estaba recargado en el letrero.
1: Echándole patadas. Es
3: gente loca.
4: Mi hermano de chiquito, a mí me llama plática, que de chiquito callaba a mi hermano. Con las muñecas de mi.
3: Ah, ya, no andas echando
4: besándolas. Como si fueran sus novias, pues. Pero estaba chiquito mi hermano.
0: Ya lo balconeé, ni modo.
1: Desde chiquito, trátenlo desde chiquito. Ahora se llama Dosis el Xavi.
4: Saludos a mi hermano.

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0: Continuamos con más a través de la Mejor FM 98.5. Seguimos con más información, seguimos con más noticias, primo.
1: Fíjense que, ¿cómo andan las cosas en casa, eh? Todo bien, ¿eh? Hay mucho violentador intrafamiliar, locochones. Fíjate que atraparon a dos violentos agresores de mujeres. ¿Qué pasó?
2: Nada, prosigue.
1: Ahorita te voy a preguntar. Se trata de Justin Adán, de 21 años. Mira.
2: Justin
1: de 21 años. Y Jaime de 45. Quedaron a disposición del agente ministerial especializado en violencia familiar, este par de violentos sujetos que amenazaron y maltrataron a sus respectivas exparejas. Ya ni siquiera son parejas, fíjate. Y fueron apresados por efectivos de policía municipal. Uno de los casos fue reportado a las tempranito, 8 de la mañana con 10 minutos del domingo. Este en una vivienda ubicada en la calle Chenin, en el fraccionamiento Villa Merlot. A esa hora, la perjudicada de 28 años pidió la presencia de los agentes preventivos, ya que su expareja, Justin Adán, de 21 años, una salta cura, insistía en que lo dejara entrar. Y al decirle ella que en él, se brincó la barda y empezó la confrontación. Agregó que al ingresar al domicilio, la empujó mientras la insultaba y la amenazaba de muerte. Por lo que los agentes sometieron a este morro de 21 años y se lo llevaron. Otra situación fue a las 6 de la tarde con 28 minutos... fue reportado Jaime de 45 años. Este había amagado a su ex mujer de 41 años con la, y le decía que la que le quemaría la casa y que le iba a pegar unos ¿no? Los hechos ocurrieron ahí en la vivienda ubicada en una en la avenida Opodepe, entre las calles General Piña y Guadalupe Victoria, en Insurgentes. Los dos fueron asegurados y quedaron a disposición del agente ministerial especializado en violencia familiar. Así la
2: qué
1: cosa.
2: Qué loco da.
1: Pero curado. Ya es una expareja, por.
2: Pues es muy recurrente eso. Es más común de lo que piensas.
1: Ya, supérame, porque yo ya te olvidé.
2: Ayer me dedicaron esa canción.
1: Ay, híjole. Y no te han golpeado, he intentado amenazar con... ¡Te voy a quemar la casa!
2: ¿Es en serio?
1: Si no sales, te voy a quemar la casa.
2: No, pero allá. Aquí en el programa.
0: O sea, que andas en el viajero.
2: No.
0: ¿Y por qué
2: no? No, porque hazte cuenta que...
1: Ah. La persona que te insiste, te dedicó la canción, sí. De ella, su... O sea, no me cuadra las
2: bien
1: cosas.
2: Incongruente, pues.
1: Sí, pues.
2: Fíjate, a ver, no más. Ni me escuches, ya le dije yo. Pero sé que ahorita nos está escuchando. Saludos a Elian.
0: ¿A quién?
2: Elian.
0: Elian, ¿por qué le estás dedicando esa canción al Charlie?
1: Si tú eres el migajero.
2: Y no te me dices que me da coraje como me trata. ¿Cómo te trato, perro?
0: Ah, sí.
1: Es que tienes una forma de tratar a las personas que es pasivo-agresiva.
2: No.
1: Sí.
2: Con quien a quien realmente quiero, ¿no?
1: Por eso. A las personas.
2: Fuera del aire, ¿cómo soy contigo?
1: A las personas, muy pasivo.
0: No, se
2: soy
0: te
2: muy
0: va.
2: Cariñoso.
0: Muy cariñoso. De sí. Más, de más. Sales de su silla, se va y se sienta en las piernas del primo y el primo bien que se deja. Y luego Charlie va y se le acerca hacia la acerca a la boca.
1: No.
0: Y el primo, claro que sí. No. Mira, lo voy a grabar. Lo voy a grabar para tener testigo. O voy a pedir el testigo de la cámara que está ahí.
1: Por eso, con las personas.
0: Y luego te agarra el cabello y todo. Y tú bien dejadito.
2: Ajá. Si me cayeras mal, te golpeará.
0: O sea, y se va y se sienta arriba de ti todo. Y yo de que.
1: Todo. Yo por eso digo.
2: Se empieza a minear como para restregarme todo ahí.
1: Los voy a censurar para poder hablar.
0: A ver, ¿qué
1: por
0: va
1: eso
0: a
1: digo?
0: Y luego, cuando
2: estábamos en San Carlos.
0: En San Carlos, ¿te acuerdas? Ay, también igual, ya, estaba sentadito.
2: Es lo que te acuerdas de lo que no, ¿no?
0: De lo que le conviene, nomás se acuerda.
1: No, acá se quedó dormida.
0: Primo.
1: Y luego ya yo después de un...
2: Pero danos tu versión.
1: Ayahuasca. Me fui a dormir.
0: Pero niégame lo que te estoy diciendo.
1: No, sí, por
0: en
1: eso
0: mi
1: digo.
0: ¡Cara!
1: Eres mentirosa.
0: Mentira.
1: Eres muy una persona muy pasivo-agresivo con gente X, ¿no?
2: ¿Pero por qué estás hablando esto de mí?
1: Porque así lo eres. Por lo que te está diciendo este vato, pues. De las exparejas, de la agresión, de que te quiero, pero no te quiero.
2: Ya ni al caso tu tema.
1: Sácate de esperronchuelo.
2: No, es parte del show.
1: Gente que te conoce, como
2: en
1: yo.
2: En el programa.
1: Sabemos que eres una persona muy pasiva. Es con la gente que te agrada.
2: Sí.
1: Pero activa. Te gusta sacar de quicio. Te encanta, te encanta. Sacar de quis. Por eso te dicen pasiva, pasiva agresiva.
0: Pasiva activa agresiva.
1: Pasiva activa agresiva. Más pasiva que activa, pero se pone agresiva.
2: No, ya no puedo.
1: Pero ahí mira, está. Mi conclusión es esa.
0: Ay, no.
1: O sea, a lo mejor con este vato no, pues te portas así, pues.
2: No, es que te
1: él
2: voy
1: no a entiende
2: contexto
1: porque
2: de las cosas. Yo andaba con tres personas.
1: ¿Pasiva, agresiva o activamente?
2: Con tres radioescuchas.
1: Ajá, al mismo tiempo.
2: Y en uno de ellos, el Castro.
1: Se castró.
2: Y hazte cuenta que el Castro trabaja en tu FESA.
0: ¿Pasiva?
2: No en tu FESA, siempre me equivoco, en esta feta.
1: ¿Castro es pasivo, mira, agresivo?
0: Es pasiva, activa. Agresiva, activa y bandida.
1: ¡Ay! ¡Lo tienes todo!
2: Y luego lo echaron de cabeza de que andaba de infiel, pues. Y lo dejé un rato. Luego lo perdoné, porque así soy yo.
1: ¡Tú andabas con tres!
2: Y luego,
0: pero es que el Elian,
2: sí,
0: no.
2: Sí, porque yo aquí soy la estrella. Diría que ella es ridícula. Entonces, el Elian siempre lo ponía de ejemplo. El Elian siempre lo ponía de ejemplo de que aprendan a él, decía yo. Cómo me respeta y cómo todo. Y que uno, porque todo, el Castro, estafeta.
1: Sí.
2: Elian, Paquete Express.
1: O sea, puro paquetero.
0: Ay, Charlie, no te agarras cosas buenas, qué bárbaro. No,
1: bueno,
0: no,
1: carguista.
2: Sí. No, sí.
0: Ay, no es cierto.
2: Y hazte de cuenta, ajá, que todo Paquete Express no se escucha. Al menos a mí en la tarde, no sé usted. Y que me mandan una foto. No estaba Elian allá arrinconado tú, en una esquina de la bodega de Paquete Express, con un jotillo de ahí de la bodega de él. Y nada, estar escuchando. Y bien que sabía él que el Elian estaba conmigo. Y aún así, aparte él tiene novio. Y el novio se enojó porque el novio me escucha también.
1: Oye, son muy infieles los homosexuales.
2: No, no todos.
0: Ay, los hombres también.
1: Pero malos son los hombres. Este está diciendo que con tres y todavía le hace de emoción porque el otro andaba con otro.
2: Yo en mi programa y yo decido con cuántos.
0: Es que mira, si vas a andar de amante, no tienes por qué andar alegando nada. ¿Andabas de amante tú? Es que ese es el papel del amante. El amante no tiene que andar alegando nada. El amante tiene que saber que él es la segunda opción.
2: Claro.
0: Ese es el papel de un amante. O sea, y no quieras brincarte a ser el mero mero.
1: A lo mejor tú eras la tercera opción de esta persona.
0: Así es el papel del amante.
2: Nos vamos con más información.
1: Tú creyéndote la estrella, vamos a música.
2: El punto es que
1: vamos ayer con el Gonzo, hablando de otra pasividad.
2: El punto es que ayer me dedicó en esa canción.
1: Pues sí. Pues ya supéralo, güey, porfa. Paro.
2: Ya en el diablo.
1: Vamos con el Gonzo.
0: Saludos a todos los paqueteros.
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13: 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Seguimos con más.
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1: Ya estamos de regreso en la recta final del programa del día de hoy. Qué bueno que siguen con nosotros. Gracias por acompañarnos. Vamos con más información rápidamente. Y fíjense que la tarde del día de ayer, lunes, bomberos de Hermosillo, Protección Civil de Sonora y cuerpos de rescate atendieron una explosión registrada en un local de venta de helados y alimentos ubicado a una cuadra de la Plaza Zaragoza. De manera preliminar, Jorge García, el jefe de turno de bomberos de Hermosillo, informó en el lugar de los hechos que el incidente habría sido provocado por una acumulación de gas LP. En total, 8 personas resultaron lesionadas, 3 trabajadoras y 5 clientes y personas que pasaban por el lugar. Una de las empleadas presentó quemaduras de primer grado en rostro y manos, mientras que la mayoría de las lesiones fueron ocasionadas por los vidrios que se quebraron tras la explosión. Las autoridades mantienen las investigaciones correspondientes.
3: Por una explosión.
1: Por acumulación de gas.
3: Chale, loco. Vamos con algunos mensajes. Que nos llegan a través del WhatsApp 6623-646-21 ya para despedir y saludarlos un poquito.
1: Ni que tú mandaras, vamos con más información y fíjense que...
2: Listo por acá, saludos de parte de los atrabancados.
3: Saludos.
2: Saludos también para, ¿quién dijo? Enrique Espinosa.
1: Enrique Segoviano.
2: Enrique Segoviano.
3: Producción.
2: Enrique Espinosa, que siempre nos escucha, le mandamos saludar también por parte del de el mitotito mañanero. Dice que está bueno el calor... dice, buenos días, no se aguantan entre los tres plebes. Saludos, dice por acá.
4: Saludos.
2: Saludos, gracias.
5: ¿Qué rollo, Charlie? Si voy a verte ahorita, ¿me recibe o qué onda?
1: No.
2: ¿Pero de qué forma?
1: No, capaz que sí, venga, no. Ya ahorita ya voy yo para mi casa. No voy a estar aquí en la radio.
2: Ya no va a estar.
3: No, pero si lo recibes en tu casa.
1: No, tampoco.
3: Menos. Con la alarma de reversa.
1: Pi, pi, pi, pi.
2: ¿Por qué?
1: No más.
3: 9 de la mañana ya con 53 minutos.
1: Una curia de Zacatecas.
2: Pero a ver, explícame, no entendí lo de la dama de reversa.
3: Una cura de Zacatecas.
2: Pero explícamela, pues.
3: Ahí el, si va, que te lo explica mañana, Charlie. Si digo de frente o de reversa.
1: Ah, de hablar del... Ay, ni al caso. No es cierto que voy a estar en la radio.
3: Tú recíbelo, hombre, como quiera que sea.
1: Recíbelo tú, perro, si no te interesa. O sea,
3: a mí no me está hablando. Si no,
1: que va a batallar para que lo recibas, ¿no?
2: Es que tú estás insistiendo, a lo mejor, y tú quieres que te...
3: Yo puedo recibirlo. ¿Cómo estás, hermano? Mucho gusto. Ahí está Charlie.
1: Ay, güey, aporta que llámelo a mí, tú.
3: Pues a ti te digo.
1: No, pues ¿para qué te metes tú? Pues ya le dije yo que no. Acabó el asunto, pues te engranas tú, no mismo.
2: Es que andas insistiendo, pues.
1: Mira qué enfadoso. Quiere disimular.
3: Yo quiero saber por qué no quieres con esta persona.
2: ¿Qué quiere disimular qué?
1: Que le da celos. Que otro hombre me hable.
3: Como me remperra.
1: Aunque lo quieras ver de esa manera.
2: Buena esa.
1: Aunque quieras verlo de esa manera, como sarcásticamente.
3: Jamás nadie le vuelvo a hablar, porque mira, ya diré, Charlie, tú eres mío y de nadie más.
1: Yo no andaría contigo, primo, con el historial que tú tienes. Nos vamos, cuídense mucho. Regreso a las 2 aquí en La Mejor FM con el mitotito. Muchas gracias.
2: Yo soy Daniel Orduño, Danielita, mi amor. Nos vemos el día de mañana.
3: Imagínate que fuéramos, ¿no?
1: ¿Cuántas veces? Pero que ya me veo claro que no. Prefiero estar solo, abandonado, que la gente me escupa antes de andar contigo.
2: Tanto así.
1: Papá, que te des una idea.

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0: saludarte y acompañarte en este martes, martes el 9 de junio del 2026. Como siempre, un gusto de que me acompañes y acompañarte durante esas 4 horas continuas a través de la mejor 98.5, una servidora Eileen Martínez Chiquirris. ¿Cómo amaneciste el día de hoy? ¿Fresca lechuga? Dijo Vía, la verdad es que sí. Descansé como bebé recién nacido. ¿Cómo será eso? Pues con un sueño profundo. Hoy descansé muy bien, amanecí muy bien, gracias a Dios. Espero que tú también hayas amanecido muy bien, que te hayas tomado tu cafecito mañanero, que hayas desayunado, que todo salga bien el día de hoy, que todo haya salido bien. Que te encuentres muy bien el día de hoy, hoy que sea un día muy productivo para ti. Si andas ahí medio, ay, chico palado, andas de que, ay, es martes, no me gustan los martes, pues que te gusten, haz que te gusten los martes. Entonces, espero que hoy te encuentres más que bien. Algo que no puede faltar en tus mañanas, algo que sea parte de tu rutina en cuanto te levantas. ¿Qué es? Hay mucha gente que en cuanto despierta es ir a tomarse un vasito de agua. Aparte del café, ¿no? Eso ya sabemos que mucha gente lo hace. Pero algo que no puede faltar en tu rutina de la mañana, o sea, de que dices tú, esto sí o sí lo tengo que hacer, aunque me lleve un poquito más de tiempo, o que es algo que ya siempre he hecho, no sé, a lo mejor dices tú, bueno, aplico la de tomarme el vasito de agua, a lo mejor aplico la de las mujeres tomarse su tiempo para hacerse tu rutinita de skincare. A lo mejor y haces tus estiramientos de lado a lado, de un lado a otro, no sé. ¿Cuál sería parte de tu rutina de todos los días hacerlo? O la mayor parte de los días, ¿no? Para despertar todavía a lo mejor y con más ánimo, con más pila. Cuéntamelo todo y exagera. Comunícate conmigo a través del número de WhatsApp de una manera rápida y efectiva. El 6623-1646-21. 6623-1646-21 es la línea en la cual tú me puedes enviar nota de audio, mensaje escrito, alguna foto, video, sticker y todo lo que me quieras compartir. Ya sabes que es más que bien recibido. Buenos días, preciosa. ¿Cómo estás? Saludos, bendiciones para todos ustedes. ¿Cómo amaneciste, Managua? La verdad, muy bien. Amanecí muy, muy bien. Y luego hoy traigo mi piel así como de que se lució. Ando yo, mira, echándome más cremas que no, porque de verdad los estragos de la expo y fiestas del Pitic a mí me destrozaron el rostro. Traía una piel seca, así, pero feo. Seca como cáscara de guamuchil, así estaba yo, ¿eh? Entonces, ahorita ando muy bien, Karen. Espero que tú también has amanecido muy bien. Hola, Chiquirris, lindo día. ¿Me puedes mandar saludo, por favor, a Francisco, que anda trabajando de Uber? ¿Qué onda, Francisco? ¿Cómo andas? ¿Andas bateando o está calmada la cosa? Cuéntamelo todo y exagera. ¡Buenos días, Managuas!
1: Hola, buenos días, Chiquirrimi. Que tengas bonito turno, preciosa. Excelente martes. No te cases ni te marques. Aquí andamos todavía, fíjate. Te mando cinta de que vas a dejar de comer ahora, porque la neta, ya se me acaban las ideas también. Ahí sí me pueden dar alguna idea ahí de qué hacer. Pues ahí, saludos, hermosa. Que tengas bonito turno. Ya mucho verbo. Te mando un abrazo.
0: Bye, nena. Que tengas bonito turno. A ver, ¿qué puede ser hoy para la comida? Algo, si no sé, si quieres algo rápido, práctico, pueden ser unas entomatadas, pueden ser unos tacos dorados, pueden ser unas milanesas. A lo mejor hace mucho no haces milanesas de pollo, de res. Puedes aventarte, ¿qué será? Un caldito de queso, una sopa de tortilla, un picadillo, unas tostadas de carne molida. ¿Qué más? A ver, ¿qué otra cosa puede ser? Algo rápido, práctico, fácil. Una chuleta, llégale por una chuleta ahí con unos frijoles, un espagueti a un lado, una ensaladita. Creo yo que ya te di unas cuantas opciones, ¿eh? Échale coco, bebé. Si no se te antoja nada, pues compra algo de comer. Dile a tu mariachi que te consienta hoy y que no quieres hacer de comer hoy.
2: Buenos días, Chiquirrín.
0: Buenos días.
2: Este martesito, mijita, que ya está.
0: ¿Cómo estás, Sonia? Buenos días, muy bien, gracias a Dios.
2: Tu programa como siempre y pues te mando saluditos, bendiciones y te cuidas.
0: Gracias, hermosa. Igualmente para ti, buenos días.
3: Buenos días.
0: Buenos días. ¿Todo bien?
3: Mi rutina diaria. Primero que nada, abrir los ojos.
0: Pues sí, ¿no?
3: Mirar la chancla agarrando señal. Un vasito de agua. Y después el cafezazo para despertar, porque si no, no termina de agarrar el wifi. Yeah.
0: Jeñe. Muy bien, pues es algo de ley, ¿no? Primero abrir el oclayo, ver qué onda, qué hay, qué hay alrededor, qué vas a hacer el día de hoy. Eras de los, se me hace que no sé por qué se me afigura. Bueno, no, olvídalo. Te iba a decir, te me hace que tú eres de los que antes agarraban el periódico en la mañana y se ponían a leer el periódico. Neta, yo antes leía mucho el periódico cuando pasaban los carritos. En cuanto pasaba ahí el entorno. La I noticias para mí. O no, algo así, ¿no? Y mi papá de que, ¡ey! ¡Háblale! ¡Háblale al del periódico! Y ya, ¿no? Terminaba de leer mi papá y ya agarraba yo la parte de los espectáculos. Ya después me iba al policíaco, a las notitas que dejaban ahí en el periódico. No. Algo así antes. Ahorita ya no. Todo digital. Bueno, ahorita sigo yo por acá leyendo sus mensajes, escuchando sus audios. Muchas gracias por reportarse como siempre desde muy, muy, muy temprano. ¡Ay, no puede ser, Daviana! Chequirriris, buenos días, hermosa. Mira, activa desde ya para que rinda. Hace mucho no te escribía, pero siempre pendiente, ya sabes, hermosa. Nayeli Ávila, saluditos, preciosa. Esos trastes no se van a lavar solos, bebé. Así que mira. Acuérdate que los trastes, tip de señora, los trastes se lavan con alcohol. Y ya son las 10 de la mañana, así que abre un bote, bebé. Iniciamos el programa 10 con 11 minutos. Eileen Martínez contigo a través de La Mejor. Buenos días.

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Vámonos con más música. Llega la tambora Ritmo Express. Eso se llama El Caprichito. 10:19. Aileen Martínez contigo a través de La Mejor.

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0: Pam, pam, pam, pam, pam. ¿Qué onda, chiquirirri? ¿Qué ha habido, eh? Buen día, ¿cómo amaneció, señorita, el día de hoy? Martes 9 de junio del 2026. ¿Qué dice? Ese no, ya tomaste café. ¿Qué te hace falta?
1: ¿Qué me hace falta? ¿Qué nos hace falta, Rosita, ahorita? ¿Qué se te antoja? Dime, ¿qué nos hace falta? No sé, a ver, ¿qué será bueno? Díganos usted mejor, ¿qué cree que nos haga falta? Buenos días, Woody, bonito día.
2: Muy buenos, bienvenidos días.
1: Ahí buenos bien. Días.
2: Oye, por favor, si eres tan amable de complacerme con una canción de Grupo Abracadabra, en realidad, si eres tan amable.
1: En realidad.
2: Te deseo un excelente, productivo y bendecido día. Un fuerte abrazo y bendiciones. Gracias.
1: Gracias, igualmente. La rola de la... ay, no. Esa. Sí, ya sé cuál es, pero ahorita la ponemos, dame chance. Aileen, buenos días, saludos. Una canción, Moctezuma, dice, con el contacto norte. ¿Qué ha habido, Germán? ¿Y ese sticker, de dónde lo sacaste? Írala. Qué bárbara, ¿eh? Qué bárbara. Saludos, buenos días. Aileen, yo en cuanto me levanto, abro el Facebook, pongo el buscador, Aileen Martínez, ahí me quedo una hora aproximadamente y ya después me voy a trabajar. ¡Cállate, por favor! No hay nada. ¿Qué ves? ¿Ves mis historias? ¿Ves desde que me levanto? ¿O qué onda? Ahorita que hablaste de comida, es lo más difícil saber qué hacer todos los días. La neta sí, ya cuando tú eres ama de casa, no nada más ama de casa, pues te tienes que alimentar tú mismo, ¿cómo le vas a hacer? Siempre es complicado, o siempre ya cuando llevas la misma rutina de, pues, llegar a hacer de comer y esto y el otro, se complica el menú, se va complicando el menú, por eso tienes que ver nuevas recetas ahí del Chiqui Chiqui o del Facebook, ¿no? Ahí vas sacando algunas recetas, algo que ves, te inventas. El otro día vi un omelette tan rico que tenía una base de papita y luego jamón, queso y no sé qué tantas cosas le ponían. Y dije yo, me voy a hacer uno de esos. Dije algún día nomás para variarla y algo huevito con jamón, pues algo
3: buenos
1: diferente.
3: Días, chiqui, buenos días,
1: buenos días.
3: Un excelente martes, un excelente turno. Saludos y salúdame a la Rosita Fresita.
1: Aquí te la saludo. Bye. Con mucho gusto. Aquí está conmigo la Rosita Fresita. Buenos días. ¿Qué te parece si me pones el botecito con la brasa para dar una buena bailada aquí en la cuadra El Pilar de San Pedro? Ánimo, saludos. Es la canción que sigue, fíjate, casualmente. Casualmente es la canción que sigue. Ayer estuvo con nosotros la Brasa Norteña, pues empezando el festejo de aniversario del Quecho Grupero. Los invito a que lo vean de 7 a 8 de la noche por Telemax. Ahí estamos celebrando este aniversario. Entonces estuvieron ayer con nosotros ahí la Brasa Norteña y escuchamos en vivo ahí la canción más nueva. Aileen, buenos días. Mi rutina diaria es levantarme, enjuagarme la boca, la cara. De ahí pongo agua a hervir para el cafecito. Mientras hierve, hay que visitar al chaparro Bocón. Ya que chiga la calentadera, hay que salir del baño. ¡Ah! No he entendido lo del Chapo Bocón. ¡Qué feo! Está bueno, pues. Chiqui, una canción. Vas y llenas unos papeles. No he entendido lo del Chapo Bocón. Una canción, si me puedes poner, por favor. Bajo mis llaves. Sí, así se llama. Gracias, hermosa. Ahorita te la pongo con mucho gusto. Ay, no.
4: Aileen.
1: ¿Qué onda?
4: Soy nuevo aquí. Agrégame, por favor. Soy Alex, gracias.
1: Saludos, Alex, con mucho gusto. Aquí te agregamos, nomás me tienes que decir cuál es tu rutina diaria, lo que haces en cuanto te levantas, ¿verdad? Bueno, vámonos con música, son las 10:36. Es el botecito y es lo más nuevo, la brasa norteña. Aileen Martínez contigo a través de La Mejor, súbele. Eso.

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0: Está cabrón, maestro.
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1: Son las 10 de la mañana con 53 minutos a través de La Mejor 98.5. Aileen dice, dile al Woody que a mí me hace falta una lana. No, pues mejor no le digo, mejor le digo yo que a mí también me hace falta. Nos hace falta, ¿verdad, Rosita? Dinerito, a todos siempre nos hace falta dinero. Aileen dice, a ver si le puedes poner las mañanitas a una amiga que está cumpliendo años. Su nombre es Paola Félix. Muchas felicidades, Pao. Que la pases muy bonito de parte del Abraham. Vamos a ponerle aquí las mañanitas y para los cumpleañeros del día de hoy que se nos andan pasando los cumpleañeros. Paola, muchas felicidades.

0: pases muy bonito. Hoy es día de Santa Amaya. Amaya, no Amaya, ni Amalaya. Amaya, muchas felicidades. Hoy es día de San Efrén, que precisamente Efrén, uno de los hijos de mi compadre Manuel Matrecitos, allá en el Cerro de la Campana. Ya me dijeron que hay fiesta, hoy hay albercada. A ver si nos lanzamos a dar un chapuzón. Muchas felicidades, Efrén. Y pues bueno, para todos los que llevan este nombre, el nombre de Ricardo también, muchas felicidades hoy en su día. Y hoy es el Día Internacional de los Archivos. Día Mundial de la Acreditación. ¿Dónde la puedes? ¿Quién sabe para qué? Pero bueno, muchas felicidades. Hoy es el día... Día del Primo. ¿A poco? ¿Será? Bueno, será. ¿Día del Primo? O sea, del Primo Primo, pues. ¿De los primos? Bueno... Muchas felicidades para los cumpleaños del día de hoy, que la pasen muy requete bien. Aileen dice por acá, buenos días, una pregunta, los adultos mayores, ¿se nos otorga descuento para actas de nacimiento o a dónde? Según yo sí hay un descuento. Mira, te voy a dar una recomendación, no sé si a lo mejor ya has escuchado o has visto... estas ferias de servicios que se han hecho. Lo voy a mencionar porque es algo con lo cual es un trámite completamente gratuito, que se llaman Sonora Atiende. Yo saqué dos actas de nacimiento ahí y son gratuitas, o sea, te las dan gratuitas. Entonces, no sé para qué colonia vivas, o estés ahí al pendiente de la página del, pues, oficial del gobierno, el gobierno del estado de Sonora. Y ahí como que ponen en qué colonias van a estar y ahí te dan las actas de nacimiento, fíjate. Pero, pues por lo regular siempre los adultos mayores se les llega a hacer algún descuento en ese tipo de trámites. Creo que sí, igual ahorita lo corroboramos. Pero, como te digo, si tú ves que llega esta feria de servicios a tu colonia, la neta, aprovéchala y saca tu acta de nacimiento. Te pueden dar hasta dos, te pueden corregir también algún error ahí, actas de matrimonio también, si no me equivoco. Entonces, aprovéchelo.
1: Sonrisa de Leilín es lo mejor.
0: ¿Qué?
1: Esa sonrisa de Leilín es lo mejor.
0: Ay, ya más. Qué amables, háganme reír más, pues.
2: En cuanto me levanto, Leilín, me meto a bañar, levanto a los niños, les preparo el lonche y nos vamos todos para la escuela. ¡Saludos!
0: Y cuando no hay escuela, ¿qué haces? Ah, no es cierto. Todo bien, gracias. ¿Qué onda? Buenos días.
3: Muchas gracias por alegrar el día con esa risa tuya.
0: Con esa reseña.
3: La risa. Tienes una risa muy contagiosa.
0: Gracias.
3: Y pues mi rutina diaria es...
0: ¿Qué?
3: Pelear con la almohada.
0: ¿Pelear con la almohada? ¿Cómo así? ¿Pero por qué?
4: Buen día, Aileen.
0: Buenos días.
4: Mi rutina diaria es... Yo primero le pego al negro. Y luego voy y le pego una regañada al chapito con un shower y vámonos a laborar.
0: Ay, no, ya todos me van a decir eso, ¿verdad?
4: Al café, pero el negro del café ahí.
0: Está bueno, pues. Oigan, bueno, ahorita sigo por acá con sus mensajitos. Me tengo que ir con música. ¿Por qué me haces así? ¿No puedo decir? ¿No? No puedo decirlo. No quieres que te ponga ya que no has llegado ahí a tu trabajo, ¿eh? A ver, amigos de la Onda Latina, no ha llegado la Mimi porque aquí está. Vino a visitarnos. Y aquí está y aquí se va a quedar. Así que, Lomo, ponte a trabajar. Chaito, le mando un abrazo. ¿Quién más está allá? ¿Nomás ellos dos? Sí, nomás ellos dos. Bueno, pues ya sabes, Lomo, ¿eh? Aplícate. Chaito, te quiero mucho. Te mando un fuerte abrazo. Vámonos con música. Aquí está la Mimi. ¿Conocen a la Mimi? ¿No la conocen? Les voy a subir una foto de la Mimi ahorita. Porque luego los radioescuchas dicen, a ver, una foto de la Mimi. Vámonos con música. Llega algo el Contacto Norte. Se llama Moctezuma y lo escuchas a través de la mejor 98.5.

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Continuamos con más.

0: 12 minutos, 11 con 12 de regreso a través de la mejor 98.5. Tenemos promoción para el rey de la casa. ¿Quién es el rey de la casa? Los niños. Ah, no es cierto. Los papás. Los papás. Los reyes de la casa, los reyes ausentes del hogar. Hoy tenemos promoción. Ya, pues es broma. Ay, no aguantan nada. Ustedes sí pueden hacerle carrilla a la mujer de que no le echan lonche, pero uno dice algo y luego no aguantan nada. Bueno, entonces tenemos una promoción del Día del Padre, que está bien padre, literal. Entonces ahorita se los voy a platicar para que se anoten, participen y puedan, pues obviamente, ser un afortunado ganador de esta promoción que la mejor 98.5 tiene para ti.
1: Aileen, buenos días.
0: Hola, buenos días.
1: Oye, a ver si puedes poner la canción de las limonadas verdes, porque mi hija piensa que no existe esa canción.
0: Vino mal la canción que están pidiendo. A ver, dice esta radio escucha que su hija dice que no existe la canción de las limonadas verdes. Era, dile a tu hija que le suba. ¿Original es con el Tropical del Bravo o no? ¿O con los Haces? No, yo creo que con el Tropical, ¿verdad?

Dile a tu hija que sí existe la canción de las limonadas verdes, dile. ¿Qué onda, dile? Que no es nueva nomás, porque luego la saca otro grupo y creen que son nuevas. Aileen dice, a Pablito, mi sobrino, que cumple años, mándale saluditos, please. Muchas felicidades, Pablito. Que la pases muy bonito de parte de tu tía Mayeli. Y acá de todo el staff de La Mejor 98.5. Buenos días, Aileen. Bueno, acá tenemos un anuncio, ¿verdad? Buenos días, para el pésame a la familia Vega Serrano del sensible fallecimiento de...

0: Javi Vega, pues les mandamos un fuerte abrazo y nuestras condolencias. Aileen, buenas tardes. Un saludito para mi nieto Ricardo, de parte de su abuela Ricky. Saluditos. Oye, qué saludadores andan el día de hoy. Aileen dice, ¿podrías ponerme la canción de Coqueta de Grupo Intocable? Que tengas un excelente día. Gracias, José Manuel. Muy buenos días.
1: La rutina mía, Aileen. Buenos días. En la mañana a las 4:30 estoy despierto. Me meto a bañar, pongo la para el café en lo que me alisto, me hago el cafecito, lo subo al carro. En las 9:10 de la mañana me desayuno en la calle, lo que se me antoje. A la 1 me regreso de chambear. Me preparo mi comida, me traigo a la calle lo que vaya a comer. Me pongo a ver la tele, el fútbol, lo que sea. Y descanso hasta las 3 de la tarde. A las 4 vuelvo a salir. Sí, me dan ganas. Si no, me quedo en la casa. Y esa es la rutina de todos los días. Ya el fin de semana, pues no falta el camarada que me anda invitando, el malaconsejero, ¿no? Viernes, sábado, domingo. Sábado y domingo ya sacamos curas. Casi no tomo, pero cuando ya estamos en bola sí pisteamos. Esa es mi rutina. Ah, y la cena. Pues me hago la cena y me quedo. Lo que sea, algo sencillo.
0: Unas
1: ya
0: quecas.
1: Muy temprano, porque el muñeco tiene que trabajar otro día muy temprano.
0: Ay, muy bien, pues muy trabajador. Bien trabajador. Aileen, gracias. Míralo. Chambeando y escuchando buena música. Buenos días, Aileen, hermosa, ¿cómo estás? Saluditos, Danielito, ¿qué onda? Compláceme con la canción de Espinoza Paz, soy Jenny Rivera. Acá escuchándote, la mejor 98.5. ¡Ay, unos taquitos dorados y un quesadillón, Danielito! Saludos, buen provecho. Saludos, Aileen, todos los días te escucho. Si no estoy agregado, porfa, agrégame. Estás agregado como Luis y Gaby. No sé si así estés, así sea tu nombre, Luis o Gaby. Saluditos, buenos días, chula. Ponme la de agüita de coco. Excelente turno. Gracias, Jesús. Buenos días.
2: Hola, Aileen, ¿cómo estás? Buenos días.
0: Hola, buenos días.
2: Saludos.
0: Saludos. ¿Quién me saluda? Dime cómo te llamas. Dime cómo te llamas y qué andas haciendo ahorita en la calle. ¿Qué andas haciendo? Cuéntamelo todo, dímelo. Dime. Hola, preciosa, ¿cómo estás? Buenos días.
3: Hello.
0: Hola, bebé.
3: Buenas, buenas.
0: ¿Qué onda, Gaby? Buenos días.
3: Hola, estima, hermosa. Yo muy bien, igual, con todas las pilas, con todas las ganas, con toda la mejor actitud.
0: Éale, éale.
3: Y con respecto a tu pregunta, pues lo primero que hago son mis manjurjes
0: de chava.
3: Mi chía con limón, previamente hidratada toda la noche, y un shot de aceite de oliva con medio limón.
0: ¿Qué?
3: Y obviamente todos mis suplementos, todos, magnesio, vitamina E, ácido fólico.
0: ¡Ay, bebé! Oh, todo el menjurji.
3: Mira, son como 5 o 6, y la creatina, claro, por supuesto.
0: Yona, ¡ay, mana! Bien equipada sales a la calle tú, ¿eh? Nada te hace falta, bebé. Muy buenos días, que tengas muy bonito día, Gaby. Muchas gracias por compartirme tu rutina diaria.
4: Me llamo Evelyn Celeste Soto Huerta.
0: Evelyn, qué linda es Evelyn. Vas con tus papás, Evelyn. Bueno, que tengas muy bonito día, Evelyn. Que disfrutes mucho tu día con tus papis. Vámonos con música, pero antes de irnos con música, si tú dices, a ver, espérame, aquí ya me dijeron el tema de las limonadas verdes. El tema de las limonadas verdes en el 79 lo grabó el Tropical del Bravo y en el 86 lo grabó Los Haces de Durango. El autor de la canción es Homero García. ¡Ay, José Ramírez! Muchísimas gracias por el dato, ¿eh? Muchas, muchas gracias. Oigan, pues bueno, aguas a todas las mamás, a todas las hijas, a todas las tías, a todas las abuelas, porque este Día del Padre, papá viene con hambre de campeón. 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Aileen, quiero el paquetón de papá, seguido de su nombre completo, teléfono y colonia, y aquí te registramos. Vámonos con música, es algo que viene a cargo del tropicalísimo Apache, se llama La Cajita Musical, 11:19 a través de La Mejor.

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0: Estamos de regreso con Aileen Martínez en La Mejor FM.

0: regreso a través de la mejor 98.5. Muy bien, ya están participando los papaces para esta promoción que tenemos de el paquetón de papá, paquete de carne asada. Ey, pero ya les dije la promoción y es hasta que lo vuelva a indicar para que se anoten. Sal y vale. 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Ailín Martínez, ¿qué onda? Mándale un saludo a Kevin Alberto de parte del Danilito Jiménez y ponle la canción del color de tus ojos de la colonia Jesús García. Claro que sí. Ailín dice, a mí no me agregaste. Estás participando ya, Luis. Nada más que te digo, ya estás agregado. Ya estás agregado como Luis y Gaby. Pero, pues así estás. Luis Carrera eres, ¿no? Ya estás agregado en nuestros contactos, ¿cómo no? Ailín dice, mira, acá con tu compañero de Telemax. saluditos, muchas gracias. José, un saludito para ti. Acá a ver qué nos dicen. Ailín, buenas tardes. ¿Qué onda? Saludos. Acá la ferretería de la sucursal de Olivares. Bendiciones ahí para toda la raza del MTP. Andan chambeando, Disque. Disque, no se hagan locos. ¿Qué manera de tirar barra? ¿Cuál es la manera en la que más tiras barranca? La manera más fácil de tirar barra en un trabajo, ¿cuál sería? Meterte al baño 2 horas.
1: Hola,
0: hola Bertita, ¿cómo estás?
1: Estado?
0: Muy bien, ¿y usted
1: aquí
0: cómo está?
1: Es un gusto volver a saludarte.
0: ¿Cómo estás,
1: no creas,
0: Betty?
1: Te escucho aunque no te mande mensaje. Siempre
0: yo sé
1: te
0: que
1: escucho.
0: Sí, muchas gracias.
1: Saludos, mijita, y muchas bendiciones. Ponme una canción bonita,
0: Ok. Saludos, Bertita, que estés muy bien, cuídate mucho. Muchas gracias por reportarte por acá a la base. 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Así que, pues ahí está información para todos ustedes. Ailín, bendecido día. Estoy con la duda de hace rato cómo me tienen agregada en mis contactos como Elsa, mi niña bella. Así estás. Elsa, mi niña bella.
2: Yo creo que ahorita que escucho a Bertita, ya la conocí aquí en la parada del camión. Saludos, Bertita. Mira,
0: ¿a
2: Ailín,
0: poco?
2: La conocí con la pura voz, mijita.
0: ¡Neta! No manches. ¿A poco entre ustedes radioescuchas ya se han conocido? ¡Órale! ¡Órale! Ailín dice por acá, me mandan una foto. Buenos días, que tengas un excelente día de labor. Nada más mira lo que nos aventamos hoy. Muchas felicidades por su tercer año en Telemax. Muchas gracias, Jova. Muchas gracias. Qué bueno, chicharronzones están aventando, ¿Ya me anotaste? ¿Ya me mandaste los datos? Pues no, ¿verdad? Vámonos con música, lo que viene a cargo de los invasores de Nuevo León. Se llama Bajo Mil Llaves. 11:39 a través de La Mejor.

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0: Casi mediodía, ¿no? Pero que estamos.
1: ¡Oli! ¡Qué onda! ¡Gracias!
0: Por escucharla. Me la bendiga, mis amigos. Muchas bendiciones y que siga adelante. Podrá poner la canción de Tepuga con, no sé si es Tropical del Bravo o algo así. Ajá. La iba a escuchar en un Uber, un buen día, creo que era. Yo iba escuchando y me gustó la canción. ¿Me podría otorgar esa canción, por favor? Muchas gracias. Y a ver si me puedo apuntar para la canción del Día del Padre.
1: Claro que sí.
0: Va, viejo. Gracias, bye. Soy Lupita.
1: Ay, Lupita, muchas gracias. De verdad me gusta mucho cuando se animan ustedes a mandar un mensajito aquí a la radio, a participar, ya sea tanto un saludo, alguna canción o participar en las dinámicas, pero cuando son radioescuchas nuevos también, pues bienvenidos sean todos ustedes, ¿verdad? Con mucho gusto, Lupita, ahorita dame chancita y la dejamos en la programación, la canción. Ailina, apúntame y a mi hijo y a mí, por favor, para la promoción de la carne asada. Hola, Ailín, dice por acá, estoy agregada, este es mi nombre, ¿ok? Te dicen Toñita. Siempre mando mensajito, pero si me los contestas... ok, bueno. Sí, ya estás agregada, ¿eh? De hecho, Toñita, ya estás agregada también. Chiquirribes, apúntame para el paquetón de papá. Y ustedes van a hacer las salsas y todo eso, ¿eh? Pregunta, ¿cuando el Día del Padre hacen carne asada, honestamente, les ayudan o no? Que haga todo. Yo he sabido que es regla... Es de regla que cuando un hombre está haciendo carne asada, no puedes meterte tú para voltear la carne, para hacer nada. O sea, el hombre va a traer las pinzas en la mano y que nadie se meta a mover nada porque les encanta andar ahí en con lo de la carne asada. Cuando alguien está haciendo la carne asada, o sea, que nadie más se meta. ¿Es verdad o es mentira? ¿Es de ley? Es de ley eso, es regla de hombres. O cuando, le faltó un poquito de la carne. sean honestos, porque luego son muy buenos para andar comiendo carne asada, pero cuando alguien hace un comentario que le faltó salecita, ¡inga tu roña! Así dicen, ¿verdad? Ailín, nosotros hacemos la carne, es el chiste. Sí, no, es como que el hobby de los hombres es querer hacer la carne asada. Y que nadie se meta. Eso es. No sé, tu marido, a lo mejor, y tu tío, tu papá, cuando están haciendo carne asada, dice, yo la hago. Yo hago la carne, no te metas. Tú tráeme esto. Nomás dicen así, ¿no? Los hombres, tráeme esto, por eso, tráemelo. Y ya, quieren que hagas todo tú. La salsa, ¿no? Y todo. Pero he sabido que no les gusta o se enojan cuando quieres ahí tú voltear la carne. Que, oye, ¿no se te va a quemar eso? No, así va. ¡Ah! Aileen, buenas tardes, estoy agregada. Es que no me aparece nada de estados. Cintia, no, aquí te agrego con mucho gusto. Aquí te agrego. Anótame, Aileen, el regalo. Es regla de oro no meterse con el parrillero. Solo hay que... solo hay que mantenerlo hidratado. ¿A poco? No, pues esa sí se la sabe, ¿no? Se ve que sí le sabe, Luisito, a esa. A ver.
2: Hola, Ailín, buenas
1: hola,
2: tardes.
1: Hola, buenas
2: es
1: tardes.
2: Es una regla no escrita. Ajá. Donde nadie debe de agarrar las tenazas cuando ya un hombre las ha agarrado. Ya otro hombre no las puede agarrar, ni otra mujer.
1: ¡Neta!
2: Tampoco no puedes estar diciéndole, oye, esto, oye, lo otro. Otra regla muy importante es, ajá, que el parrillero nunca le debe de faltar la cheve.
1: Okay.
2: Todo el tiempo tiene que estar a uno atento ahí a que le esté cambiando la cheve, sobre todo roja, bien helada debe estar. Debe estar bien hidratado todo el tiempo.
1: Ok.
2: Saludos. Okay. Me saludas a la Denia, chiquita mamá de papá. Saludos.
1: ándale pues. O sea que es regla de oro. Ya me lo tienen aquí ustedes comprobado. Pero nomás para hacer el daño el día que un relingo me haga una carne asada, le voy a decir... Está crudona, ¿no? Ah, no más. Es broma.
0: Chiquiriri, chiquiriri, buenas tardes. Pues sí, mira. En el festejo del Día de las Madres, mi hermano nos hizo, nos festejó, ¿no?
1: Ajá.
0: Y él dijo, yo voy a hacer la carne asada y que no sé qué. Y que, pues bueno, se hizo la carne asada, él en el asador. Ah, pero la picadera de verdura, la carne y todo eso, la calentada de frijoles, de tortillas.
1: Ajá, ¿por qué le
0: saca la vuelta? Y la servidera fue de una. Entonces una toda con la lengua de fuera y toda calorada, y ellos bien a gusto nomás, como ya asaron la carne, ya se sentaron a comer. Entonces dice mi mamá, no, al otro año, ahí viene el Día del Padre, ahora nosotros lo vamos a festejar, que ellos nos atiendan a nosotras, dice.
1: Claro, saludos. Bebé, saludos, Ale. Es que así la aplican, así la aplican. Dice, yo hago la carne, pero no cortan un tomate. O sea, hacen su salsa tatemada, pero porque ahí están en el asador. O sea, todo lo que tiene que ver con el asador, obviamente sí, ahí están. Pero ponlos ahí a ver, rabanitos, repollito. Uno que pique más o menos y otro que no pique. No la hacen, pues. No la hacen. Pero no se metan con ellos, con la carne en el asador, porque a ver cómo te va, ¿no? Y luego cuando están ahí asando la carne, la verdad es que uno siempre quiere andar agarrando un pedacito. A ver, deja ver cómo te quedó. Deja ver cómo va. Y esa puede ser una regla de oro para las mujeres. Tener que primero nosotros dar el punto bueno de la carnita. ¿Sí o no? A ver, échame un pedazo, pues. O deja un pedacito ahí en la orillita para que se dore un poquito más. Hay que aplicarla. Vamos a hacer un corte comercial y regresamos con más. Ahorita sigo por acá escuchando sus audios. A través del número de WhatsApp 6623-164621. Esta regla de oro que no está escrita, pero que aplica con los parrilleros, con los que hacen la carne asada. Nadie más se puede meter. Corte y regresamos.
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1: Ya son las 12 con 12 minutos de regreso a través de la mejor 98.5. Nos aventamos ahorita el tiro cantado y nos vamos con los mensajes que tenemos por acá con esta ley de oro no escrita, no estipulada, no redactada, pero que ustedes dicen que así es, que con el parrillero no se meten cuando hacen una carne asada.
2: Buenos días, Aileen. Oye, Aileen, por la tradición de nosotros en la casa de una tía, es que el día de las madres los hombres hacen todo y en el día del padre las mujeres hacemos todo. Asamos la carne, picamos la verdura, todo. Y el día de las madres ellos hacen el aguacate mal hecho, la verdura. Nos ahogamos con los pedazones de verdura y la carne cruda, pero ni modo, ellos los hacen.
1: Oye, mira, pero te voy a decir una cosa. Preferible que sea un pedazón de aguacate a que sea aguamole. Ya ves que luego le echan mucha agua, pues. No, qué bárbaro. Y luego quieren picar la salsita esa, la pico de gallo, ¿no? Pico de gallo. De que tomatito, cebollita, cilantro, a veces le echas unos chilitos serranos. Y un pedazón de tomate, ¿no? Que tiene un pedazón de cebolla y toda la cebollita cambrera se le echaron.
3: Ay, mi hermano así es. Él hace todo y no le gusta que le estemos ayudando ni metiendo las manos. Ajá. Hasta que ya está la carne, entonces nos deja agarrar la carnita.
1: Un pedacito acá o algo. Es que así son los hombres, así son. Hola, Eileen, buenas tardes. ¿Cómo estás? Saluditos, Pablo Emilio. El parrillero siempre tiene que tener un bote en la mano. Ok. A ver acá qué nos dicen. Mira nomás. Festejando el cumpleaños de la tóxica en grande. Es un video de un vato que está haciendo una carne asada.
4: Enfrente del asador y todo lo demás te pone a hacerlo a ti. Prepara la carne, ¿no? Sazónala, parte las salchichas a la mitad, enreda las papas y las cebollas en aluminio, traje aguacate para que hagas guacamole, pero ponle pico de gallo para que quede con más.
1: Ya sé cuál es. Qué mozo lo que te iba a decir. Y ya es cuando dice, ¿no? Que se avienta la salsa que pique, ¿no? Que pique más o menos, yo sé que no pique. Pues así como. ¿Cómo que?
5: Aileen, buenos días. Buenos días.
1: Que nada. Buenas tardes.
5: Justo la hora, ¿no? Pero es que también, o sea, prender el carbón no está pelada, ¿no? O sea, hay que echarle aire, o sea, ¿no? Echarle aire también, pues, y estar cuidando ahí que no se apague. Pero se aplica. Y pues todo ese rollo, pues, o sea. No sé si la mi otra tampoco, pues.
1: No vaya a ser, hombre, no vaya a ser que no puedas prender un carbón. Si dicen que eso es lo primero que tiene que aprender el hombre cuando hace una carne asada, prender el carbón, no madre. Ay, ya con eso, pues. Pero sóplale. Y ya con eso va a empezar. Va a agarrar lumbre. Alguien dice, mi regla de oro en la carne asada es que debemos asar también una piña miel. Ah, qué cosa tan deliciosa. Como una piña, neta. O sea, pero en la carne asada también, ¿no? ¿No taquitos al pastor, ¿no? Cuando llevan ahí un poquito de piña. ¿O qué onda? No me había tocado esa, ¿eh? ¿Qué más se aprovecha? Obviamente cuando ya está el carbón prendido, a lo mejor hay unas salchichas para asar. ¿Qué más se pueden aventar ahí en lo que está el carbón? Pues obviamente las tostaditas doraditas que no pueden faltar, con quesito, hay unos que les ponen ahí quesito, ahí las pones en la orillita porque luego se queman de más, digo, ¿no? Aileen dice, te sale bien arremedar a la India Yuridia, agrégame por favor. Daniel, ¿ya estás agregado? Aquí ya te agregué. Dice, el que hace la carne, la salsa y se pega el tiro con la lumbre, el carbón siempre debe tener, bueno, la mano helada. Cuando se pega el último trago, ya debe tener otro bote destapado. Puro pretexto ustedes para ingerir bebidas alcohólicas. Buenas tardes, le puedes mandar saludo para Efren Romero por su cumpleaños. Muchas felicidades, Efren, que la pases bien bonito, bien chilo, bien a todo dar, que te apapachen mucho, que te consientan el día de hoy. Es día de complacencias, Efren, así que tú, mira, pide lo que quieras. ¿Quieres carne asada? ¿Quieres camarones? ¿Quieres lasaña? ¿Quieres pizza? ¿Quieres lo que tú? Pide lo que quieras, Efren, hoy es tu cumpleaños, muchas felicidades. Ahí van a pagar, ahí la familia va a ser con peracha. Alguien te digo que se dice cuando dicen quedó. Ok, Aileen, te digo qué se dice cuando dicen quedó cruda la carne. Jaja, que es término medio, dice. Esa salsa bandera. Salsa bandera, esa de pico de gallo ni. Qué pico de gallo ni qué nada. Es que más o menos, es que ay, así le dicen, pues. Entre pico de gallo, salsa bandera, no me acordaba, perdón. Oye, cuando la carne queda así medio cruda, que es término medio. Te voy a decir una cosa, yo hay ocasiones en las que sí, hay una carnita en la que se disfruta mucho así el término medio, que no esté tan cocida, pero hay gente que hace la carne y la neta, dejan la carne así de que todo el sangrero ahí de la carne todavía. Ese es tu bueno. Aileen, y todavía te dicen, ¡ey!
0: Y la pica. La pica es bien finita, ¿no? No te vienen a salir ahí pedazos grandes.
1: ¿Te fijas cómo son? Y todavía,
0: tráete las tortillas.
1: ¡Ah! ¿Por qué?
6: Aileen, ¿qué onda? Yo por lo
1: ¿qué
6: de
1: onda,
6: razón,
1: Edgardo?
6: No, carne asada, no me puedo.
1: Ajá.
6: No le entro a tanta lumbre. Pero es que la neta está, ya te la sabes, en el proceso de la gestación. Dije, el otro día llega el hombre de trabajar, lo que tú quieras, 11 de la noche, todo el día en la calle, no tengo hambre, no digas nada. Me fue a la cocina, según yo le quise, bueno, le hice un adobo, cuéntale el resto de tu...
7: Con la salchicha, pues estaba bien guisada, ¿no? Pero da cuenta, salí, tenía una madera. Resulta que le digo, ¿qué estás haciendo, no? Que es una sorpresa. Resulta que ya veo y el pobre hombre con los dedos quemados porque estaba volteando la salchicha con los dedos. Y me estaba haciendo hot dog con medias noches, pero el tocino en espiral acá porque no se había pegado. No lo había enrollado bien. Y ahí te encargo. Pero estaba muy bueno, la verdad.
1: Lo que importa es la intención. La intención es la que cuenta, ¿no? mijo, pero pide una mano ahí, pues. No lo quieres hacer tú solo, pues.
5: Aileen, buenos días, primero que nada. Buenas tardes, buenas tardes. Justo la hora, ¿no? Pero es que también, o sea, prender el carbón no está pelada, ¿no? O sea, hay que salir.
1: Ah, mijo, ¿no escuchaste lo que te dije? No, pues qué bueno que no escuchaste, porque mira, te dije, sóplale. Y ya con eso te dije. ¿O qué no soplas o qué onda? Sóplale, ya es lo más fácil de prender el carbón. Y ya con eso, vámonos con música, llega el Coyote, se llama Te Dije. Ey, qué bárbaros, yo creo que el tiro cantado, qué onda. Vamos a pasarlo en el otro bloque, yo creo. Hoy tengo más audios. Son las 12 ya con 20 minutos. Es el Coyote y su banda. Ey, que ayer que les decía la nota del Coyote, que andaba ahí peleándose con el Chuy Lizárraga y Julio Preciado, ya hicieron las paces. Siguen los Capibara Tours.

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1: Ya son las 12:30, 12:30 para ser exactas. Oigan, y ahorita que estamos hablando de que si la carne asada, que si, qué le pones, qué le quitas, que esto y que el otro. Obviamente después de la carnita asada, de unos taquitos, pues se antoja también algo como que el postre, pues, el postrecito, la verdad, el postrecito. 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Y después de una carnita asada, pues mira, el postrecito de las empanaditas gelas, ¿qué andas haciendo? Aileen dice, yo sé que sí, es más normal, ¿verdad? Con la carnita al pastor, lo de la piña, pero con el diezmillo sabe deli. Pues no lo sé, podría ser. Aileen dice por acá, unos elotitos con mantequilla al asador. Ufa, aprovechando, qué rico, a la torre. La única persona que he visto que vende elotes asados es el señor que está allá en el centro, que creo que ahorita ya están los hijos, ahí sobre la esquina de la, ¿cómo se llama? ¿La Juárez, creo? No me acuerdo la calle exactamente, pero ahí venden siempre elotitos asados. Aileen dice, así yo, incluso en el ceviche, ¿con qué? ¿De qué? Ah, de que picar todo muy finito, la verdura muy finita. Ya estás agregado, Fernando, ya estás agregado. Aileen, excelente día. Saludos. Pico de gallo, dicen allá los guachos. Ey, ¿qué tiene, pues? ¿Qué tiene? De los guachos no van a andar hablando, ¿eh?
2: Aileen, buenas tardes.
1: Buenas tardes.
2: Se dice salsa bandera, porque para mí el pico de gallo es la fruta que venden afuera del Heriberto Anja. Ah. O enfrente del centro de gobierno.
1: Ya sé. Dice la Rosita que ese es cóctel de fruta. Pero, mira, no vamos a debatir en este tema, porque luego la gente dice, ay, es como cuando le dicen el cóctel de elote. Ah, bueno, se les quite. Es que sí, la Rosita es más guachita, pues. ¿De dónde eres? ¿De Guerrero eres, Rosita? De Guerrero. La es guerrerense, pues. Da mucha guerra, que la Rosita. Aileen, agrégame, por favor. Saludos. Ya estás agregado, Luis Santillán. Ya estás agregado, Aileen. Vengo acá en la línea 11. Viene cantando un muchacho que mis respetos, el bozarrón que tiene. Canta, la verdad, mejor que muchos. Y creo que también compone. Me hubieran mandado video, pues. Hubieran mandado un video aquí, una nota de audio. Aileen dice, eso no es sangre. Se le llama hemoglobina. Pues, ¿cómo se llame? Pues, pero se ve ahí raro. No sé.
3: Oye, Aileen,
1: ¿qué pasó?
3: Sale que haya tantos vatos que batallan para prender el carbón, ¿no? ¿Qué clase de taqueros son esos?
1: El taquero, no sé, pregúntenle ustedes, díganme qué onda.
4: ¿Qué dice la locutora más chile chula de todo Hermosillo?
1: ¿Qué onda, José Ramón?
4: Oye, hermoso, ahí te encargo el tao-tao, please.
1: ¡Oh, ya!
4: Me hace mucho calor,
1: ya,
4: mediodía.
1: El tao-tao ya mucho.
4: Entonces, tapa abajo el cateto y la hipotenusa para levantar pilas, entonces. Que tenga una hermosa tarde.
1: Igualmente, saludo. Me van a cobrar, pues ya todos los días quiere que sea el tao-tao.
2: Aileen, el cóctel de fruta es el que lleva leche, lechera, etc. Pero pues si lo dijo una guachita, hay que respetarlo.
1: ¿Cómo la ves? A ver, Rosita, ¿qué tienes que decir al respecto? Agarra el micrófono. Contéstale.
5: Por lo menos yo sí pronuncio la H y no la H. Muchachas.
1: Ay, por favor. Ay, ¿tú crees que con eso nos das a nosotros? ¿Tú crees que por eso, mira? Cuando dices ¡Shinga! ¿Sabes qué resulta? ¡Shinga!
5: Ay, no sé. Me da igual. Yo no me voy a poner a pelear.
1: Es broma. Aquí nadie pelea, bebé. En este programa es en el que menos peleamos. Todos somos amigos y rivales. No, no es cierto. Rivales no.
5: El chiste es comer.
1: El chiste es comer, disfrutar. Tú échale pico de gallo, hombre. Échale sandía a los tacos de asada. Échale piña, échale mango, échale lo que se te dé tu gana, ¿qué me importa? Es de chill. Anda soltera la Rosita, dice. Soltera, pero nunca sola. ¿Qué pasó? ¿Qué pasó? Buenas tardes, Celine. Saludos. Lo que me gustan, las de Guerrero. Ay, ahora muy de gustos, gustos. Mándale algo, pues, de perdida, no sé, que se note. A ver, ¿qué pasó? Ay, tenemos la contestación. Salió picosita la Rosita. El sticker.
2: Rosita, si nos comemos el mango con atún, que no nos comamos la carne asada con fruta.
1: Es cierto, sí es cierto. Oh, qué rico se ve el atún. Pregúntale a Rosita dónde le agarró el temblor. Ay, no, cómo nos divertimos. Son bien buena onda todos ustedes. Bueno, vámonos con música. Algo que viene a cargo la banda Cheros. Esto se llama taran, taran. Con las ganas que tengo de tu amor. Se llama Agüita de Coco. Ya son las 12:36. Aileen Martínez y Rosita Fresita contigo a través de La Mejor.

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0: través de la mejor 98.5. Ya estamos en la última hora a cargo de una servidora, Eileen Martínez, contigo hasta las 2. Y Fernandita, muchas gracias. Yo también pienso lo mismo. Cada quien le dice como quiere. Al final de cuentas lleva los mismos ingredientes, pues no, o sea, ¿para qué tanto pancho? ¿Para qué haces tanto mancho? Si te callas con dinero. Ay, ese cumbión, soy migajero, no tengo remedio. Prendo el carro y lo primero que escucho, pues es la rola buena, Carlos, ¿qué te digo? Esa es la que no puede faltar en ninguno de tus días. ¿Qué onda, Charlie? ¿Y esa papa al horno con carne asada, qué onda? Ay, Dios, qué rico. Qué delicia.
1: Ya salí de la escuela.
0: ¡Hola,
1: y
0: preciosa!
1: Me dieron regalitos.
0: ¿Por qué?
1: Ay,
0: ¿es tu cumpleaños?
1: Casi, es mi cumpleaños.
0: Ah.
1: Ya casi mi hijo. O sea, faltan 2 meses. Me compraron un carrito de arena. Me compraron pizza. Me compraron una camiseta.
0: Ajá.
1: Y me he comprado un juguetito con chocolate.
0: Ok.
1: Chao.
0: Chao, preciosa. O sea, falta 1 mes para tu cumpleaños y ya andas mucho de prefestejo, ¿eh? Quiero ser como tú. Quiero ser como tú en estos momentos. Yo también quiero muchos regalitos, ¿eh? Vámonos con el tiro cantado el día de hoy. 2 exponentes de la música del regional mexicano. Tú me dices con cuál nos quedamos. Tú eres el juez. Mediante una nota de voz, un mensajito, el 6623-164621. Nos aventamos ese tiro cantado rápido que vuela. Ándale, Levan, está adelantando porque ya se va de vacaciones, ¿no? Aileen dice, ya casi compro mi casa, nomás me faltan 2 melones. No, pues también, hijo, ya mero, ya falta poquito. Vámonos entonces con el tiro cantado. La primera propuesta viene a cargo de Karim León. Esto se llama Despídase, pero despídase bien.

Despídase Bien es de Karim León, la primera propuesta. Y nos vamos con la segunda propuesta. Esto viene a cargo de Eden Muñoz. Se llama Como en los viejos, pero como en los viejos tiempos.

0: se llama como en los viejos tiempos o te quedas con Carin León. Despídase bien. 6623-16-4621. ¿Quién se lleva el tiro cantado el día de hoy? Hola, Lilín, muy buenas tardes. Aquí escuchándote. Como siempre, le puedes mandar saludos, por favor, a mi familia, que los amo mucho. José, Manuel, Damián y María José. Y me voy con la canción de Edel Muñoz. Bueno, muchos saluditos para ellos. Mariana, saludos. Vámonos con Edel Muñoz, entonces. A ver acá qué nos dicen. Tenemos...
1: Karin, de una vez.
0: Vámonos con Karin. Dice Aileen por la primera. Nos dice por acá Noelia, gracias. Traigo viaje, dice, por la segunda. Anotado, J-Lo, gracias.
2: La segunda, Edel Muñoz. Saludos. Buenas tardes.
0: Saludos, Adriana. Aileen, puedes felicitar a mi Mayoyis. El día de hoy cumple 10 años. Aquí te va escuchando. Se llama Mariela. Mariela preciosa, muchas felicidades, mi niña, que te consientan mucho, que te apapachen y te mandamos un fuerte abrazo, linda. Muy feliz cumpleaños. A ver,
3: despídase bien, Aileen.
0: Así dicen los vatos, ¿no? Despídate bien. Ay, despídate bien, hombre, sobres, ahí nos vemos.
4: Buenas tardes.
0: Buenas tardes, Gachi.
4: Vamos por la segunda, el Gachi presente.
0: ¡Ánimo!
5: Bueno.
0: ¿Qué onda, Chacorta? Buenas.
5: Vámonos por el viejonón. Edel Muñoz.
0: Muy bien, anotado. Gracias.
6: No le hagas caso al Edgar, Bailín. Todos los santos días escucha al Karin. Al Edén. Pon al Edén. Está más bonita la canción.
0: Ok, muy bien, anotado, Eli. Gracias.
7: Buenas tardes.
0: ¿Cómo andas?
7: Todo
0: bien, ¿y tú qué onda? Karin Lyon. Ok, vámonos, Karin Lyon. Ahí tenemos audio, ¿qué nos dicen?
8: Edel Muñoz, por favor, Edel Muñoz.
0: Anotado para Edel Muñoz, muy bien acá. Vámonos con otro, nota de audio.
9: Ahí, Nalín, por el Edel Muñoz.
0: Ok, Edel Muñoz, ¿cómo? ¡Qué bárbaro! Edel Muñoz llega con todo. Bien,
10: 6623.
11: Chiquirriri, buenas tardes. O Karin León, para la tóxica.
0: Ya, pues, que quieres que se despida bien y que estoy en
6: la
0: otro.
6: La de como los viejos tiempos. Y un saludito para mi hermano que se va a graduar hoy de la prepa, Martín García.
0: ¡Felicidades, Martín! Ahí a tiro y afloje, ¿no? Pero lo logró. ¡Saludos!
6: Como los viejos tiempos, Aili.
0: Vámonos como los viejos tiempos. Parece que es la canción ganadora, ¿eh?
12: Por los viejos tiempos, Aili.
0: Ok, muy bien.
5: La segunda, Aileen. Pues la primera también está bien, pero la segunda.
0: Muy bien, anotado.
11: Buenas tardes, Aileen. Por Karin León, por favor.
0: Ya perdió, yo creo. Aileen dice, mi esposo está enamorado de ti. ¿Qué? Ya me repitió como 10 veces que hoy mandó mensaje y que lo saludaste. Está que no se la cree. Salúdalo de nuevo, se llama Alex. Ya lo agregué. El que dijo que su día a día, bebé, ¿qué te pasa? Y no más, regáñalo. Y dile que te lleve a cenar el día de hoy, que digo yo. Vámonos con música, entonces llega Edel Muñoz llevándose el tiro cantado en este martes. Se llama como en los viejos tiempos. Suena con 15 minutos. Aileen Martínez contigo a través de La Mejor.

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0: estamos de regreso a través de la mejor 98.5. Ya nos separa media hora solamente para despedir el programa el día de hoy. Ey, ¿qué onda pues con el Alejandro, ese vato? Dice que sí me va a llevar a cenar nomás porque tú dijiste, eso es todo, preciosa. Tú date. Ey, que también quieren unas vacaciones en Cancún. Así que, mijo, ponte las pilas. Ponte las pilas. Ey, ¿van a salir de vacaciones ustedes este verano? Temporada vacacional para ustedes, ¿cuándo sería? Porque ya van a salir los chiquillos de la escuela y es cuando yo creo que a veces se adaptan, vaya, a los tiempos que tienen los chamacos pues en la escuela, ¿no? O a lo mejor si tú no tienes chamacos en la escuela, dices, no, Aileen, por favor, mija. ¿Qué cosas dices? Yo salgo de vacaciones cuando yo quiero. O sea, hello, ¿sabes cómo? Entonces, ¿van a salir de vacaciones? ¿Tienen preparado a lo mejor y algunas vacaciones? ¿Se van ahí a lo mejor y con algún tour? Familia, amigos. Pero si salen de vacaciones, me imagino yo que ya es momento de ir preparando, ¿no? O sea, ir organizando unas vacaciones. ¿Qué pasó? ¿Qué pasó, Dago? ¿Qué pasó?
1: Aileen, que se ponga trucha la gente. Anda mucha gente muy estúpida para manejar.
0: ¡École!
1: He ahí las consecuencias. He ahí.
0: ¿Y ese carro de quién es, Dago? A ver, bueno, esa es la hora de tirar aceite, chismes, quejas y sugerencias, mitotes y todo lo que pasa. ¡Tuyo! ¡Te chocaron! A la torre. ¿En dónde? Bueno, eso sí, la gente... Bueno, eso es que eso no es algo nuevo. La gente... no sabe manejar. Ahí en los altares. ¡Ey! Mira, pues estamos hablando de los choques y tú... y tú con esas cosas, mijo, ayúdame a ayudarte. No lo voy a decir, pues. No lo voy a decir porque para empezar esa palabra no la puedo decir. Y otra, voy a pasar. Dame, pásame el número de tus placas. Para que te le manden una multa. Aileen dice, nosotros vamos a ir a Mazatlán. Ay, ¿a poco sí? ¿A Mazatlán o a Mazatán? Aquí a un lado, por quesos. Ay, oigan, pues si van a vacacionar, cuídense mucho, aprovechen, vayan planeando ahí unas vacaciones. Los cuidados de la casa, ya lo saben, cualquier cuidado de la casa ahí, encárguenle al vecino, algún familiar o algo. Está dura la cosa ahorita, está complicado. Y si van a viajar, pues presúmelo. Tú sube fotos, no importa, tú que la gente vea. Y si tienes deudas y andas de viajes, pues todavía escóndelos de los estados de WhatsApp. Porque andas muy endeudado a lo mejor y andas vacacionando. O mejor, paga tus deudas. Paga. Hay mucha gente que no paga y anda de viaje. Aileen, a dejar un pariente en la casa y cobrarle todo lo que use. Ándale, como aquella morra, ¿no? Como la aplicó. Imagínense, ¿se acuerdan de esa historia? Esa triste historia trágica de terror. Te vas de vacaciones y le dices a un camarada, ey, hazme el paro ahí, o sea, ayúdame, echarle una visitadita a la casa de vez en cuando y si quieres hazte un cafecito, esto y el otro. Nomás que te voy a cobrar las cucharadas de café que le pongas, ¿eh? Y tengo medido la crema y la leche para que no le eches mucho, ¿sabes cómo? No. Así no se puede. Pero si van a salir de vacaciones, sí, de verdad, tengan mucho cuidado. Si ya están planeando, como les digo, algunas vacaciones y demás, pues también hay que dejar todo seguro ahí en la casa, todo en orden, todo correcto. Oigan, pues bueno, los voy a volver a anotar a las personas que no han participado o que aún no han mandado sus datos. 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A ver acá, ¿qué pasó? Ah, bueno, aquí ya me están mandando sus datos. Aileen, una chance, una canción, la de Todo lo Fue, porfa. Saluditos, Aileen, quiero el paquetón de papá. Muy bien, muy bien, muy bien, muy bien, muy bien. Bueno, pues me voy a dar tarea, entonces, de anotarlos. Es más, ¿saben qué voy a hacer? Vámonos con la canción de Todo lo Fue. Y solamente lo que dura la canción van a tener para participar en la dinámica, ¿ok? Son 3 minutos. Hasta que se acabe la canción tienen para participar, para mandarme sus datos. Y ya hasta que el locutor de nueva cuenta lo vuelva a indicar. Es Lenín Ramírez, es la 1:36. 6623-1646-21 para participar en la promoción del paquetón de papá. Nombre completo, colonia y tu número de teléfono.

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muchas gracias por acompañarme durante estas 4 horas continuas, 3 horas, 2 horas, media hora, 1 hora, 5 minutos, 10 minutos del tiempo que me pudiste acompañar el día de hoy. Tengo pendientes todavía de anotar algunas personitas por acá para la promoción. Ya nomás termino de anotar y me pelo Tintán. Ruth, muchísimas gracias. Muchas gracias. Ayer, mira, la compré de bolón ping-pong. Bueno, y a las personitas que me están pidiendo aquí que los agregue, pues denme chancita y aquí con mucho gusto los dejamos ya en los contactos de la mejor 98.5. Se van a quedar con el Charlie en el mitotito. Después llegan las promos del Gatzo. Y por último, escuchas el Panda Show. El día de mañana, en punto a las 6 de la mañana, comienzas a escuchar el Desmorning Show con Víctor Sahún, el primo de Nelita, mi amor. Después llega el mitotito mañanero y yo regreso contigo en punto de las 10 de la mañana. Cuídate mucho, que tengas un excelente resto de martes. Cuídate de la calor, buen provechito y si ya estás comiendo, lo que vayas a degustar el día de hoy, que lo disfrutes muchísimo. Me despido con algo que viene a cargo de Gerardo Ortiz. Esto se llama Mujer de Piedra. No tienes corazón. Mi nombre es Eileen Martínez. Hasta mañana. Chao, chao.

0: Provechito, provechito, ya es hora. Se nos acabó el tiempo. Y es que cuando uno la pasa bien, el reloj no perdona. Maneja con cuidado. Termina rico tu comida que mañana Aileen Martínez te espera en punto de las 10 por la mejor FM.
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0: Muy buenas tardes, chamacos. Buenas tardes. ¿Cómo están el día de hoy, eh? ¿Cómo están? Ojalá que se encuentren bien hoy martes. Martes 9 de... ¿Qué es? Junio. De junio. Bienvenidos, bienvenidas. ¿Cómo va su día tan caluroso? Espero que bien. Espero que te encuentres bien. Ojalá que me puedas acompañar. Te invito para que lo hagas. De aquí hasta las 4 de la tarde, ya te la sabes. Información, mitote, todo lo relevante que ha pasado en Hermosillo estas últimas 24 horas. Buena música también, así es que te invito para que estés conmigo. Si te quieres comunicar, claro que lo puedes hacer. El WhatsApp en cabina ya está disponible, ¿eh? 6623-164621. 6623-164621. A ese número de WhatsApp te puedes comunicar conmigo, ya sea texto, ya sea audio. Con gusto te leo y
1: te leo y te escucho por acá.
0: Oigan, andaba muy indeciso yo con qué canción empezar, pues. Y yo, tiene que ser algo de la Jenny Rivera, porque se me antoja empezar con algo de la Jenny Rivera. Pero estaba entre esa la que escuchamos, la de... Yo quiero amanecer con tu café. Pero también estaba entre esta y... Ay, esta se me hace bien perra. Ay, esta se me hace, cállate la boca.
2: ¿Sabes? Disculpa el atrevimiento, pero... Es que me gustas mucho desde hace tiempo.
0: Te prometo discreción ante la gente.
2: Pero podemos ser discretos.
0: Soy capaz hasta de... No, no es cierto, no soy capaz nada.

0: de ti.
1: No, olvídalo, no es cierto.
2: No podría.
1: No. Oh. Oigan, ¿qué les iba a decir? Pues ya están llegando mensajes, muchísimas gracias. Vámonos con el primer audio. Mira, pues el que abrí. ¡Ay, no! ¡Ay, cómo huele a ajo!
3: Carlos Andrés Valenzuela, dime por favor que esa canción horripilante que hicieron del Mundial no la van a estar transmitiendo cada 5 minutos. Dímelo por favor, que no lo hicieron compromiso.
1: Sí, sí es compromiso. Y está en la categoría más importante de los compromisos, ¿eh? Ni modo. Vela descargando en tu lista, en tu playlist de Spotify, porque te la vas a aprender. Que te vaya bonito y tengas un que te vaya bonito y tengas un excelente turno. Te mando un besito. Ah, aunque te hable feo, muy feo, y andas rematado el día de hoy. Andas rematado. Muy de más. Pero muchas gracias. Igualmente, que también te vaya bonito. También te mando un beso. Y yo no te voy a hablar feo. Aunque tú sí lo hagas.
4: ¿Qué onda, Shelly? Buenas tardes, guapo. Qué guamón me hace falta con esa rolita, qué bárbaro.
1: Malayón.
4: Que tengas bonito turno, guapo. Te mando un fuerte abrazo. Saluditos.
1: Saludos. Bye. Gracias, Charlie. Bendiciones para ti y para tu familia. Gracias, igualmente. Buen turno, un fuerte abrazo. Suerte de parte de Oscar Zazueta. Gracias, Oscar. Qué amable, muchos saludos.
5: Precioso, buenas tardes. Aquí andamos escuchándote. Esa canción fue la que tiene nombre y apellido. Y apodo también. Saludos, hermoso.
1: ¿Cómo son? ¿Qué hablad? Qué bárbaro. ¿Cómo les gusta hablar de más?
6: Qué rollo, Jerry Charlie. Señas de que el Charlie está en los controles. Es cuando está tocando la Jenny.
1: Claro.
6: El Coyote.
1: Claro.
6: Remy Valenzuela.
1: Marisela.
6: Los hermanos Vega. Es porque está el Charlie en la
1: Ya llegué. Y es que yo lo hago con ese afán de que ustedes sepan que yo ya estoy sentado aquí enfrente de la computadora y que ya estoy a punto de entrar al aire.
7: Hola, buenas tardes, Charlie.
1: ¿Aló?
7: Siempre que escucho la canción, cuando la pones de intro, te imagino bailando bien sí. Perro esa canción.
1: Sí, claro, me imaginas perfectamente bien.

0: Buenas tardes, Charlie. Charlie, bienvenido. ¿Podrás ponerme la rueda de La Buena de Carin León para una muchacha con la que ando quedando?
1: ¿A poco?
0: Pues esa canción no va a sacar bien, ¿eh? O sea, no es como para dedicarse a alguien con la que estás quedando. Estás bien mal de la cabeza, pero todo bien, ahí te la pongo. Tenemos audio, nos vamos con música.
2: Hola, hola, hermoso. Déjala, hello. Por Dios, déjala. Esta canción está súper excelente.
3: La ponemos.
2: Saludos, hermoso.
0: Te prometo discreción ante la gente. Soy capaz hasta de actuar.
4: Hola, hola, hola. Hello. Corazón hermoso. ¿Por cuánto me la da, chiquitito?
0: Míralo, qué pirato.
5: Charlie, buenas tardes. Yo quiero preguntarte algo, Charlie, muy serio.
0: ¿Qué pasó?
5: La verdad. ¿Tú qué prefieres, Charlie? ¿Sentarte en el pastel o comértelo?
0: ¿A poco?
5: Ya que te lo pregunto porque quiero saber, pues, si te ofrezco pastel en mi cumpleaños. Pues, para saber cómo ofrecértelo, pues.
0: Tú siéntate en una silla y pon el pastel en otra y que sea sorpresa. No andes averiguando mucho antes de tiempo. Dice, te trae loco, dice aquel vato de Paquete. Claro que por supuesto, el de Paquete Express, claro que no. Claro que por qué negocio. Ya ni me acordaba yo de ese individuo. Ay, asco. Ay, no. Claro que no. Buenas tardes, mi amor. Hoy vengo en son de paz. No vengo a humillarte. Solamente dime si esto es verdad. A ver, ahorita a la suspensión de trabajo por el mundial en todo el país, ¿no? En Ciudad de México nomás. No se emocionen, no piensen que el jueves 11. ¿Cuándo no es el 11? ¿Cuándo? Hoy es 9. Decir, el jueves 11, que no vamos a trabajar. Aquí todo va a ser normal, allá en México. Y realmente el decreto que se hizo de día no laboral es por el tema de evitar que no haya tráfico en la Ciudad de México durante la inauguración del Mundial. Pero de ahí en fuera, pues aquí qué nos importa, pues si está el Mundial o no. Aquí se va a trabajar normal. Vámonos con música. Ahorita voy a seguir con los mensajes. Gracias a todos los que están comunicando. Ahorita vamos a darle, ¿cómo se dice? Lectura a sus mensajes y a sus audios. También los vamos a escuchar. Porque ahorita, pues por tiempo, tengo que ir con música ya. Y chéquense este rolón. Es Bobby Pulido. Desvelado. Aquí nomás en La Mejor FM. Bienvenidos, bienvenidas. Arrancamos de esta manera.

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1: ¡Espérense, verán! ¡Ay, ay, ay! Lo que me acordé con esta rola. Hace mucho pasó. ¿Hace cuánto? Hoy te lo voy a poner desde el principio, antes de que se me estresen. ¿Hace cuánto fue? Hace unos 2 años. Un vato me escribía aquí al WhatsApp, pues aquí de la radio. Pero bien intenso, pues así que te daba mucha lata. Y yo pues leía los mensajes como pues todos los que leo. Y me pedía esta canción. Y te la dedico con todo mi amor y que no sé qué y que pa' acá y pa' allá. Dejé de poner la canción. Nunca más la puse. Porque dije, yo no quiero que este perro piense que la estoy poniendo porque él... No, dije, así no va a funcionar esto. Ya, perro, y no me mandó un biblión, tuna. Ya me acuerdo. Pues debo tener la foto porque tengo foto, me acuerdo. Me dio mucha risa. Un biblión acá, un biblión perro, ¿eh? Grande, largo el asunto. Y de que yo pensé que eras diferente y que tan enamorado que yo estaba de ti, me desilusionaste y que eres... Y que yo, ¿en qué momento? Por leer tus mensajes, dije, ni le contesté, pero me acuerdo que esa canción nunca la puse. Y ahorita se me vino a la mente, no por esa persona, obviamente, porque fue hace muchísimo tiempo, hace unos 2 años. Pero ahorita me acordé, me dio mucha risa.
2: Ay, ay, ay. Uy, sí, ahora sí, mucho asco te debe dar.
3: Charlie, buenas tardes. ¿Qué opinas tú de que la fiscalía dice que...
1: No opino nada, vámonos con música. Es Bobby Pulido, Desvelado.

0: 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Vamos a un corte comercial. Regresando, arrancamos con el mitotito del día de hoy. 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
0: Continuamos con...

0: Estoy de regreso aquí nomás en la mejor FM 98.5. Regresamos 3 de la tarde con 29 minutos. Y... no, mejor ahorita les platico esto. Ay, ay, ay. Qué bárbaro, qué curitas. Vámonos con la información, ahorita me voy con los mensajes, Fíjense que un ataque armado deja como resultado a una persona fallecida y un herido. Esto pasó la madrugada del día de hoy, martes, justamente a las 0 horas, a las 12 de la madrugada. Un hombre pierde la vida y otro resulta lesionado luego de ser atacados a balazos en el interior de una vivienda ubicada en la colonia Eusebio Quino. Este violento hecho ocurrió un poco después de las 12 de la madrugada, de las 0 horas del día de hoy, en una casa localizada en las calles Topagüe y Leandro Pegagiola, al norte de la ciudad. Todo pasa al norte. En este lugar, el pasado mes de mayo, ya se había presentado un ataque en el que un hombre resultó lesionado. Y resulta que en esta madrugada, la persona que pierde la vida fue identificado como Antonio, tener 35 años de edad. Y la persona lesionada fue identificada como José de Jesús, de 48 años. Esta persona lesionada fue trasladada a bordo de una ambulancia de la Cruz Roja al hospital más cercano a recibir atención médica, ya que presentaba impacto de bala. Personal de la Fiscalía General de Justicia se hicieron presentes en el lugar, iniciando la carpeta de investigación correspondiente. Hasta el momento es toda la información que hay, no hay más. Pero lo que sí es que pues uno sí... ¿no? Pero el otro pues todavía ahí anda. ¡Qué miedo, va! No hay que hacernos locos, ¿eh? Esa casa ya había recibido un ataque, ¿no? Armado, ¿no? Con arma de fuego. Y pues en esta ocasión sí muere una persona, pero la... ay, yo no sé. Si yo fuera de eso, yo dijera, atiéndanme allá en Obregón. Y allá dejen. Me traigan de regreso para Hermosillo. Qué miedo. Pero bueno, así el asunto. Una vez, fíjense, me acuerdo yo empezando en esto, en el tema de... tenía poquito aquí. En el tema, porque cuando yo entré, no entré yo, o sea, yo no tenía programa, yo solo estaba con el Suaquito. Saludos al Suaquito. Sacábamos curas del Suaquillo, pues que entre duelos y que ya te la sabes, pues la cura del Suaqui. Todo bien. Entonces cuando ya me quedo yo solo, fue cuando entró este concepto de dar, pues, información, ¿no? Y yo estaba muy... todavía no sabía bien cómo estaba el rollo. Me llamaba mucho la atención, pero todavía no... no. Cosas, pues. Puntos, ahí detalles que ustedes a lo mejor desconocen. Y resulta que... me acuerdo que di una nota. No voy a entrar mucho en detalle para no refrescarle la memoria a nadie. Pero era un ataque. Un ataque armado también. Pero hazte cuenta que los atacantes se pusieron enfrente de la persona por la que iban, eran dos. Y empezaron, pero estaban a escasos metros, o sea, estaban a, no sé, 5 metros de distancia de la persona. Y entre los dos empezaron a pum, pum, ya te la sabes, ¿no? Ni uno le dio al amigo. Entonces me acuerdo que dije yo, no, pues el dicho, estaba yo empezando, yo pues estaba bien tonto. ¿Qué dije yo? Bien, dice el dicho, ¿no? Que cuando te tocan y aunque te pongas. Pero bueno. Y luego dije yo, oye, pero qué. Estos de a tiro, qué brutos. Si yo fuera el jefe de esto. Me acuerdo que empecé a echarle. Y en eso entra mi jefe haciéndome señas, ¿no? Que me callara. Y yo no entendía por qué me estaba callando. Si yo estaba informando a todo mi público bello. A todo mi público reconocedor, mi público precioso. Y yo nomás volteé a verlo de reojo y le hacía señas que sí, qué onda. Si me hacía que me callara. Y me hacía señas que mandara música. Y yo, ¿qué estará pasando? Dije yo, ¿se estará quemando la radio y quiere que salga corriendo? ¿O qué, pues? Dije yo. ¿O qué? No entendía. Cuando ya mando música, me dice, no. Y yo, ¿qué pasó? Le dije. Y ahí fue cuando mi primera regañada. No, es que no debes de opinar de esa manera. No, hay cosas que ustedes no entienden, pues, ni van a entender de cómo funciona aquí el asunto. pero me acuerdo que esa vez la regué. Entonces, cuando ya doy información así de este tipo, pues nomás leo lo que me llega, pues no le ando poniendo de más. No es necesario. La opinión en este tipo de notas no es necesario. Nomás hay que darle información y ahí para mantenernos informados de lo que está pasando. Pero ¿para qué entrar en detalle? Pues me explico. Ahorita ya no me pasa, antes sí me pasó varias veces. Tenemos audio.
1: Buenas tardes, gente, a ver si me pueden ayudar a reportar una cuenta.
0: Cállate. Cállate. ¿Cómo me caes gordo?
1: A Charlie.bg anda acosándome, por favor, a ver si pudieran hacer el favor ahí.
0: Dita, qué infauso eres, loco. Qué alegría escuchar tu voz, Charlie. Gracias. Un fuerte abrazo. Son las 2:30. ¿Cuáles tres? Dije que las 3. 2:35 ya. ¿Qué me lo voy a poner? ¿Por qué? Vámonos con música y todo así con los mensajes. Uy, me asusta eso.

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1: Ya estoy de regreso aquí nomás en la mejor FM 98.5, 2 de la tarde con 46 minutos. Qué buena canción, ¿verdad? Ojalá que te mueras, que todo tu mundo. Pero bueno, vámonos con unos mensajes para irme con la información rápidamente. ¿Tenemos audio?
2: Charlie, buenas tardes. No alcanza a escuchar la cuenta que quiere que le ayudemos el compañero Amin a reportar. No, no alcanza a escuchar muy bien. ¿La podías repetir, por favor?
1: No.
3: Pues Charlie, era hacer las paces, no hacerlo pedazos.
1: No, pues yo no dije qué canción. Pues es la canción que quise dedicar en ese momento.
4: Hola, Charlie, ¿cómo estás?
1: Hola.
4: Mándale un saludo.

0: nada más. Por mí te podrías quedar hablando todas las dos horas.
1: Gracias.
0: No le hace que no pongas canciones.
1: Gracias. Qué bárbaro. Qué bonito mensaje.
2: ¿Qué onda, Charlie? Buenas tardes. Oye, un rolón ahí, pues, la que te pusiste al inicio.
3: Te prometo discreción ante la gente.
1: Soy capaz hasta de actuar. Ahí te la pongo. Ahí la ponemos con esa señorita. Es un rolón de la Jenny Rivera. ¿Cómo se llama? De contra. Ah, de contra, Ahí te va a salir. ¿Qué dice por acá? Buenas tardes, Charlie, buenas tardes. Aquí esperando al mejor locutor que da alegría a la radio, dice. Aquí anda haciendo caldo de papas con queso. ¡Para el calor! Ponme que me maten las penas. Ya salió la canción. Pero muchos saludos, provechito, Tenemos por acá, dice. Tenemos audio.
4: Buenas tardes, mi Charlie, el favorito de mi radio.
1: Gracias.
4: Ponme el precio de la soledad con Alfredito Olivas, por favor, mi amor. Te amo, Charlie. Ay, que lo macho él, pues te amo, mi amor.
1: Qué bárbaro. El panchote que hace para que le ponga la canción. No, ya me la sé yo, pues yo no les creo nada. Ya estoy acostumbrado, pues, a que los cariños que me hacen es porque nomás quieren, pues, canciones y eso.
2: Charlie, buenas tardes. Oye, ayer te vi muy coquetón con un vato ahí, ¿no? Cuidado, que hay cámaras en todos lados.
1: ¿Dónde? Ayer. Ayer no salí. Fui allá con el vaquero, con los chamacos. Son mis amigos todos. No, pero algo que ni al caso, claro que no. Ahorita los apunta la promoción,
2: Hay prioridades, ¿no, Charlie? La primera persona que seguiste fue la Shakira.
1: Claro que por supuesto que sí. Buenas tardes, agrégame por favor, bonita tarde. Claro que sí, mándame tu nombre y con gusto te agregamos. Oigan, vámonos con información rápidamente. No le entendí mucho esta nota. A ver, esperen, una leidita rápida. Los dejo con una canción rápida.

0: Ya la leí.
1: Yo nomás, no les dije yo que la canción iba a salir completa. Yo nomás les dije, nomás la leo rápido ya. Ya la entendí. Oigan, fíjense que, oye, este que me dijo que ayer me vio con no sé quién, ¿dónde? ¿A qué hora y con quién? A mí no me anden levantando falsos, ¿eh? A mí no me anden levantando falsos, por favor.
2: Hola, hola, Charlie. Que tengas una excelente tarde.
1: Gracias.
2: Aquí presente, tu compa Lalo Leiva. A echarle ganas, Charlie.
1: Eso es
2: un
1: todo.
2: Un gusto escuchar tu voz.
1: Muchas gracias, ¿eh? Un fuerte abrazo. Ahora sí, vámonos con la información. Fíjense que el día de... ¿Hoy qué es? De hoy. ¡Ay, está muy rara esta nota! ¡Vámonos mejor con música! Ocupo preguntar qué onda. ¡No le entiendo! Está todo volteado, bien extraño. A ver. Acá, al sur. Ay, ajá. Pero... A ver. Ah, ya lo entendí. Vámonos con música, mejor ya me amargué bien feo. Pero antes de irme con música, los quiero invitar. Ahorita les voy a dar esta nota, es que sí está muy confusa, porque viene varia información en la misma nota, pero es como que me lo mezclaron muy extraño. Déjame checar otra vez el correo para ver si venía o me la imprimieron mal. Promoción de papá, el paquetón de papá. ¿Qué ocupas para participar? Es muy sencillo. Nombre completo, teléfono y colonia. No me pongas nada más. No me pongas, Charlie, quiero participar. Así, pues, para eso me mandan los datos para participar. Pues no, no para que te agregue en mis contactos. Nombre completo, teléfono y colonia. Vamos a regalar varios paquetes de carne asada con todo aquí, todo el flow para el Día del Padre. Obviamente lo vamos a regalar un día antes. Pues no creas que el mero día vamos a estar sacando ganador, porque por empezar los domingos ni trabajamos. Punto número uno. Punto número dos, ¿qué ocupo?

0: nombre completo, teléfono y colonia. El WhatsApp en cabina, ¿cuál es? 6623-164621. Todo este bloque, todo este corte comercial, me voy a dedicar a registrarlos en la lista. Nombre completo, el teléfono y la colonia, 6623-164621. Les voy a decir una cosa. Si me falta uno de esos tres datos, nombre completo, teléfono y colonia, no los voy a registrar, porque me llegan muchos mensajes. Bendito Dios y gracias a ustedes. Entonces, de aquí a que me ponga a decirles, gacho, gacha, te faltó esto, pásamelo, porfa. Y de aquí a que me contesten, me entorpecen el registro. Pues en pocas palabras, y a mí no me gusta batallar. Yo los quiero mucho, yo los adoro, los amo con todo mi corazón, pero no se pasen de lanza, pues, si te estoy pidiendo el nombre completo, te estoy pidiendo el teléfono y ¿qué más te pedí? Colonia. Nombre completo, el número y la colonia. Y el número de celular, obviamente, porque hay gente... No es mentira, no es juego. Digo yo, nombre completo, número y colonia. Y me ponen... Rodolfo Pérez González. Número 24, colonia Zaguaro. ¿A mí qué me importa el número de tu casa? Pues es el número del teléfono para marcarte si sales ganador. Y si ustedes son mujeres y quieren participar, no se puede, solo hombres. No, pero ustedes como mujeres pueden registrar, puedes registrar a tu esposo, si es papá, a tu hermano, a tu papá, a quien gustes. Pero se ocupo que en el registro sea el nombre de un hombre. Sópilas. ¿Cuál les dije que era el WhatsApp? 6623-164621. Nombre completo, el teléfono y la colonia. Es todo. No ocupo el verbo de Charlie, yo quiero participar porque fíjate que... Bueno, nombre completo, teléfono, colonia.
1: Oye, Charlie, ¿me puedes poner una canción? En modo difícil, de Grupo Frontera y Grupo Firme.
0: Bueno, ahí te la pongo ahorita porque ve esta rola. ¿Tú crees que la voy a cambiar? Te prometo discreción ante la gente.
2: Es que me gustas mucho desde hace tiempo. Sí, yo sé que no eres libre, pero podemos ser discretos, vernos de vez en cuando.

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1: Estamos de regreso. Aquí no es la mejor FM 98.5, pues, ¿no? 98.5. Oigan, ahí voy, la verdad, no he comenzado a anotar a nadie, porque son muchos los mensajes que me llegaron. ¿Nunca han comido carne asada? Es broma. No se agüiten, perros, así me la llevo yo con ustedes. ¿Qué les iba a decir? ¿Qué? No me acuerdo. Ahorita los voy a empezar a anotar, es que este bloque me ocupé. Estaba aquí sacando unos pendientes, no he abierto los mensajes todavía, hasta que igual les voy a contestar de que ya están participando, para que sepan que ya están anotados. ¿Y qué les iba a decir?
2: Oye, Charlie, dejaste bien castrado a aquel vato, pobrecillo. Dejaste bien agüitado, dice que ya se quiere suicidar, Charlie. Déjalo. Que se va a aventar del puente, Luis Encina, dice.
1: No, con eso no.
3: No te ponga los moños, precioso. No te ponga los moños, hombre.
1: Ay, ay, ay.
3: Fue la fregada. ¿Cómo eres? Qué renuente. ¿Quién te hizo daño? A ver, dime. Ya de haber amanecido comiéndote un pico de gallo, ¿no? Que amaneciste bien bravo. Ahorita te amanso yo. Ponte abusado. Oye, pues anótame ahí, pues.
1: ¿Qué pasó?
3: Tú debes saber todo mi dato, ¿eh?
1: Todo, hasta el curvo.
3: Algún día yo creo que fui el amor de tu vida. Debo y creo yo que te lo debes de saber.
1: Hasta la CURP. Y no averigües más. Es todo lo que te voy a decir, güey. Sabes perfectamente cómo está el asunto. No es cierto, güey. Ahí te anoto. Dame chance más. Sópilas. ¿Qué les iba a decir? ¿Vámonos con información o qué onda? Abrí uno por... Ya, Yadir, eres papá. Ay, a ver. El castrol.
2: No, hombre, qué castrado. No tengo tiempo para andarle preguntando a Charlie si se quiere sentar en el pastel o en la silla. ¿Qué es eso?
1: Uy, qué curado. No voy a decir nada al respecto. Solo espero que te quieran bonito. Esto lo voy a decir porque no tengo nada más que decir, ¿saben cómo? Pero yo nomás digo, ojalá que con el Hochis ese que anda de volado ahí en su trabajo, pues se divierta como nos divertíamos nosotros. Así como la pasábamos bien, pues digo yo, pues se perdía, ojalá esa gracia tenga.

con información. ¿Qué les parece? ¿Qué les parece? Dice, si se escuchó bien castrado. Oigan, Charlie, dicen que en Paquete Express ya lo quieren. ¿Cómo? ¿El con el que anda? ¿O quién? A ver, espérenme. Es que háganse de cuenta que te quieran bonito. Es que abro los mensajes para leerlos, pero ya me han mandado sus datos. Los estoy anotando rápido, los que estoy abriendo, para que no se me vaya a pasar, pues, porque sí quiero anotarlos a todos. Pero ya no abrí mensajes. Ya lo que aquí me voy a quedar, pues, media hora aquí con ustedes. Bueno. Vámonos con información. Ya ahorita ya fui a checar y sí estaba mal escrito aquí, por eso no. Por eso como que me aloqué, pues, como que no lo entendía. Háganse de cuenta que el día de ayer, lunes 8 de junio, Sergio Irán, este muchachón de 39 años de edad, iba pasando, pues, ¿no?, por una de las calles de la colonia del fraccionamiento Los Encinos. Y ahí andaba, pues, caminando, loco, pues, ¿no?, ya te la sabes. Y que pasó por un carro y vio que había objetos de valor, ¿no? Tras, quebró el cristal. Era la madrugada, pues, de ayer lunes. El de la caseta quedó dormido. No se dio cuenta cuando el Sergio Irán entró caminando, pues, hasta se agachó así en la pluma, porque en Los Encinos, pues, es acceso controlado. Que se agacha, si se mete. El de la caseta nunca se dio cuenta, dormido. Quebra el cristal del vehículo, se roba una laptop y unos audífonos, ¿no? Se pone el reporte al 911. Se levantan los datos. Y párale de contar. Sí, pues, porque los dueños de la casa se dan cuenta que el cristal del vehículo estaba quebrado y que hacía falta una laptop y que hacía falta unos audífonos. Ya está en la mañana, ya había pasado mucho tiempo, ¿no? Checando las cámaras de seguridad, pues se dan cuenta que entra Sergio Irán, de 39 años, a la cerrada, y cuando sale, Simón, todo bien. Pues resulta y resalta que el mismo día de ayer, pero a las 2 de la tarde, Sergio Irán iba caminando por las calles Manuel J. Cloutier y de Los Labradores, esto en la colonia Y, cuando ve una unidad de la policía municipal, se pone bien nervioso acá, pecho tierra, ya te la sabes, pues se van sobre él, actitud evasiva, actitud nerviosa. Cuando presenta una de estas dos, o las dos en conjunto, pues obviamente es un foco rojo para los oficiales y tienen que checar qué es lo que está pasando con la persona que está presentando estos comportamientos, ¿no? Este tipo de reacciones, vaya. Se van sobre él. Dos de la tarde. Manuel J. Cloutier, Labradores, Y, que es bajando el puente del Gallo, ¿no? Ahí para que se ubique. ¿Qué pasó? Que se van sobre de él. Ey, ¿qué onda? No, pues todo bien aquí. Ya voy para mi casa. Voy saliendo de trabajar, dijo el perro. Fíjate, hasta tiene un turno para irse a robar. Tiene un horario. Pues háganse de cuenta que empiezan a revisarlo. Le encontraron 15 envoltorios de cristal. 15 envoltorios de cristal traía. Con uno es un broncón. Ahora imagínate con 15. Y hay un cierto número de envoltorios. Si rebasas ese cierto número, desconozco cuál es porque tampoco dan esa información, pero si rebasas ese número de envoltorios, que es considerado todavía como consumo personal, creo que son 2 envoltorios, cuando lo rebasas, ya es considerado un posible distribuidor de esta droga, ¿no? Le revisan la mochila, traía la laptop y los audífonos. Pues quedó encerrado. Robo, pues. Y narcomenudeo. Las dos. Por tirador y por ratero. Sergio Irán, de 39 años. Pues ya no le dieron chance de nada. Vámonos para arriba a la patrulla. ¿Qué va a decir el loco si ya le han encontrado la droga, si ya le han encontrado todo? ¿Verdad? Pues no le quedó de otra.
más que callarse la boca y quedó detenido. Fue presentado ante la autoridad correspondiente para investigar este caso. Y obviamente los propietarios de la laptop y los audífonos fueron notificados para que pongan la denuncia correspondiente y de esa manera pues que pague los delitos cometidos el día de ayer. Sergio Irán, de 39 años. Qué curado, ¿verdad? O sea, ya habían pasado muchas horas y no se deshizo de la laptop ni de los audífonos. Ahí los traía todavía en la mochilita. Me tengo que ir con música. Simón. Es que sí tengo muchos mensajes, pero hazte de cuenta que mi quima de laberinto ahí la pongo ahorita. Pero es que son... Voy con música, hombre. No te vayas con música, dice. Me dijo, ay, ay, ay. Ay, ay, ay. Nombre completo, me saqué de onda. Nombre completo, teléfono y colonia. Acuérdense que ocupo estos tres datos para que puedas participar. Si no me has mandado mensaje, escríbeme 6623-164621. 6623-164621, nombre completo, teléfono y colonia, que no te falte ningún dato para registrarte en la promoción del paquetón de papá. Vámonos con esto de Cristian Nodal. Oye, qué buena canción. Nada nuevo. Aquí nomás en la mejor FM. Charlie. Hola, dice, un saludo para mi viejita hermosa. Hoy es su cumpleaños, los mejores deseos para ella siempre. Felices 65 a mi Chuyita. Muchos saludos, Chuyita, muy feliz cumpleaños. Vámonos con esto y ahorita continúo con más.

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1: El botecito que suena así.
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1: Vámonos con buena música. Llega nada más y nada menos que Alex Ramírez. Dios bendiga nuestro amor. Y llegaste tú. Aquí nomás en la mejor FM.

0: tirin, tirin, tirin, tirin, tirin, tirin, tirin, tirin. ¿Qué andan haciendo? Es que por eso a mí no me gusta nada anotando en promociones. Porque ahí tengo un montón de mensajes, pues, y ya no sé cuáles son para la promoción y cuáles son para estar interactuando conmigo en el programa. Ahí tengo los mensajes, pues. Yo no vuelvo a anotar a nadie. Anótense en otros programas, con el mío ya no. Ahí voy a anotar a estos que ya me mandaron y ya no. Otro día ya no, pues es que me revuelven, pues ya, ya que estoy hablando yo solo. Porque pues la interacción con ustedes la perdí porque ahí tengo todo revuelto. No lo vuelvo a hacer yo. Una vez les digo, quiero que me llegue otro mensaje. ¡Mañana! ¡Charlie, me anotas! No. Si yo no lo estoy diciendo, no, no me lo piden. No, así no se puede. Vámonos con la información. Tirin, tirin, tirin, tirin, tirin, tirin, tirin. Y siento que estoy solo, pues. Porque a mí me gusta estar así platicando y estar echando el mitote y de repente voltear para la computadora y poner sus mensajes. ¿Y sabes cómo? Ya aquí siento que estoy hablando yo solo, pues. Ni ganas de entrar al aire. Lo que es. Pero bueno. Información. Información.
1: Hermoso, tómate una de ahí, hombre, tranquilízate, un té de tila, algo, no sé, pues, un té de manzanillo que no sirva para nada, pues, pero cae bien, pues, algo así, pues, para que te tranquilice, no te va a subir la presión, no, Dios guarde, pues, más así, a tu edad, ya, es de miedo, ponte gustado, pues, no te estreses, precioso, hombre.
0: Hola,
1: fregada, ¿cómo me mortifica?
0: A mi edad, Woody, tienes un año menos que yo, ridículo. A mi edad, dice. No te voy a notar la promoción para que te quite.
2: No te estreses, guapo, no te estreses. Yo te mandé mi info, si no me puedes apuntar, no me apunte. Tú sigue hablando, tú sigue conviviendo, no pasa nada. Ahí nos apuntamos con el primo, con la Eileen, no pasa nada. Tú date.
0: Es que les digo, no, ahorita te voy a notar, aquí voy a notar. ¿Es tu esposo o es tu papá? Y mira, tengo que anotarlo de una vez porque luego se me va a olvidar, pues. ¿Qué te iba a decir? Es que sí me estresa porque yo quisiera, para empezar, que todo, si se dan cuenta, no regalo yo ni boletos ni nada, porque a mí me estresa mucho no tener para todos. Verás qué loco. Cuando me dicen a mí, regala boleto, ay no, dáselos a otro, porque a mí me estresa mucho hacerlos que participen. Si por ejemplo yo tuviera 1500 paquetes de carne asada para el papá, con mucho gusto lo digo, pues. Y les doy uno a cada uno. No. Y me estresa mucho, me genera mucho estrés eso, pues. Por eso yo les saco la vuelta. Pero ya saben que no está en mí, ¿verdad? O más les digo.
3: Hermoso, buenas tardes. Primero que nada, corazón.
0: ¿Qué onda, eh?
3: No te pongas en ese plan, oye. ¿Por qué te molestas, Y aprovechando de manera que me apunta a mí también.
0: No. No, no, no.
1: Vaya, ve cómo eres. Es que te estoy diciendo la verdad, precioso, pues. Yo trato de cuidarte, pues. Trato de velar por ti para que me dure un friego de años. No, un año me dan ganas de darte un derechazo así, pues. Como cuando estaba el chamaquito chiquito que moría la lengua. Así. ¿Cuál un año, pues? Estoy joven yo, pues. Estoy en la mera flor de la juventud, Shelly, con 25 primaveras. ¿Dónde,
0: dos,
1: pues?
0: dos años entonces.
1: ¿Qué, no tienes como 32?
0: Estás mal de la cabeza, perro.
1: Que gallo, no me puede lanza. No me tira, precioso, es pura cura, en serio, atrás,
0: ¿sabes? Te pasaste de lanza. 2 años nomás te llevo, simple. Te me hablas como si tuvieras 15.
4: Oye, Shelly, no va a salir como que los 5 kilos de carne se conviertan nomás en 2, como ahí fue el vato.
5: No te estreses, muñeco. Apunta al que puedes, el que no, no lo apuntes.
0: No, yo aunque hoy yo me vaya a las 9 de la noche, voy a apuntarlos a todos. Es que aparte estoy agradecido de tantos mensajes que me llegaron y me siguen llegando. Vamos a escuchar otra vez este audio.
5: No te estreses, muñeco.
0: No te estreses, muñeco. 2:50 p.m. Omar Arturo, número, colonia, el paquete de papá. 2:50 p.m. 2:53, Omar Arturo, número de teléfono, colonia. 2:54, Omar Arturo. ¡Oye, perro! Me dice, no te estreses. Ya eres el que me manda hasta más mensaje con lo mismo, pues. Uno bastaba nomás.
6: No cada dos minutos. Y la otra me dice, no te estreses, muñeca. Pues no. No. Pero ahorita te noto con mucho gusto, ¿eh? ¿Qué pasó? ¿Qué pasó, Alejandro? ¿Eh?
7: Que tiene 25 años, dice. Pues la voz se le oye como si fuera mi tata, de unos 60, 70.
6: A la bestia. Uy, Woody. El güey tiene 17 años, se le escucha la voz de Don, dice. Sí, estrésate, Charlie. No estoy estresado, de verdad. O sea, nomás, cura con ustedes.
8: ¿Pero qué tengo que mandar, pues?
6: Y el otro. Ah, bueno, pues me apuntas. No sé en qué, pero apúntame. Ya no voy a voltear la computadora. Vámonos con información mejor. ¿Qué les parece? Fíjense que resulta y resalta que el día de ayer, 10 de la mañana, 30 minutos, Yair Alejandro, este joven de 23 años, trabajador del IMSS, la clínica 37, fíjate que yo a los seguros no los ubico por número. ¿Cuál es la 37? Yo los ubico, por ejemplo, el que está aquí en el Cerro de la Campana, el del auditorio, el de la Juárez, el de la Nuevo, el del Zaguaro. ¿Saben cómo? Así los ubico yo, pero hay gente que por número, pues, que la 37, que la no sé qué, que la... ¿Para qué tanto, pues? Di el del auditorio, el de la Juárez, en donde paren las embarazadas, el del Zaguaro, el de la Nuevo Hermosillo. Mucho enredo, pues, para decir un seguro, ¿sabes cómo? Bueno, el punto es que... ahí estaba el Yair Alejandro, pues, 23 años el morro, ahí trabajaba, y resulta que va con una de sus compañeras de trabajo, que son las que se encargan de brindarte, bueno, los trabajadores, brindar a los trabajadores el material que utilizan para trabajar en su turno, ¿no? Son las que, como quien dice, las mini farmacias que hay en cada piso o en cada área, que tú vas así y que te dicen, oye, ¿sabes qué? Ocupo tanto, ocupo esto, ocupo, pásame un suero, pásame un rollo de cinta, pásame unos paquetes de gasas, pásame unas jeringas, pásame unas así. Y hazte de cuenta que va el Yair Alejandro, de 23 años, con su compañera de 26. Había pique ahí, pues, no se la llevaban bien. Y le pidió unas tijeras. Oye, pásame unas tijeras porque las voy a ocupar para X o Y cosa. Pues resulta que no se las quería pasar la otra también, pues. Si no se la llevan bien, haz tu trabajo y punto. No le hagas el trabajo complicado a un compañero simplemente porque no te cae bien. ¿Saben cómo? Pues el Yair Alejandro no se enoja, está chamaco por 23 años, no se enojó, no le enseñó un cuchillo y le dijo, escúchame bien, perra, pásame las tijeras o te voy a encajar este fierro, vámonos. Yo hubiera sido la muchacha esta que no le quería pasar las tijeras, yo le hubiera dicho, ¿de qué fierro hablamos, Alejandro? ¿Por qué? ¿No? Yair Alejandro, perdón, corrección. Yair, ¿de qué fierro hablamos? Pues para ver si me conviene pasártelas o no. Hablando, se entiende la gente. Hablando, se entiende la gente. Pues hazte de cuenta que la otra paniqueada, pues le avienta las tijeras y el morro se va a sus labores dentro del IMSS, de la clínica número 37 del Seguro Social. No sé cuál es, pero es la 37, yo no las ubico por número, pues. Y resulta que la morra no se quedó a gusto. Fue y le avisó a sus jefes y que marcaron al 911. Pues que llega la patrulla. Obviamente no le iban a revisar enfrente de todos. Lo sacaron del seguro al Yair Alejandro, de 23 años. Lo sacan del seguro cuando lo revisan. Efectivamente irá. ¡Fajado! Un cuchillo 30 centímetros sin contar el mango. Nomás para que te des una idea. 30 centímetros el fierrón que trae el Alejandro. ¿Qué? ¿No te la esperabas, verdad? ¿No te la esperabas? Pues quedó detenido Jair Alejandro, 23 años, por portar arma blanca dentro del IMSS. Y aparte de ser su trabajo, pues, la perjudicada de 26 años contó que cuando le pidió unas tijeras para realizar sus funciones, Jair Alejandro le advirtió que la podría lesionar con el arma blanca que ocultaba entre su ropa, pero aparte se la enseñó. No solamente se lo dijo, o sea, fue una amenaza visual. La acabo de inventar, eso no sé si existe. Una amenaza visual. Aquí está, mira, te lo voy a enterrar. Te lo voy a encajar si tú quieres. Y pues fue lo que pasó. Ya fue lo que pasó y quedó detenido. A sus 23 añitos por tener un cuchillo. ¿Quién se va con un cuchillo a trabajar? Yo no podría. ¿Qué negocio para empezar? ¿Vea? ¿Qué dice por acá la gente?
9: Mi Charlie, muy buenas tardes, mi Charlie, nunca estás solo tú, mi Charlie. Mientras yo te esté escuchando, tú nunca vas a estar solo, Padre Santo.
6: Gracias,
9: que ponme una cancioncita, por favor, ahí, gracias, no sé, Moctezuma, con el Contacto Norte. ¿Cómo la ves? ¿Te gusta? Si no te gusta, ponme una ahí movidita. Algo de la Conce, si quieres, pues. Simón, el Pingüino. Nunca vas a estar solo, mi rey. Aquí estoy yo.
6: Gracias.
9: Ya sabes, tu compa fiel, de la costa.
6: Gracias. Saludos a la costa de
9: ¿Cómo? ¿30 centímetros?
6: 30.
9: ¿Mango libre? 30. El fierrón que traía Yair. Y aparte el cuchillo, como me perdí ahí. Hermoso, no, me perdí.
6: No, el cuchillo era de 30 centímetros nomás. Para de contar nomás eso. Dice por acá, hola. Manda por favor un saludo a Gabriel Vázquez. Nedel Galindo. Es que con ese apellido no le tengo confianza yo, porque ya me lo han aplicado varias veces, pues, con ese apellido Galindo. Nedel Galindo. A Gabriel Vázquez, por favor. Y también a Monchito. Muchos saludos, chamacos. Siempre fiel contigo. Gracias, muy amables. No se aguantan. qué barbaridad. Vámonos con otro audio.
10: Oye, Charlie, ¿cómo me da cura cuando te están tirando un verbote acá, chuleándote?
6: Y luego canción.
10: Y ya cuando te piden la canción, no, ya sabía yo. Ya
6: sé para dónde van.
10: Ay, no. No se engancha, pues. No nomás le tiren piropos cuando quieran pedir algo, pues.
6: Sí, pues. Digo, empiezan a subirme acá y de repente vámonos de hocico para el suelo. Que ya sé yo, pues, haga lo que quieren, pues nomás. ¿Qué hago?
11: Charlie, mi hijo se va con dos cuchillos, una chaira y unas pinzas.
6: Mira lo que es sinvergüenza.
11: Trabaja en una taquería del norte.
6: Tampoco.
11: Ah, que por eso se tomó la foto anoche con el Santa Fe Clan. Con el Ángel Quesada, ¿no? ¿Sí?
6: Ajá.
11: Bueno, don Molo. Ahí andamos, Charlie.
6: ¿Dónde se lo topó, eh?
12: Chiquito, yo no soy el Jair Alejandro, pero pues te puedo ayudar con esa mostrada de fierro.
6: No, yo no estoy pidiendo mostrada de fierro,
12: Pues yo siempre te digo cosas lindas, chiquito, y nunca te pido una sola canción.
6: Gracias,
12: te amo.
6: Te lo agradezco. Tirín, tirín, tirín. Vámonos con música. Ya ni me piden canciones, tengo puro compromiso. Oyes, ¿qué les iba a decir? La canción de Moctezuma que me pidieron. Es que yo una vez me pidieron una de Moctezuma y puse la de Moctezuma, donde sonríe la fortuna. ¿No es esa? Porque luego me dijeron, no es esa, Charlie. Pues yo la única que conozco de Moctezuma es esa. No sé si es esa, díganme a ponerla. Anótame, Charlie. Ahí te anoto, pues dame chance, estoy al aire. O sea, me quedo callado para anotar. No me estresen más, por favor. Bueno, ya me tranquilicé y ando a gusto. Y luego nadie me dijo que dónde era la 37, pues. Porque aquí en este programa no vamos a andar hablando del Seguro Social por números. O la del Zaguaro, o la Juárez, o la del Auditorio, o la Nuevo. Bueno.
9: Esa es, Moctezuma. Sí. Donde te ríe la fortuna. Ah, okay. Estoy pensando que en enero vas
13: a volver a febrería.
0: Pero, Moctezuma, pero no la tengo con el contacto.
6: Pero la puedo buscar. No, ¿cuál es el inconveniente? Si aquí tengo internet.
0: Contacto, contacto, norte, norte, Moctezuma. Moctezuma.
6: Vámonos con música, ¿no? Ahorita voy a seguir aquí con el asunto este. Y ahorita los voy a seguir anotando. 6623 164621. Espérate, me quedaron muchos mensajes todavía, pues. A ver. A ver, espérenme. La 37 es la que está atrás del auditorio. Oh, ya nos entendemos mejor, ¿verdad? Ya nos entendemos bien. Vámonos con música entonces.

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Ya estoy de regreso únicamente para despedirme. Les agradezco muchísimo por acompañarme el día de hoy. Regreso mañana a 9 de la mañana en el Mitotito Mañanero. No es cierto, mañana voy a andar en la calle al sur de Hermosillo de 9 a 10 para que estén pendientes y si andan cerquita de donde ande yo, pues le lleguen con todo el flow, con toda la fe. Por supuesto, el día de mañana regreso y a las 2 de la tarde también para escucharnos en la mejor FM 98.5. Cuídense mucho. Hoy, no, nada, mejor mañana les platico. Bonita tarde para todos. Bye, bye. Te quedas con el Gotsu de 4 a 6 en las promos del Gotsu.

0: Charlie.
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0: Dinámica con las famas del gancho. ¿Qué ha habido, eh? Ya es martes, oiga. Ni te cases ni te embarques. A ver, señorita Kat, dígale a nuestra amiga, compañera Chepetí, ¿de dónde surgió la frase? Ni te cases ni te embarques. Oh, aquí la compañera Kat Chapulín. No es cierto, no es cierto. Ay, no, qué mal. Es que las frases surgen por algo, ¿verdad? ¿Por qué decimos martes ni te cases ni te embarques? ¿Por qué? A ver, público, válgame audio. ¿Por qué creen que surgió ese tema? O esa frase, más que nada. Martes, ni te cases ni te embarques. A ver, díganme, descífrense. Hagan de cuenta que yo lo estoy consultando con ustedes, que son una página de mucha información. A la torre, ¿cómo se registraron al Charlie Charlie, eh? Very good la fiesta. A ver si conmigo también. ¡Hola, bestia! Oh, si mi compañero también tiene un rating, ¿qué anda haciendo? Mira, la máquina. ¡Hala! ¡Mira! Oye, bien, felicidades, ¿eh? Pero sobre todo, muchas gracias a toda la gente que le gusta nuestras promociones, que participa y que siempre están al pendiente de la mejor 98.5 y que quieren estar en la jugada. Y sobre todo, que qué bueno que están registrando a su papá. Ayer lo platicamos. ¿Por qué al papá así como que sin mucha importancia el Día del Padre, verdad? Pero aquí está demostrado que, señores, quieren que se gane la promo que tenemos del Día del Padre, porque a papá, ahí donde lo ven, que a lo mejor no agarra la escoba, que es muy malo para guisar un huevo y lo que tú quieras, pero para la carnita asada, ¿qué tal, eh? ¡Ay! Para prender el carbón, se discute. Así que, mamás, agárrense, porque viene el paquetón de papá. 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Hasta se le quema el agua. Pero para el carbón y para prenderlo, en zumba. 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A ver, ¿qué dice el público? ¿Por qué cree que haya surgido la frase martes, ni te cases ni te embarques?
1: Buenas tardes, Gochu. Si el viernes gané contigo las promos, no iba a cambiarlas por motivo que salí fuera de la ciudad. ¿Puedo cambiarlas el día de mañana? Comenta.
0: Ay, no, mi amigo. No, ya te la perdiste. Las promos son para quemarse el mismo día, mi compa. Ni modo. Así es la promo. Recuerden, les recuerdo las reglas del juego. Si hoy te ganaste un sushi, hoy lo tienes que consumir. Mañana ya no. ¿Te ganaste unos tacos? Pues son los tacos mañana. Si no vas mañana, también ya los perdiste. Así son las reglas del juego. ¿Qué dice el público?
2: Gotsuki. Hey. Buenas tardes. Según el registro en Sonora, se dice martes ni te cases ni te embarques. Porque los martes es cuando hay más divorcios, según el registro civil. Nada, esa mentira, no sé. Pero no lo hagas.
0: Ok. Señorita Kat Chapulín, dígame. No, es cierto, ya no te voy a decir así. Según nuestra periodística y luego nuestra tecnología, ¿por qué surge la frase ni te cases ni te embarques? ¿O qué esperamos? A ver, ¿qué más opina la gente?
3: Pues que opinen.
0: Así, ¿qué opine la gente? ¿Por qué surge la frase martes ni te cases ni te embarques? Díganlo, mándenlo aquí a nuestro WhatsAppero. Vamos a consultarles a ustedes como si fuera nuestra enciclopedia de situaciones en la vida. Voy con música y ahora ya arrancamos con las promos. Ok, registren a su papá también en la promo que tenemos. Promo.
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2: ¡Eso! ¿Qué dice el público? La pregunta del día de hoy. ¿Por qué martes no te cases ni te embarques? Aquí mi amiga, Kat, compañera Kat, ya checó allí en las redes sociales de ¿por qué surge la de qué anota tu esposo, joder? ¿Por qué surge la frase martes ni te cases ni te embarques?
3: ¿Qué onda, Gotsu? Buenas tardes. Buenas tardes. Mira, la frase martes ni te cases ni te embarques me platicó un compa, un vato, y que dice que él estuvo ahí, en el Titanic. Un vato que es locutor de otra radio, que se llama Federico y se apellida Jan.
2: ¿A poco?
3: Dice que el martes se salió de salió el Titanic. Y el siguiente martes había una boda y ese día se hundió. Por eso es la frase, ni te cases ni te embarques. Dice que él estuvo ahí. Y él es uno de los sobrevivientes.
2: ¿A poco? Qué bueno que no había subido ese barco. Te aseguro que si estuviera escuchando el comandante López eso, iba a estar diciendo eso, ¿eh? Oye, chapo, ¿qué no era el barco en el que te ibas a subir? No, ya lo conozco, un mendigo desgraciado. Comandante López, de volada te iba a estar diciendo. Le iba a estar agregando eso. Ey, tú también, Gonzalo, si no te acuerdas. No es que te dejó el barco porque te has dormido, va a decir. Ey, dice, respuesta está en un antiguo refrán. El martes ni te cases ni te embarques. Esta superstición se originó en la Roma antigua, donde Marte, el dios de la guerra, era venerado. Los romanos creían que este día era propenso a conflictos y fracasos en asuntos cotidianos. Fíjate lo que son las creencias, ¿verdad? Es como lo de la escalera. ¡Ey, no pases por debajo de la escalera porque te va a ir mal, es de mala suerte! ¡Ey, se te cayó un espejo! ¡Ya te salaste! ¡Cuidado con el gato negro! ¡Ah! No, el de la cantina no. Bueno, ahí también, ¿no? Porque si sale el camionero tuyo, te van a llevar al bote. Pero, ¿hasta dónde, verdad? Pero realmente, ¿qué nos dicen las redes sociales, señorita Kat?
4: Pues es algo parecido.
2: Que ya me dijeron que tienes muy bonita voz.
4: Claro.
2: ¡Ah! A ver, dígame, señorita.
4: Tiene su origen en antiguas supersticiones de la cultura romana. El martes estaba asociado a Marte, dios de la guerra y los conflictos.
2: Ahí está.
4: Por lo que se consideraba un día de mal augurio para iniciar proyectos importantes. Uh-huh. Casarse porque se pensaba que el matrimonio podría fracasar. Embarcarse, viajar en barco, porque los viajes eran riesgosos y podían terminar mal.
2: Fíjate, el vato se le ocurrió a ese tal Marte, ¿no? No, yo les digo que no se va, no te embarques, les va a ir mal en el viaje. Ah, caray, y si, no lo dudo ni tantito, Kat, que el vato lo dijo. Y el mecánico de ese barco se le olvidó ponerle aceite o lo que sé yo al motor o a la propela, algo. Y se hundió el barco y todos, ay, si lo dijo este vato, ¿qué les dijo? Que no se fueran, que les iba a pasar, y, ¿no? ¡Se casaron, güey! ¡Se casaron! No te vayas a casar, no, yo te digo que no te cases hoy martes, güey. No. Y resulta que la muchacha ya traía un vato de ahí del pueblo, pues, ¿no? Sí. Ya, antes de casarse, y pues digo, la infidelidad siempre ha existido, ¿no? Los deseos carnales entre hombres y mujeres. Pues, es muy fácil, la sensibilidad, y es muy fácil le cae uno. Entonces, imagínate, no te cases, yo sé, yo, la neta, puede ser que tu matrimonio sea para siempre. Y a los 3 días, tracas, ¿no? La descubre. Te dije que no te cases. Tú imagínate desde cuándo estamos hablando. Vieja Roma, ¿no? Hay que... Y te dijo este güey que no te casara. Te dijo, ¿sí o no? No, pues sí, ¿qué hago, vale? Pero la mujer ya traía, ¿no? Sí. Sus quereres. Pero así soy, pues, así es uno. Le cree uno, como si te dijeran, a la torre, güey. Como algo, me acuerdo muy bien que cuando estaba lo de la pandemia, lo del el COVID, y surgieron muchas cosas. Que ponerte y todo ese rollo para que, no, mira, ponte esto y no te va a dar. Y no sé, no, si todo, somos muy buenos para creer lo que sea. Si a mí me dices que me pongo una caca en la cabeza, así, aquí en la cara, de vaca, y me va a ser hermoso, y si te creo, lo voy a hacer.
0: Hay gente que se lo hace.
2: Ay, sí, hay gente que se pone caca de todo. ¿Sí o no? Somos muy, muy, muy buenos para hacerle caso a todo mundo. Dice, yo me casé en sábado y me van como en feria. O sea, no es cierto, cualquier día. Todo mundo se casa el fin de semana, ¿y por qué les va mal? ¿Por qué no lo dijo sabadón? ¿Por qué no lo dijo el domingón? Que también si te casas ese día truenas. Entonces, no tiene nada que ver. Todo el mundo se casa en fin de semana porque hay pachanga, pues. No, porque van a venir pues, familiares de fuera y todo. No, no tengo que ser el martes. Gente es sábado, güey. Ah, bueno, y todo nuestro no. Ok, mi compañero. Está yendo como en feria, dice mi compañero. En fin. Así es la vida, oiga. Gocemos la vida. Si sales con el Charlie, son 7 años de mala suerte. Pues ojalá, porque el jodido ese que se lo moló, ojalá que le vaya mal. Vamos con música acá, porque. 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

0: Señoras y señores, a marcar se ha dicho, porque tengo promo combo. Un sushi de chipotle sushi y además le voy a agregar, escuchen bien. Le voy a agregar una caguamanta de taquería sonora. ¿Qué tal? Ay, gorditas y bonitas, ¿no? Pues cierro a marcar. Ojalá sea duelo. 2151-985 y 662-210-0085. Ahí está sonando el teléfono. Ay, qué curado en la farmacia me dieron esto. Para que traigo la tarta del doctor Chapatino. ¿Qué traía el doctor Chapatino? No sabemos. ¿En serio? A ver, ¿qué nos dice la Chapetín? Ay, bueno.
1: Bueno.
0: Buenas tardes, ¿quién habla?
1: Guadalupe.
0: Guadalupe, niña hermosa. ¿Cómo te ha ido la escuela?
1: Bien.
0: Hey, ¿en qué grado estás?
1: Quinto.
0: En quinto. Entonces, contigo ya puedo jugar con unas preguntas que... Pues tienes que saberme la responder. ¡Ey! Que sin que te la soplen, Sin que te la soplen. Vamos a decir personajes de películas infantiles. ¡Empiézale! ¡Ahora!
1: Mickey Mouse.
0: ¿La Cenicienta?
1: Blancanieves.
0: Ah, eran dos. Sí, era duelo. Ah, ok. Bueno, ok. Ni modo. La Bella Durmiente. Cinco.
1: Bob Esponja. Bob Esponja.
0: Mimi. Cinco. 4, 3, 2, Rapunzel. 5, 4, 3, 2, 1. Muy bien, muy bien. La Pantera Rosa. 5, 4, 3. El Woody. 5, 4.
1: 1, 2, 3, 4.
0: ¡Ay, güey! Se me fue. ¿Sabes quién se me fue el nombre? ¿Sabes de quién se me fue el nombre? No puede ser. Y me encanta esa película, la de Toy Story del vaquero. Woody. El Woody. El otro dije Woody. Ay, el Buzz Lightyear, ¿verdad? Es cierto. Ay.
1: Ni modo.
0: ¿Me ganaste?
1: Sí.
0: Vérigula fiesta, pues. Mira, te ganaste entonces el sushi y te ganaste la caguamán de Taquería Sonora. No me cuelgues, dile al público, ¿dónde ganaste?
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0: Sauce. ¿Qué? ¿Qué? ¿Qué? ¿Qué? ¿Cómo? Oye, se escuchó así como que ibas a decir una palabra. ¿Qué? Te voy a dar otra oportunidad. ¿En dónde ganaste?
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0: 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Ah, bueno, así sí. ¿Qué línea está desocupada? La... 0085. Ok, no me cuelgues, niña. Alguien más que rápido me marque para jugar. A la línea 2151. Ah, no, perdón. 210-0085. Ahí está sonando el teléfono. Y vamos a jugar rapidito. ¡Bueno! ¿Qué ha habido? ¿Todo bien?

0: Eso es todo. Tengo una promo, mi compa. De una riquísima torta de la taquería Los Gordos. Vamos a jugar. Palabras con la letra. Ta, ta, ta, ta. N, nana. Chico.
1: Niña.
0: Cuatro. Nada. Chico. Cuatro. Tres. No. Chico.
1: Nunca.
0: Nogales. Chico. Cuatro.
1: Nariz.
0: Nicaragua. Chico. Cuatro.
1: Noruega.
0: Nalga. Chico. Cuatro. Tres. Dos. Uno. ¿Qué?
1: Nora.
0: Ah, ok. No sé. Cinco, cuatro.
1: Nunca.
0: ¡Ya había dicho yo nunca, mi compa!
1: Es cierto.
0: Sí, ya, ni modo. Muchas gracias, amigo.
1: Dale.
0: Eso es todo. Vamos a continuar con más, señores. Voy a tomar los datos a la niña que me dijo. Se trabó, ¿verdad? Yo también me asusté. Dije yo, ¿cómo? Si ese programa ya se acabó. Es de dos a cuatro, no es cierto. Continuamos con más.
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